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0: cerca de ti, Señor. Ahí queremos estar. Esa canción que acabamos de cantar no es para mí nada más un pensamiento bonito que se me ocurrió un día. Es una realidad en mi corazón. Yo estoy convencido que si yo dejara al Señor, yo no tengo a dónde ir. Si en esta noche yo decidiera negar mi fe y no seguirle más, cuando salgo de este auditorio, literalmente no tengo a dónde ir. Yo no puedo regresar con mi esposa porque mi relación con mi esposa gira alrededor de la persona de Jesús. Tampoco puedo volver con mis hijos porque mi relación con mis hijos gira alrededor de la persona de Jesús. Todo lo que yo hago, todo lo que mi esposa y yo hacemos, todo lo que en mi familia hacemos, gira alrededor de la persona de Jesús. ¿Es así en tu vida? Sin Él no tenemos a dónde ir. Escribir canciones es algo que yo empecé a hacer cuando tenía 16 años y fue algo que me gustó en el momento que lo empecé a hacer. Dios puso en mi corazón cierta habilidad para escribirlo, para escribir ciertas canciones, y lo he hecho por muchos años, pero de vez en cuando soy sorprendido y soy tocado por canciones que Dios está haciendo surgir en estos días, y compositores y cantantes y músicos que Dios está levantando en estos días. Y es para mí un placer en esta noche invitar aquí a la plataforma a un amigo mío que para mí es uno de los mejores compositores que conozco, joven, con mucho futuro, y él va a pasar ahora a este lugar y vamos a cantar una canción él y yo juntos. Abel Zaval.
1: Que te di. Un hombre camina alejándose de una sepultura y abre un sobre. La carta que contiene es de su difunto padre. Hijo, siempre pensé que cuando yo llegara a esta edad en la vida, tendría algo que dejarte a ti y a tu hermano. En realidad me molesta saber que mis posesiones materiales no son suficientes como para realmente hacer alguna diferencia en las vidas de ustedes después de mi muerte. Pero hay algo que dejo contigo. Realmente, ya te lo he dado. Sin que me quede remordimiento, puedo decir que he llevado una vida en obediencia a Dios. He amado a mi esposa, tu madre, y le he sido fiel. Te he enseñado con mi ejemplo y con palabras todo lo que sé acerca de Dios y de su amor por ti. Esa es la herencia que te dejo. Cuídala bien, porque es el recurso más valioso que podrás dejarle a tus hijos. Seguramente, usted querrá permanecer en sintonía con nosotros, porque vamos a escuchar acerca de una herencia similar que recibió el Dr. Dobson en audición de hoy de Enfoque a la Familia. Bienvenido a este programa con nuestro anfitrión, el Dr. Dobson. Soy Mauricio Hernández. Ayer transmitimos una porción del discurso que el Dr. Dobson dio en el funeral de su padre. Es claro que aunque su papá no fue un hombre adinerado, sí pensó que le dejó una herencia invaluable. Escuchemos la continuación del discurso.
2: La última conversación que tuve con él ocurrió el lunes anterior al domingo, cuando murió. Lo llamé a las 11:27 de la mañana y le dije: papá, tengo que tomar una decisión muy importante esta tarde y va a influenciar los próximos 10 años de mi vida profesional. Pero tengo una cita a las 11:30 en solo 3 minutos. No puedo hablar contigo. Simplemente te llamé para pedirte que ores por mí. Y usted puede estar seguro de que él oró. Hace un año le pregunté cuál quería que fuera su epitafio, solo porque estábamos conversando, no porque realmente esperaba que me fuera a dar una respuesta. Él dijo solo dos palabras. Él oraba. Y si hay dos palabras que pueden caracterizar a mi padre, son esas dos, y estarán inscritas en su lápida. Él oraba, porque él amó a su Dios. Mi padre también amó a mi madre con la misma clase de intensidad con que él amó a su Dios. Cuando ellos nos visitaron hace como un año, mi padre y yo fuimos a un parque cerca de donde yo vivo. Caminamos de aquí para allá y hablamos. Y él siempre tenía mucho que decirme, basado en lo que había estado leyendo últimamente. Yo tomaba notas. Entonces metió la mano en su bolsillo y sacó algo que tenía allí y dijo, «Quizá te interese esto». Y continuó diciendo, «Esto es lo que le dije a tu madre hace 42 años». Dijo, «Yo no se lo leí a ella, pero cuando regresé a casa lo escribí, y fue lo que le dije antes que ella y yo nos casáramos». Está en lenguaje formal, pero esa era la manera en que mi papá hablaba, pensaba y escribía. Quiero que comprendas y estés totalmente consciente de mis sentimientos, teniendo en cuenta el pacto matrimonial que estamos a punto de hacer. Desde muy pequeño, mi madre me enseñó, en armonía con la palabra de Dios, que los votos matrimoniales no se pueden violar, y que al entrar en ellos, estoy haciendo un compromiso total de por vida. La idea de separarme de ti mediante el divorcio, por cualquier razón, aunque Dios permite una, la infidelidad, en ningún momento será permitida en mi mente. No soy ingenuo al decir esto. Por el contrario, estoy totalmente consciente de la posibilidad, aunque ahora parezca imposible, de que la incompatibilidad mutua o alguna otra circunstancia imprevista pueda traer como resultado un sufrimiento mental extremo. Si ese llegara a ser el caso, estoy resuelto, por mi parte, a aceptarlo como una consecuencia del compromiso que hago ahora y he de soportarlo, si fuera necesario, hasta el fin de nuestras vidas juntos. Te he amado profundamente como novio y te continuaré amando como esposo, pero más allá de ese amor e independientemente del mismo, te amo con un amor cristiano que exige que yo nunca reaccione hacia ti de alguna forma que arriesgue nuestras perspectivas de ir al cielo, que es el objetivo supremo de nuestras vidas. Y pido que Dios mismo haga que nuestro afecto mutuo sea perfecto y eterno. Y así lo hizo. ¿No les parece que fue una declaración hermosa de compromiso? ¿Cuánto necesita este mundo esposos y padres que estén comprometidos, no a un sentimiento, sino a una determinación? Que digan, decido amarte y decido amar a mi Dios. Y mi padre hizo ambas cosas.
3: Realmente son principios eternos. Continuamos con este relato después del mensaje.
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3: Regresamos para concluir esta historia.
2: Mi padre me amó. ¿Y cómo me amó? Lo supe desde los primeros momentos en que tuve conocimiento. Él me contó, aunque yo no me acuerdo de eso, que cuando pastoreaba su primera iglesia pequeña, no tenía suficiente dinero para alquilar un apartamento de 2 dormitorios. Mi cama estaba en el dormitorio de mis padres y la acercaban a su lado cuando yo era muy pequeño, probablemente de 3 años de edad. Me dijo que él se despertaba en medio de la noche y en la oscuridad oía que yo lo llamaba. Le decía, papito, papito. Y él contestaba, ¿qué quieres, hijo? Entonces yo le decía, dame la mano. Estiraba mis brazos en la oscuridad y él me buscaba a tientas hasta que encontraba mi pequeña mano. E inmediatamente yo me volvía a dormir. Como pueden ver, lo único que yo quería saber era que él estaba allí. He estado buscándole durante 41 años y todavía lo busco. Quisiera creer que todavía él está aquí. Él amó a mi esposa Shirley y amó a nuestros hijos, Danae y Ryan. Su abuelo fue un magnífico hombre. Él no fue importante porque fue presidente o porque escribió muchos libros o porque va a ser recordado en la historia. Él fue un gran hombre por causa de la vida que vivió, por las cosas que amaba y por el amor que sentía por el mundo que Dios creó y por el cariño que sintió por ese pequeño perro, Benji, que todavía espera por él en casa y está inquieto porque no sabe dónde está su amo. Ahora bien, estimados amigos, lo que he dicho ha estado lleno de emoción y sentimiento. He dejado fuera mucho porque he tomado bastante tiempo. Pero, ¿de qué manera se puede hablar de una vida entera de amor en 1 o 2 palabras? No hay lugar en donde terminar, porque podría estar hablándoles de él durante los próximos 6 meses. Y ahora, ¿qué hacemos? ¿Saldremos por esa puerta con remordimiento, congoja y desilusión? En realidad, no, porque mi padre no está en ese ataúd. Mi padre está vivo y yo hubiera dado cualquier cosa que hubiera tenido o que habría de poseer en este mundo por haber estado allí en el momento que él entró en el reino de mi Jesús. Yo sé que mi papá está en la presencia del Señor hoy. Yo lo amé tanto como el hijo que haya amado más a su padre. Él fue como un faro para mí, y en este momento quiero agradecerle a Dios públicamente por habérmelo dado por 41 años. Por eso creo que puedo seguir adelante ahora. Gracias nuevamente a todos por estar aquí y por haber aceptado mis sentimientos en este día tan difícil. Que el Señor les bendiga. Yo no cambiaría el ejemplo y la relación que tuve con mi padre por todo el dinero del mundo. La Biblia nos anima a hacer tesoros en el cielo, en vez de acumular la riqueza de este mundo en donde la polilla y el orín corrompen. No solamente estoy agradecido porque mi padre sabía que estas 2 cosas eran diferentes, sino porque él sabía cuál de las 2 tenía más valor.
7: Hemos escuchado la segunda parte de las palabras que el Dr. Dobson pronunció en el funeral de su padre, el 4 de diciembre de 1977. Y tantos años después, todavía es un homenaje muy emocionante. Siempre doloroso perder a un ser querido, ya que lo extrañaremos por siempre. Hoy, y antes de pasar al minuto familiar, quiero recomendarle Hombría al Máximo, escrito por Edwin Cole y es de la editorial Fida. ¿Cuál es la manera más eficaz de llevar al máximo el liderazgo del hombre? ¿Cómo alcanzar el éxito en el cumplimiento de las importantes responsabilidades hacia su esposa y sus hijos? 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Ahora pasamos al Minuto Familiar.
8: Usted no habrá vivido hasta que haya tenido que sacar monstruos de debajo de la cama de sus hijos. Muchos niños pequeños pasan por periodos de miedo y ansiedad. Pueden ver fantasmas escondidos en el closet o pensar que hay gigantes que andan tras de ellos. Algunos niños tienen pesadillas, mientras que otros tienen miedo de arañas o serpientes. Los padres no deberíamos ignorar estas ansiedades, pero tampoco deberíamos estar demasiado preocupados por ellas. Hable con sus niños sobre por qué tienen miedo de ciertas cosas. Enséñeles técnicas para enfrentarse a ellas, como la respiración profunda o la visualización de un lugar feliz. Y anímeles a orar cuando experimenten el miedo y la ansiedad. Todos los niños experimentan fobias de la infancia en un grado u otro, y casi siempre se les pasan. Si sus miedos persisten, hable con su pediatra. Este fue el Minuto Familiar de Enfoque a la Familia, valorando lo que más importa.
7: Llegamos al final de esta emotiva serie. Todo un homenaje a ustedes, caballeros, que son padres. Esperamos que este programa haya sido de su ayuda. Y también damos un agradecimiento a Roberto Cruz en el papel del Dr. Dobson. Y a nuestro equipo de producción, René Montiel en los controles, Cristian Jiménez en la producción y Darrell Age como nuestro productor ejecutivo. Esta fue una producción de Enfoque a la Familia. Soy Mauricio Hernández. Hasta pronto.
9: Seis y 17 minutos.

0: su Espíritu de Dios.
1: Tuya la gloria, Señor, tuya la gloria, tuya.

Eso fue exactamente lo que le pasó al burro. Al principio siempre me ayudaba de buena gana, pero cuando vio que todos le pedían ayuda constantemente, comenzó a quejarse cada vez con más frecuencia. Hasta que una mañana fue él quien se subió a la tabla más alta y comenzó a cantar.

0: Cuando terminó, la mayoría de los animales comenzaron a reírse. La verdad es que resultaba bastante cómico verle ahí arriba, tan serio y cantando aquella canción. Pero él se enfadó mucho y no volvió a ayudar más a nadie.
1: ¡Yops! ¡Yops! ¡Que trabaje otro! Porque ya este burro se cansó de trabajar. Se terminó. Si alguien necesita algo, que llame a Noé. Para eso él es el jefe de esta barca. O que llamen al león, porque esto no es una selva aquí para que él se cree el rey de nada. No, señor. Esto es un barco aquí. Y aquí todos somos iguales. Así que ya lo saben. O díganselo a ese pájaro con cara de dolor de estómago. ¿Cómo se llama? Ah, sí, el ruiseñor ese. Que se deje de llorar y se ponga a trabajar.
2: ¡No!
0: ¡Ay, ay, ay, el ruiseñor!
3: Porque tu misericordia, Señor, es tan grande. Porque tu fidelidad, Señor... Es difícil de comprender. Métete en la presencia de tu Dios y agradécele. Dile, Señor, gracias.

tienes buenos propósitos para nosotros, Señor. Y este día te damos gracias, porque siempre es así para nosotros.

fuerte al Señor Jesús. Te adoramos a ti, Rey Jesús, con todo nuestro ser. Amén.

Jesús es el sol de justicia en nuestras vidas. El sol de justicia es el Señor Jesús. Tú eres nuestro sol, Señor. Queremos alabarte porque has hecho grandes cosas, Señor.

A veces hemos puesto otras razones, Señor, por las cuales pensamos que estamos aquí. Pero la única razón por la que estamos aquí, Señor, es porque miraste hacia nosotros, tuviste misericordia, tuviste gracia sobre nosotros y nos levantaste. Gracias, Jesucristo. Tu sangre fue derramada y es ahora nuestro refugio.

Gracias, Jesús. Somos tu pueblo, Señor. Con tu sangre, dice tu palabra, nos has redimido para ti, de toda lengua y nación. Nos escogiste como tu pueblo, como una nación santa, Señor. Nos has llamado al sacerdocio, a estar delante de ti, a estar cerca de ti, a ser ministros en tu presencia, ante los pueblos, sí, Señor, pero ante ti sobre todo, delante de tu presencia, principalmente. ¿De qué me sirve si la gente me ve, Señor, si yo no te veo a ti? Delante de ti me has llamado a estar, con tus ojos cerrados, una actitud de adoración. Dile, Señor, delante de ti estoy, delante de ti quiero estar siempre. Tú eres el que me ha llamado, tú eres quien derramó su sangre. A ti lo debo todo, Señor. A ti te debo mi vida, mis fuerzas y este amor que siento en mi corazón por ti. Muchas gracias por tu misericordia, Señor. Gracias por tu amor. Has hecho grandes cosas con tu sangre. Tu sangre preciosa nos ha lavado, Señor. Tu sangre preciosa. Tu sangre preciosa, Señor.

0: pueblo, tu iglesia. Y Señor Jesús, queremos rogarte que tú puedas venir a nuestras vidas, ya que eres nuestro Salvador, pero además de eso también eres quien sustenta nuestras almas, pues tú eres el buen pastor que guía a sus ovejas a los pastos delicados, a las aguas de remanso, y por eso queremos pedirte que hoy, a través de tu Espíritu Santo, envíes tu palabra y que alcances a aquellos que aún no te conocen, pero que están en este lugar, y que tú puedes ahora obrar poderosamente a través de tu palabra para salvar y añadir a tu iglesia los que has ordenado para vida eterna. Todo esto, Padre, lo rogamos en el nombre de Jesús nuestro Señor, por quien te damos gracias. Amén y amén. Amén. Abramos la Biblia, hermanos, en la carta a los Hebreos, capítulo número 10. La carta a los Hebreos, capítulo número 10, versículo número 26 en adelante. Porque si pecáremos voluntariamente después de haber recibido el conocimiento de la verdad, ya no queda más sacrificio por los pecados, sino una horrenda expectación de juicio y de hervor de fuego que ha de devorar a los adversarios. El que viola la ley de Moisés por el testimonio de dos o de tres testigos muere irremisiblemente. ¿Cuánto mayor castigo pensáis que merecerá el que pisoteare al Hijo de Dios y tuviere por inmunda la sangre del pacto en la cual fue santificado, e hiciere afrenta al Espíritu de gracia? Pues conocemos al que dijo: mía es la venganza, yo daré el pago, dice el Señor. Y otra vez el Señor juzgará a su pueblo. Horrenda cosa es caer en manos del Dios vivo. Amén. Hasta ahí dejamos la lectura. Pueden tomar su asiento, por favor. Hermanos, hemos leído este pasaje de la Biblia donde se nos habla acerca de la pérdida de la confianza en que los pecados han de ser perdonados. Realmente este es un tema que no es muy común dentro de la exposición que se hace del Evangelio, ya que normalmente la presentación del Evangelio lo que hace es confirmar la seguridad, confirmar la certeza que si una persona viene en un arrepentimiento sincero delante de Dios, tendrá el perdón de sus pecados, sin importar qué tipo de pecado sea el que esa persona haya cometido, por cuánto tiempo o con cuánta frecuencia. La palabra de Dios nos enseña que no hay pecado que la sangre de Cristo no pueda borrar. Y aun cuando pudiera tratarse de los pecados más terribles que la imaginación humana puede urdir, siempre la sangre de Cristo es mayor, siempre la gracia del Señor es mayor, como para cubrir las faltas y asegurar el perdón de pecados para aquellos que vienen, como dije, con sincero arrepentimiento a Él. No obstante, el pasaje que ahora hemos leído habla de lo opuesto, es decir, de la pérdida de la certeza que los pecados puedan ser perdonados. Obviamente debe existir una razón por la cual dice ahí la palabra de Dios que ya no queda más esperanza de salvación, es decir, de perdón de los pecados. Y tratando de encontrar cuál es la razón que puede llevar a la pérdida de la seguridad que los pecados serán perdonados, algunos han fijado la atención en la palabra voluntario o voluntariamente, ya que el versículo dice: porque si pecáremos voluntariamente, después de haber recibido el conocimiento de la verdad, ya no queda más sacrificio por los pecados. Es decir, ya no hay otra manera de poder recibir el perdón. Repito entonces, algunos piensan que el problema acá es que la persona peca de manera voluntaria y que por la misma razón, cuando se peca de manera voluntaria, entonces ya no hay más perdón o sacrificio que se pueda ofrecer por esos pecados. Pero la verdad es que el centro de la enseñanza no se encuentra en la palabra voluntario o voluntariamente, porque realmente no hay ningún pecado que no pase por la voluntad humana. Trate usted de imaginar alguna situación donde una persona, hombre o mujer, cometa un pecado que no pase por la aprobación de su voluntad. Nadie puede forzar a otra persona a cometer un pecado. Y si fuese forzado, ya esa persona no se le puede imputar pecado, porque no lo hizo porque obedecía a una iniciativa propia, sino que porque le obligaron. Si se dijera: lo que pasa es que yo estaba inconsciente en el momento en que cometí ese pecado, realmente sería muy difícil el poder decir que una persona hará algo inconscientemente. Pero suponiendo que se diera, por el hecho mismo de haber sido hecho inconscientemente, la persona también quedaría libre de pecado. Eso significa que no hay ningún pecado que pueda decirse que es involuntario. Todos los pecados son voluntarios. Todos los pecados que cometemos los cometemos porque así lo decidimos. Que si esa decisión fue bien pensada, mal pensada, que se le tomó mucho tiempo para tomar esa decisión, o que actuó muy precipitadamente, eso es otra cosa. Pero la verdad de que todo pecado es voluntario siempre permanece en pie. Y por eso es que los hombres, las mujeres, todos hemos de dar cuenta por lo que fueron nuestros actos personales, porque somos seres moralmente responsables delante de Dios, y como responsables delante de Dios, nosotros debemos dar cuentas de nuestros hechos, de nuestras acciones, por cuanto, repito, todo pecado es voluntario. Nadie puede un día argumentar y decir, sí, es cierto, yo hice eso, pero lo hice sin querer. Eso es falso, porque si no hubiera querido, no lo hubiera hecho. Si lo hice es porque quería. Entonces, siendo que todo pecado es voluntario, entonces no es posible que la explicación a por qué hoy la Escritura nos dice que ya no queda más sacrificio por los pecados no se debe al hecho que se pecó voluntariamente, porque todo pecado es voluntario. Debe existir otra razón. Busquemos entonces qué otra razón puede existir. Y dice, porque si pecáremos voluntariamente, después de haber recibido el conocimiento de la verdad, ya no queda más sacrificio por los pecados. Cuando en este versículo se nos dice que ya no queda más sacrificio por el pecado, solamente se ponen como condiciones dos cosas: uno, que pequemos voluntariamente; dos, que pequemos después de haber recibido el conocimiento de la verdad. Dado que la primera razón, pecar voluntariamente, ya dijimos que no puede ser la explicación, por cuanto todo pecado es voluntario, entonces solamente queda la segunda razón. ¿Y cuál es la segunda razón que ahí se menciona? Es pecar después de haber recibido el conocimiento de la verdad. Cuando una persona recibe el conocimiento de la verdad y peca, entonces es cuando ya no queda para esa persona más sacrificio por el pecado. Ahora, es importante aclarar a qué se refiere ahí la Biblia cuando habla del conocimiento de la verdad, y también es necesario aclarar a qué se refiere la Biblia cuando menciona pecar. Comencemos entonces por lo primero, que es el conocimiento de la verdad. La verdad de la cual está hablando aquí la palabra de Dios es la verdad del Evangelio. Es el conocimiento que en Cristo hay salvación. Es el conocimiento que el perdón de pecados se recibe por medio del arrepentimiento y la fe en el Hijo de Dios. Esa es la verdad del Evangelio, que Jesús es el Salvador, y como Él lo dijo, todo aquel que a mí viene no le echo fuera. Como también Él lo dijo, de cierto os digo, el que en mí cree no vendrá a condenación, mas ha pasado de muerte a vida. Jesús está hablando entonces de esa verdad que conduce al perdón de pecados, a la salvación eterna, a la seguridad que somos hijos o hijas de Dios. Entonces, ¿cuándo es que ya no queda más sacrificio por los pecados? Cuando se peca después de haber tenido ese conocimiento de la verdad. Quiero decirle que existen muchas personas que llevan una vida en pecado desde el momento en que tuvieron capacidad mental de comenzar a pecar. Y son personas que nunca han escuchado el mensaje del Evangelio, de manera que lo puedan entender. Estas son personas que han escuchado que existen iglesias evangélicas. Son personas que han escuchado que los evangélicos dicen que Jesús es el Salvador. Es decir, no es que ellos no sepan que existe la Biblia, no es que no sepan que existen iglesias, no es que no sepan que existen emisoras de radio cristianas, no es que no sepan que existen los predicadores del Evangelio. Ellos lo saben. El problema es que nunca han tenido una exposición que puedan comprender acerca de lo que es el mensaje del Evangelio. Como ellos no comprenden el mensaje del Evangelio, continúan en una vida de pecado, y ellos ven a los evangélicos como gente que va a una iglesia, igual que el católico va a otra iglesia, igual que el mormón va a sus capillas, igual que el testigo de Jehová va al salón del reino. Entonces él dice, bueno, cada loco con su tema, allá ellos. Pero él sigue en una vida de pecado. Esta vida de pecado puede incluir diversas situaciones, desde las más graves como asesinatos, secuestros, robos, pero también pudiera ser que tal vez la persona no está tan hundida en el pecado y su vida a lo mejor se limita a la mentira, a defraudar o a vivir en inmoralidad sexual. Pero esta persona peca una y otra vez, pero nadie le puede decir a esa persona que para él o para ella no hay sacrificio para sus pecados cometidos. Porque sí hay un sacrificio, y ese sacrificio es el que hizo Jesús en la cruz del Calvario. De tal manera que si su vida está llena de faltas, de pecados, usted ha andado en una vida lejos de la voluntad de Dios, viviendo conforme a los deseos de la carne, quiero decirle que para usted hay buenas nuevas de salvación. Y esa buena nueva de salvación es que Cristo le puede perdonar. Cristo puede borrar sus pecados. Cristo puede darle vida nueva. Cristo puede libertarle. Cristo puede hacer de usted un hombre nuevo, una mujer nueva, iluminado por el conocimiento del Espíritu Santo, poseyendo una naturaleza regenerada y la palabra de Dios morando en su corazón. Pero esto que estoy diciendo es precisamente la verdad, el conocimiento de la verdad. Si usted está comprendiendo lo que estoy diciendo, usted está recibiendo el conocimiento de la verdad. Ahora, dije que teníamos que explicar qué era el conocimiento de la verdad, es lo que he hecho, pero también dije que había que explicar a qué se refiere el pasaje cuando habla ahí de pecar. A lo que se refiere no es a un pecado común y corriente, sino que se refiere al pecado de rechazar el mensaje del Evangelio después de haber tenido una comprensión de esa verdad. Es lo que dice el pasaje. Si pecaremos voluntariamente después de haber recibido el conocimiento de la verdad, ya no queda más sacrificio por los pecados. Entonces, ¿cuál es el pecado del que está hablando ahí la Escritura? Es el pecado que, habiendo entendido el conocimiento de la verdad, entonces se la rechaza. El rechazo del Evangelio. A eso se refiere el pasaje. ¿Y cuándo una persona está rechazando el Evangelio? cuando lo ha comprendido y ha entendido que solo en Jesús hay salvación, pero aún cuando ha entendido eso, lo rechaza. Ese rechazo del evangelio es lo que ahí llama pecar después de haber tenido conocimiento de la verdad. Como dije antes de la lectura, este pasaje se encuentra en la carta a los hebreos, y los hebreos son los mismos que nosotros conocemos como judíos, a quienes les fue dada la ley de Moisés. El problema para ellos era que por mucho tiempo se les había enseñado que la ley de Moisés, guardar los 10 mandamientos y otras prohibiciones que la misma ley tenía, era algo que llevaba a las personas a un camino de salvación. Pero luego llegó a ellos el evangelio, y al oír el evangelio entendieron que la ley no es un camino de salvación, sino de condenación, como la escritura lo dice, y que la única salvación estaba en Cristo. Pero habiendo tenido conocimiento de esa verdad, ahora lo que hacían era rechazar a Cristo y decían: no, yo no necesito del evangelio, no necesito creer en Jesús, yo creo que con guardar los 10 mandamientos, hacer bien al prójimo, encomendarse a Dios cada mañana, eso es suficiente para que uno pueda tener la vida. Cuando ellos hacían eso, estaban rechazando el evangelio, y a ese pecado de rechazar el evangelio es a lo que hoy se está refiriendo la escritura cuando dice: si pecáremos voluntariamente. Es decir, la persona está rechazando conscientemente el mensaje del evangelio que les ha sido presentado. No es que estén rechazando algo que desconocen, porque podría pasar ahí por esa calle algún hombre, alguna mujer que nunca ha oído una exposición clara del evangelio, ve hacia aquí adentro y dice: bueno, ahí parece que es una iglesia, son locos esos, pero ahí están felices en su locura, y sigue caminando. Esa persona no ha cometido un rechazo del evangelio, aunque en sus palabras pareciera que sí, pero no es un rechazo del evangelio. Primero, porque no ha escuchado el mensaje del evangelio. Lo que ha oído son opiniones de personas que le han dicho que los evangélicos son locos, que los evangélicos son aquí, que los evangélicos son allá, pero no ha escuchado una exposición clara del evangelio. Pero si hay una persona que sí escuchó una presentación del evangelio y entendió que solamente por creer en Jesús y solamente por la sangre del Cordero de Dios se puede tener el perdón de pecados, pero aún así lo rechaza y dice: no, yo no quiero ese Cristo, no, yo no quiero creer en esa sangre derramada, yo no quiero creer en el sacrificio que Él hizo. Esa persona voluntariamente está pecando al rechazar el mensaje del evangelio, porque lo rechaza después de haber tenido conocimiento de la verdad. Y para esas personas es que la escritura dice: ya no queda más sacrificio por los pecados. ¿Por qué razón ya no queda más sacrificio por los pecados? Porque el único sacrificio que existe para perdón de pecados, que es aquel que Cristo consumó al morir en la cruz del Calvario, lo está rechazando. Y al rechazar el sacrificio de Cristo, Nadie le puede decir, ah, rechazó el sacrificio de Cristo. No se preocupe, que quede el sacrificio de Pedro, quede el sacrificio de Juan, quede el sacrificio de Jacobo, quede el sacrificio de Tomás, quedan otras opciones. La cuestión es que no hay otras opciones. Jesús lo dijo claramente: yo soy el camino, la verdad y la vida, y nadie viene al Padre sino por mí. Pero si uno rechaza a Cristo, ¿cómo irá al Padre? Si Él dice, nadie viene al Padre sino por mí. Pecar voluntariamente después de haber conocido la verdad no significa entonces que un hermanito, después de ser creyente, que se deslizó y cayó y pecó, y por eso no hay perdón de pecados para él. No, eso es mentira. No está hablando de eso el pasaje. Para aquel que ya conociendo a Cristo le falla al Señor, hay salida, porque primera de Juan, capítulo 1, versículo 9 dice que si reconocemos nuestros pecados, el Señor es fiel y justo para perdonarnos y limpiarnos de toda maldad. En la misma carta, Juan también dice, si alguno ha pecado, pues le va a ir mal, porque se lo va a comer el diablo y va rumbo al infierno. ¿Así dijo Juan? No, él dijo, si alguno ha pecado, siendo ya creyente, teniendo el conocimiento de la verdad, pero peca, ¿qué dice Juan? Si alguno ha pecado, tenemos un abogado, defensor, a Jesucristo el justo. Ni siquiera tenemos que defendernos nosotros. Tenemos nuestro abogado, como que si Jesús nos dijera, hijo, no te molestes, no te preocupes, yo me encargo con mi Padre. Y allá va Jesús como abogado a interceder a favor nuestro para que podamos tener el perdón. Pero de lo que sí está hablando el pasaje es de aquellos que, habiendo conocido el mensaje del Evangelio, lo rechazan y ya no quieren a Cristo, ya no quieren oír más de la sangre que Él virtió. Eso es bien diferente a un hermano en Cristo que peque. Porque un cristiano o cristiana que cae en pecado, muy caído o caída podrá estar en pecado, pero en su corazón sigue conociendo y sabiendo y aprobando que la sangre de Cristo tiene poder para perdonar. En cambio, aquí se está hablando de los que niegan, rechazan que la sangre de Cristo tenga tal poder. ¿Entiende? Es diferente. Ahora, ¿quiénes son aquellos que hoy en día voluntariamente pecan rechazando el Evangelio después de haber tenido el conocimiento de la verdad? Son aquellos que oyen la predicación de la palabra de Dios, como hoy mismo. Seguramente hay en medio nuestro amigos, amigas que por primera vez están escuchando la predicación del Evangelio. Tal vez no por primera vez, tal vez la han escuchado en las células, la han escuchado por la radio, la han escuchado tal vez en otras visitas que han hecho a la iglesia, pero todavía no han creído en Jesús. Ellos entienden ahora que deben entregar su vida a Jesús, pero todavía no lo han hecho. Para esas personas que rechazan, es que la Escritura dice que ya no queda más sacrificio por los pecados. Porque como ya dije, el único sacrificio valedero que hay, lo están rechazando. Cuando una persona ya conoce el Evangelio, se agacha detrás de la silla, se esconde detrás de la persona que está delante, dice, aquí no me van a ver. Oiga, si aunque lo viera, yo no sé si usted es creyente o no, no se preocupe. O hay mujeres que dicen, yo me voy a poner manto para que crean que soy, pero no soy.
1: y vienen con la Biblia y el manto y la saludan. Dios la bendiga, hermana. Dios la bendiga, dice. Pero como aquí no se trata de que si engañó a la diaconisa, si engañó a la que tiene al lado. Aquí de lo que se trata es cómo saldrás delante de Dios cuando llegue el día final. Está hablando de esos que, entendiendo el mensaje del Evangelio, lo rechazan. Y el predicador dice: ¿cree en Cristo? No, no quiero creer. Su sangre tiene poder. Sí, yo sé que tiene poder, pero no la quiero. Yo quiero todavía disfrutar la vida. Solo Cristo te puede salvar. Sí, yo sé que solo Cristo me quiere salvar, pero no lo quiero. Quiero vivir a mi manera. Eso es pecar voluntariamente después de haber recibido el conocimiento de la verdad. Y para tales personas, dice la Escritura, ya no queda más sacrificio por los pecados. Al contrario, dice el versículo 27, lo que queda es una horrenda expectación de juicio y de hervor de fuego que ha de devorar a los adversarios. Lo que queda, dice la Escritura, es esperar. ¿Pero esperar qué? Esperar algo horrendo. En primer lugar, que vendrá el juicio de Dios, porque Dios es un Dios de justicia. Él es un Dios justo, y como justo que es, Él no pasa por inocente al culpable, sino que al que ha pecado lo castiga, lo corrige, de tal manera que al venir el juicio, Dios tendrá que castigar los pecados de esa persona, por cuanto esa persona rechazó el mensaje salvador de Cristo, y lo que le espera es la condenación eterna, que aquí la describe como un hervor de fuego que ha de devorar a los adversarios. Es decir, que para aquel que rechaza el mensaje de Cristo después de haberlo entendido, como le digo, no, el güey le pega que pasa por ahí y que dice: ahí están los evangélicos, oh, esos dicen que son únicamente unos locos, y él no, ¿verdad? Él sigue ahí con su bote de pega, ahí va. Ese pobre, no, él no sabe ni cómo se llama, él ya no sabe si va o viene. Ya confunde el nombre de su mamá con el de la abuela. Ahí anda en su locura. Ese quiera Dios salvarlo, pero cuando él venga y se arrepienta, la sangre de Cristo le perdona. Ese no tiene problema. El problema es para aquel que pudiera estar sentado aquí, que pudiera estar sentada aquí, y que está oyendo y entiende y dice: verdaderamente Cristo es el Salvador, verdaderamente su sangre me puede limpiar, verdaderamente en Él yo puedo tener paz. Pero no quiero, no, yo no creo estar preparado todavía para dar ese paso. No, además por ahí tengo escondido algo que es lo que me impide. ¿Sabe? Hace varios años, en mi época de estudiante, yo estaba evangelizando a un amigo y lo logré traer a la iglesia unas 2-3 veces quizás. Y él me decía que le gustaba la alabanza. Y cuando llegaba el momento de la predicación me decía: me gusta lo que hablan. Y yo contento porque decía: ya va llegando, ya va llegando, ya va llegando, ya va llegando. Pero un día yo lo invité y le dije: vamos de nuevo a la iglesia. Y él me dijo: no, mañana no puedo ir. Y yo le dije: ¿cómo no? Vamos, vamos. Y él: no, no. Y como él me tenía mucha confianza, mira, te voy a decir la verdad, me dijo. A mí sí me gusta ir, me dijo. Está bonito, pero me dijo, lo que pasa es que yo no quiero ir mañana, porque hoy en la noche, me dijo, hay algo malo que voy a ir a hacer. Y es tan malo que no te lo quiero ni decir, me dijo. Entonces, ahí fue donde me decepcionó. Porque entonces, él conocía ahora la verdad. Él ahora sabía cuál era el camino, conocía la iglesia, sabía que tenía que arrepentirse, le gustaban las alabanzas cristianas, pero había optado por lo malo. Él no dijo, no voy porque no entiendo. Sí entendía. Él no dijo, no voy porque me llevan amarrado, porque nunca lo traje amarrado. Pero no quería el evangelio porque amaba el pecado. Yo tengo años de no verlo a él, más de 20 y tantos años, ¿no? Yo lo que sí sé es que hoy no vive en el país. Yo no sé si el Señor en su misericordia lo alcanzó por otro lado. Pero si él no ha venido aún a los pies del Señor, para él no quedaría otra esperanza que la horrenda expectativa de juicio y del borde fuego que ha de devorarlo un día, porque tuvo conocimiento de la verdad y teniendo conocimiento del evangelio lo rechazó. Ahora, a alguien le pudiera parecer que estas palabras son severas, y yo le digo, no es que le parezcan severas, es que son severas. Son severas. Son severas. Pero usted dice, bueno, ¿y cómo es entonces que un Dios de amor pueda hablar así en esos términos? Ah, como que si el autor de la Biblia ya lo supiera y dice, ah, con que no lo creen. Recuerden, dice, versículo 28, que el que viola la ley de Moisés por el testimonio de dos o de tres testigos muere irremisiblemente. Dios entregó la ley de Moisés, y dentro de esa ley, por ejemplo, se prohibía que los judíos trabajaran en día sábado. Pero ocurrió una vez que en un día sábado, cuando todos deberían estar descansando, hallaron a un hombre que andaba recogiendo leña, y hubo testigos que lo vieron y lo atraparon y se lo llevaron a Moisés y le dijeron, mira Moisés, este hombre lo hallamos en el día de reposo recogiendo leña. Y Moisés dijo, bueno, ¿qué hacemos? Le jalamos las orejas, lo hincamos en maíz, le damos una cinchaseada, ¿o qué hacemos? Ni Moisés sabía. Entonces, métanlo a la cárcel y esperemos que pase el día de reposo y luego consultamos a Dios. Pasó en la cárcel el hombre el día de reposo. Luego Moisés oró y le dijo, Señor, ¿y qué hacemos con este hombre que andaba recogiendo leña cuando tenía que estar descansando? Y la respuesta del Señor fue, ¡sáquenlo y muera irremisiblemente! Y uno diría, ¿qué? ¿El Dios de amor condenando a muerte a un hombre solo porque en el día que tenía que estar descansando andaba recogiendo leña? Sí, dijo Dios, mátenlo. Que vengan los testigos. Por eso dice ahí, por el testimonio de dos o de tres testigos muere irremisiblemente el que desobedece a la ley de Moisés. ¿Es severo eso? Claro que es severo. Muy severo, muy severo. Sin embargo, pregunta, versículo 29, ¿cuánto mayor castigo, si aquel merecía la muerte, cuánto mayor castigo pensáis que merecerá el que pisoteare al Hijo de Dios? Como recuerde que está hablando de dos o tres testigos. Entonces aquí la Escritura presenta tres testigos que son rechazados y que los tres concuerdan en afirmar que en Jesús está la salvación. El primero es el Hijo de Dios. Pero cuando una persona rechaza el mensaje del evangelio, es como que si estuviera pisoteando al Hijo de Dios. Así que no se trata que usted venga diciendo, no, si yo quiero a mi colocho, yo quiero al Señor. Y entonces, ¿por qué no crees en Él? Ah, si es que mi mujer, ah, si es que mi marido, los hijos, el lumbago, la artritis, mi amante, y tienen mil razones, pero lo que están haciendo es pisotear al Hijo de Dios, a aquel que ellos dicen amar y respetar, pero lo están pisoteando al rechazar su mensaje, su evangelio.
0: Segundo dice, tuviere por inmunda la sangre del pacto, que es el segundo testigo, la sangre del Hijo de Dios, porque esa sangre derramada habla que Él murió para que nosotros podamos vivir. Pero una persona que rechaza el mensaje del Evangelio también está rechazando esa sangre preciosa y salvadora, y dice que la tiene por inmunda. Pero hay un tercer testigo, dice, e hiciere afrenta al Espíritu de gracia. Porque el que rechaza el Evangelio afrenta al Espíritu. Afrentar significa ofender. Por ejemplo, si usted está aquí y llega el momento en que uno dice, ¿quién quiere recibir a Jesús como Salvador? Usted comienza a sentir en su corazón algo que le oprime, y usted ya siente que le están tocando, que le están llamando, y usted dice, pero qué raro me siento, qué raro me siento. ¿Será que mucho calor? ¿Estaré pálido? ¿Se me habrá subido la tensión? ¿Se me habrá bajado? No, ni se te ha subido ni se te ha bajado. Es el Espíritu Santo que está obrando sobre tu vida. ¿Pero qué harás? ¿Accederás al llamado del Espíritu o lo ofenderás rechazándolo? Y te secarán las lágrimas. ¿Qué son cuentos? Los hombres no lloran. ¿Y qué? Yo voy a hacerlo cuando yo quiera. Yo lo voy a hacer en mi casa y no aquí. No, no ofende al predicador, no ofende a la iglesia, porque ni cuenta nos damos nosotros. A quien ofende es al Espíritu Santo. La comparación que la Biblia está poniendo es, si bajo la ley, que era menos que el Evangelio, eran condenados a muerte por el testimonio de dos o tres testigos, que podía ser cualquier fulano mengano, cuánto mayor castigo, dice, no merecerá aquel que rechaza no la ley, sino que el Evangelio, y teniendo como testigos al Hijo de Dios, la bendita sangre que derramó, y al Espíritu Santo. ¿Cuánto mayor castigo no merecerá? Por supuesto que merece más que la muerte. Y por eso es que dice el versículo 30, pues conocemos al que dijo, mía es la venganza, yo daré el pago, dice el Señor. Y otra vez, el Señor juzgará a su pueblo. Yo daré el pago, dice el Señor. Yo sé quién es el que cree, quién es el que rechaza. Yo daré el pago. Por eso le digo, no importa que se disfrace de hermano, de hermana, que se esconda, que cuando llegue el momento del llamado se levante y dice, con permiso, voy al baño. Haga lo que quiera hacer. Dios sabe quién le está rechazando y quién le está abriendo el corazón. Y Él dice, mía es la venganza. ¡Déjenmelo a mí! ¡Déjenmelo a mí! Y por eso finaliza con una tremenda advertencia cuando dice, horrenda cosa es caer en manos del Dios vivo. Es terrible caer en las manos del Dios vivo. Porque este no es un Dios muerto, es un Dios vivo, y como vivo que es, Él puede actuar, Él puede absolver o condenar. Por eso, mi amigo, mi amiga, hoy usted no puede decir, yo no tengo el conocimiento de la verdad. Acaba de escucharla, acaba de escucharla. Pero ahora, ¿qué hará? ¿Rechazará al Hijo de Dios? ¿Tendrá por inmunda la sangre que Él derramó? ¿Ofenderá al Espíritu Santo negándose el llamado que le está haciendo? ¿O por el contrario, creerá para tener el perdón de pecados y la vida eterna? Perdón de pecados que le traerá una paz que nada en el mundo le puede dar. Y una experiencia que llenará el vacío de su corazón. Un vacío que nada lo ha podido llenar, y usted lo sabe bien, porque solamente hay una persona que lo puede llenar, y es Jesucristo, el Hijo de Dios. no pisotea al Hijo de Dios. Crea en Él y recíbalo como su Salvador. Vamos a orar, vamos a cerrar nuestros ojos. Quiero hacer una invitación para aquellas personas que todavía no han recibido a Jesús como su Salvador personal. Pero yo quiero invitarle para que hoy usted no se vaya a perder de la oportunidad de tener a Jesús en su corazón, en su vida. Cualquier amigo o amiga que necesita recibir a Cristo, ahí en el lugar donde está, yo le invito, póngase en pie, en señal que usted quiere recibir a Jesús. En Él hay perdón. Si bajo la ley humana morían sin perdón aquellos que desobedecían, cuánto mayor castigo no merecerá aquel que rechaza el testigo del Hijo, de la sangre y del Espíritu. Muy bien, aquí hay una persona que pasa. Dios le bendiga, bienvenido. Alguien más que necesita venir para recibir al Hijo de Dios. Hoy es el momento, la oportunidad para que usted también venga. Alguien más, póngase en pie. Hay para usted perdón de pecados, aún si usted se encuentra allá atrás, en la parte de arriba, pero necesita venir para recibir el perdón que Cristo le ofrece. Póngase en pie y venga. Muy bien, aquí hay otra persona. Dios lo bendiga, bienvenido. ¿Alguien más que necesita venir para recibir al Hijo de Dios? Aquí adelante hay otra persona. Dios lo bendiga. ¿Alguien más? ¿Puede pasar? Muy bien, aquí hay otra persona. Dios le bendiga, bienvenido. Otra persona que necesita el perdón de Cristo. Muy bien, de este lado hay una joven. Dios la bendiga, bienvenida. Muy bien, aquí hay otra persona. Dios le bendiga. Aquí hay otro hombre. Dios lo bendiga. Aquí hay otro más. Dios le bendiga. Y aquí hay otra persona más. Dios le bendiga. Aquí se pone en pie otra persona más. Dios le bendiga. Alguien más que necesita venir. No ofenda al Espíritu. No pisotee la sangre que Él derramó. Crea. Muy bien, aquí hay otra persona. Dios le bendiga. Y aquí adelante hay otro hombre. Dios lo bendiga. Aquí en medio hay otra persona. Dios le bendiga. Alguien más que necesita venir. Muy bien, aquí hay otro hombre que se pone en pie. Dios le bendiga. Aquí adelante hay otra persona. Dios le bendiga. Bienvenido. Alguien más. Venga Él. De este lado hay otra persona. Dios la bendiga. Bienvenida. Recuerde, no rechaza a su familiar, no rechaza al predicador, no rechaza a la iglesia. Es a Cristo, es su sangre, es su espíritu el que usted rechaza. Venga ahora entonces, póngase en pie. Si está ahí arriba, en la parte de atrás, igual, póngase en pie y venga. Muy bien, aquí hay otra persona. Dios la bendiga, bienvenida. Otra persona más que necesita a Jesús. Venga, pase. Es el momento de Dios.

0: acérquese.
1: Tómame, cerca quiero estar.
0: Muy bien, aquí hay otra persona. Quiero invitar. Bueno, aquí hay otro hombre que pasa. Dios lo bendiga también. Bienvenido. Otra persona. Puede pasar. Venga, acérquese. Quiero invitar ahora a aquellos que se han alejado del Señor, pero necesitan reconciliarse. Los que se van a reconciliar, pónganse en pie y pasen ahora. Vengan. Si usted se alejó del Señor, pero necesita reconciliarse, venga. Muy bien, aquí hay una persona, Dios le bendiga. Otro hombre más, Dios lo bendiga. Alguien más, pase. Acérquese, venga rápidamente. Pues estoy finalizando la invitación. Aproveche. Muy bien. Aquí hay otra persona, Dios le bendiga. Aquí adelante hay otro más, Dios le bendiga. Aquí hay otra persona más, Dios le bendiga. Bienvenido. Bienvenidos. ¿Alguien más? Voy a terminar la invitación haciendo un último llamado. Si hay alguien más que necesita recibir a Cristo por primera vez o reconciliarse, venga. Venga ahora, que es el último llamado que estoy haciendo. Bien, aquí adelante hay otra persona. Dios le bendiga. Muy bien, de este lado hay otra persona. Dios la bendiga también. Bienvenida. De este lado hay otra persona que se pone en pie. Dios la bendiga. Aquí en medio hay otra persona. Dios la bendiga. Bienvenida también.

0: Padre, gracias te damos por estas personas que están aquí al frente, que tú, Señor, has tocado con tu espíritu y tu gracia. Padre, perdónales, lávales en tu sangre, dales vida nueva, transfórmales, como también a aquellos que escuchan por la radio, dales vida nueva, de tal manera que puedan servirte, amarte, agradarte, que sean fieles. Afírmales dentro de tus caminos, que el poder de tu Espíritu Santo obre creando en ellos una nueva criatura, una nueva naturaleza. Gracias te damos, Señor, porque tú eres fiel y lleno de misericordia. En el nombre de Jesús, gracias te damos, por Cristo nuestro Señor. Amén. Yo quiero invitar a aquellas
1: personas. 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

Señor, queremos en esta noche que te manifiestes.

Tú eres la razón de nuestra alegría. Tú eres la razón de nuestro existir. Y es por eso que en esta noche celebramos su nombre. ¿Cuántos dicen amén?

0: Aleluia! Quantos estão de fiesta com Jesus? Que lindo tempo em la presença del Senhor. Sabe que diz a palavra do Senhor? Que el espíritu y la novia dicen ven Señor Jesús.
1: Alabamos Padre. Señor, tú estás buscando verdaderos adoradores. Yo te pido que esta noche tú encuentres en nosotros, Señor, verdaderos adoradores.

0: aplauso a mi Señor. Porque Él es bueno. Porque Él es precioso. Señor, queremos reconocer en esta noche tu gran poder.
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Oremos. Nuestro Dios y Padre Celestial, te damos gracias porque una vez más nos concedes la bendición de alcanzar tantas vidas con el poderoso mensaje de tu bendita palabra a través de esta red de emisoras de impacto evangelístico. Te suplicamos que salves las almas, sanes los enfermos, libertes los cautivos y que la iglesia comprenda la necesidad urgente de estar preparados para el levantamiento de la iglesia al cielo. En el nombre del Señor Jesús. Amén. Leemos algunos versículos de la palabra de Dios en el Evangelio según San Mateo, capítulo 24. Y sentándose Jesús en el monte de las Olivas, se llegaron a él los discípulos aparte diciendo: dinos cuándo serán estas cosas y qué señal habrá de tu venida y del fin del mundo. Y respondiendo Jesús les dijo: mirad que nadie os engañe, porque vendrán muchos en mi nombre diciendo: yo soy el Cristo, y a muchos engañarán, y oiréis guerras y rumores de guerra. Mirad que no os turbéis, porque es menester que todo esto acontezca, mas aún no es el fin, porque se levantará nación contra nación, y reino contra reino, y habrá pestilencias, y hambres y terremotos por los lugares, y todas estas cosas, principio de dolores. Entonces os entregarán para ser afligidos y os matarán, y seréis aborrecidos de toda la gente por causa de mi nombre. Y muchos entonces serán escandalizados y se entregarán unos a otros, y unos a otros se aborrecerán, y muchos falsos profetas se levantarán y engañarán a muchos, y por haberse multiplicado la maldad, la caridad de muchos se enfriará. Mas el que perseverare hasta el fin, este será salvo. Amén. Del libro Poemas Misioneros, Andando y Llorando, del reverendo Luis M. Ortiz, el poema Ya viene el Redentor. Los negros nubarrones de guerras y conflictos, las mentes ensombrecen de miedo y de terror, los aires están llenos de amenazas y gritos, retumba la metralla y se esparce el dolor. La voz admonitiva del rabino profeta, su eco se difunde del mundo en derredor. Se cumplen sus palabras, ya estamos en la meta, muy pronto viene Cristo, ya viene el Redentor.

estimados oyentes. Este vuestro programa Impacto Evangelístico es transmitido a través de una red de emisoras en distintos países del hemisferio y el mismo es de una gloriosa bendición a sus miles de oyentes. De la misma manera, la revista misionera Impacto Evangelístico sigue siendo de especial bendición e inspiración a todos sus lectores. Escuchemos algunos testimonios. De Sao Paulo, Brasil. Hace 3 meses que vengo escuchando su programa Impacto Evangelístico. Desde la primera vez que lo escuché, solo vivo pendiente que llegue el día para escucharle, que es que pone en su predicación y que usted me lleva cerca de Dios. He sido católica, pero cuando se habla de Cristo nuestro Señor, me cautiva. Estudié la Biblia con los testigos de Jehová, aprobé el curso bíblico de la Voz de la Esperanza. Cuando algún predicador ha predicado por las calles, he ido a escucharlo, pero siempre quedaba dentro de mí un vacío que me hacía llorar, pues no comprendía, me decía que yo era una oveja perdida. Pero después de escucharle a usted, desde la primera vez que sentí dentro de mí una fuerza, una fortaleza, una comprensión de las cosas de Dios, que ahora puedo llevar alegría a todos los que sufren diciéndoles que creo en Dios, es verdad que Dios es real. Sus programas me han llenado de bendición y humildad, y es como si Dios hablara para mí. Ya no tengo más dudas. Qué pena que usted no transmita el programa también en brasilero. Quisiera que me indique cómo puedo enviar mi colaboración para que esa obra grandiosa y maravillosa siga adelante. De Humacao, Puerto Rico, quiero darle este testimonio. Estando yo muy enferma con un dolor de cabeza insoportable a causa de sinusitis que me hacía llorar, llegó el cartero y trajo la revista Impacto Evangelístico. Yo dije, qué bueno, es mi Señor que me la trae cuando más falta me hace. La puse en mi frente como punto de contacto de fe y qué maravilloso, Dios me sanó al instante. El dolor desapareció y luego me comenzó a salir por la nariz toda la podredumbre acumulada que tenía en mis senos frontales. Le doy gracias a Dios y para Él sea toda gloria y alabanza. Desde Tegucigalpa, Honduras, quiero decirle que yo estaba sufriendo de una hernia que me producía mucho dolor y malestar. Los médicos no querían operarme, pues estaba en estado de embarazo, pero el Señor lo hizo durante el embarazo. Mientras

0: Usted predicaba, mi fe se iba fortaleciendo, y cuando usted oró por los enfermos, creí que Dios me iba a sanar. Posé mi mano sobre mi hernia, y mientras usted oraba, comencé a sentir un adormecimiento. Mi dolor iba desapareciendo, y cuando usted terminó de orar, mi hernia había desaparecido. ¡Gloria a Dios! De New Jersey, Estados Unidos, somos asiduos oyentes de su programa Impacto Evangelístico, el cual nos llena de ricas bendiciones, pues sus mensajes nos llenan el alma y nos dan fortaleza. Mi esposo y yo estábamos oyendo su programa, el mensaje era Andando y Llorando, mientras usted predicaba del llamamiento de Dios en la vida suya. El poder del Espíritu Santo cayó sobre mi esposo, hablando en extrañas lenguas, y al poco rato el Espíritu también me envolvió en una gloriosa bendición, y tuve que caer de rodillas llorando. Allí Dios nos llamó a ambos para que le obedezcamos, ya que hace tiempo Él viene hablando a nuestros corazones. La mies es mucha y los obreros pocos. Después de estas experiencias tan maravillosas, estamos dispuestos a ir donde el Señor disponga. Al Señor sea toda la gloria y toda la honra. 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
2: Su inminente retorno. Hace algunos años tuve la oportunidad de visitar las gigantescas cataratas del Niágara entre Estados Unidos y Canadá. Varias millas antes de la estrepitosa caída, el agua aparece muy mansa, apenas se nota la corriente, pero a medida que el agua va avanzando, va aumentando su velocidad, y cuando llega a la fenomenal catarata, lleva una velocidad increíble. Cual la corriente de una catarata es la respuesta que el Maestro da a sus discípulos en el capítulo 24 de San Mateo, cuando ellos le preguntan: dinos, ¿qué señal habrá de tu venida y del fin del mundo? La corriente profética en este gran sermón comienza muy lentamente, pero va cobrando rapidez a medida que el Maestro se adentra en la respuesta, mencionando señales que indicarían la proximidad de su venida. hasta que al final menciona la señal de su venida. De los versículos 4 al 6, el Señor comienza exhortando a estar vigilantes para no ser engañados, pues se levantarán falsos cristos. También habla de las guerras y los rumores de guerras, diciendo que no nos turbemos, pues aún no es el fin. Vemos que la corriente profética comienza lentamente, al punto que Jesús dice, no os turbéis. La verdad es que siempre ha habido falsos cristos y siempre ha habido guerras y rumores de guerras, y puesto que siempre las ha habido, por ello el maestro dice, mas aún no es el fin. De los versículos 7 al 8 el Señor nos ofrece nuevas señales y afirma que se levantará nación contra nación y reino contra reino, y habrá pestilencias y hambres y terremotos por los lugares, y todas estas cosas serán principio del fin. Notamos que la corriente profética va cobrando rapidez. Antiguamente las guerras las peleaban exclusivamente los ejércitos regulares, pero la población civil quedaba en sus hogares. Ya vivimos en el tiempo cuando las naciones beligerantes se ponen en pie de guerra, desde el niño hasta el anciano, incluyendo las mujeres. Se levanta toda la nación, nación contra nación. También el Señor menciona aquí las pestilencias. A menudo aparecen nuevas pestilencias y plagas en el mundo. El hambre, que actualmente azota muchas partes del mundo, los terremotos que están a la orden del día cada vez más frecuentes y más intensos. Y es aquí cuando el maestro declara que estas cosas son el principio del fin. De los versículos 9 al 14, Jesús ofrece nuevas señales diciendo que os entregarán para ser afligidos y os matarán. El Señor habla aquí de aborrecimiento, de escándalos, de odios, de entregarse y traicionarse unos a otros, que habrá falsos profetas que engañarán a muchos, que a causa de la maldad el amor de muchos se resfriará, que a pesar de todo este ambiente maleado se predicará el evangelio en todo el mundo, y entonces vendrá el fin. Ya aquí la corriente profética ha cobrado inusitada velocidad. Ya aquí se menciona el fin. Notamos que estas señales mencionadas aquí son características de esta edad en que vivimos, y se hace necesaria la exhortación del Señor en el verso 13, cuando dice, mas el que perseverare hasta el fin, este será salvo. Este evangelio del reino se está predicando en todo el mundo por testimonio. No hay país en el mundo donde no se esté predicando el evangelio, lo que quiere decir que en cualquier momento vendrá el fin. De los versículos 15 al 22, el maestro se refiere a señales conectadas directamente con el pueblo de Israel y en su propio territorio, referentes a su aparición en las nubes, que es la segunda fase de su advenimiento, siendo la primera el levantamiento de la iglesia. Habla el Señor de grande aflicción, cual no fue desde el principio del mundo hasta ahora ni será, hasta el punto que los días del fin serán acortados. Aquí la corriente profética ha cobrado tal velocidad que los días del fin son acortados. Esto es, los acontecimientos que sacuden al mundo se suceden uno tras otro, casi sin dar tiempo de reponerse. Los acontecimientos de toda índole mantienen al mundo en consternación y en tensión. Es que el Señor está haciendo que estas cosas sucedan con marcada rapidez, acortando así los días del fin, porque si aquellos días no fuesen acortados, ninguna carne sería salva. Mas por causa de los escogidos, aquellos días serán acortados. Luego de los versículos 23 al 27, el Señor señala que en esos días finales muchos reclamarán ser el Cristo, que darán señales y prodigios, y que engañarán si es posible aún a los escogidos. Nos exhorta a no hacer caso de tales reclamaciones y anuncios, porque su venida no será con anuncios de esa naturaleza, sino que será repentina, como el relámpago. La corriente profética aquí va tan rápida que es como el relámpago que sale del oriente y se muestra en el occidente, así también la venida del Hijo del Hombre. La política, la ciencia, la moral, en resumen, todo en el mundo está en crisis. Los nubarrones de la crisis mundial presagian un relampagazo en cualquier momento, el relampagazo de la venida de nuestro Señor Jesucristo a este mundo por segunda vez. De los versículos 28 al 31, ya el Señor habla enfáticamente de la señal de su venida. Ya la corriente profética ha llegado a su culminación y toda la creación es afectada por la gloriosa aparición del Señor en las nubes del cielo, pues el sol se oscurecerá y la luna no dará su lumbre y las estrellas caerán del cielo y las virtudes de los cielos serán conmovidas y entonces se mostrará la señal del Hijo del Hombre en el cielo y entonces lamentarán todas las tribus de la tierra y verán al Hijo del Hombre que vendrá sobre las nubes del cielo con grande poder y gloria y enviará sus ángeles con gran voz de trompeta y juntará sus escogidos de los cuatro vientos de un cabo del cielo hasta el otro. De los versículos 32 al 51, el Señor, aunque ya en versos anteriores se ha referido a la manifestación de su venida, no obstante, ofrece algunas señales adicionales para que reconozcamos mejor el tiempo de su venida. Habla de la higuera, el pueblo israelita reverdeciendo y floreciendo, lo cual es un hecho actual. Habla de la pobre condición moral en el mundo, como en los días de Noé, los estamos palpando. Habla de la infidelidad y apostasía de muchos creyentes, lo cual es una triste realidad. Amonesta el maestro diciendo: así también vosotros, cuando viereis todas estas cosas, las cosas que él ha mencionado, sabed que está cercano a las puertas, puesto que del día, de la hora nadie sabe, velad y orad, para que seáis hallados por dignos de escapar, es decir, en el levantamiento de la iglesia, de las cosas que sobrevendrán a la redondez de la tierra. Hace algún tiempo, mientras predicaba en una iglesia en Estados Unidos, precisamente sobre el inminente retorno de nuestro Señor Jesucristo a este mundo, el Espíritu Santo levantó a una hermana y trajo un mensaje en lenguas extrañas y luego su interpretación, y repetía: Jesús viene, Jesús viene pronto. Positivamente, hermanos, su retorno es inminente. Amigo mío, ¿estás preparado para encontrarte con el Señor? Si no lo estás, triste y eterna será tu perdición, pero tienes la gloriosa oportunidad de prepararte en estos instantes mediante el arrepentimiento de tus pecados y la fe en nuestro Señor Jesucristo, quien es tu abogado y salvador. Levanta tu mano delante de tu radio receptor en señal de que le aceptas y ora conmigo. Oremos. Padre Santo, reconociendo que soy pecador, me arrepiento de mis pecados y acepto a Jesucristo como mi gran Salvador. Perdóname y sálvame. Sí, Dios mío, salva estas almas, hazles nuevas criaturas. Oh Dios, y sana a cada enfermo, liberta a los cautivos y bendice a todos, para que todos estemos listos para el inminente retorno del Señor. En el nombre de Jesús, nuestro Señor. Amén.
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1: Y así nos despedimos de ustedes hasta la próxima semana, cuando volveremos en este mismo día, a la hora de hoy y por esta misma emisora.
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0: y vi en la mano derecha del que estaba sentado en el trono un libro escrito por dentro y por fuera, sellado con 7 sellos. Y vi a un ángel fuerte que pregonaba a gran voz: ¿quién es digno de abrir el libro y desatar sus sellos? Y ninguno, ni en el cielo, ni en la tierra, ni debajo de la tierra, podía abrir el libro, ni aún mirarlo. Y lloraba yo mucho, porque no se había hallado a ninguno digno de abrir el libro, ni de leerlo, ni de mirarlo. Y uno de los ancianos me dijo: no llores. He aquí que el león de la tribu de Judá, la raíz de David, ha vencido para abrir el libro y desatar sus 7 sellos. Y miré y vi que en medio del trono y de los 4 seres vivientes y en medio de los ancianos estaba en pie un cordero como inmolado, que tenía 7 cuernos y 7 ojos, los cuales son los 7 espíritus de Dios enviados por toda la tierra. Y vino y tomó el libro de la mano derecha del que estaba sentado en el trono. Y cuando hubo tomado el libro, los 4 seres vivientes y los 24 ancianos se postraron delante del cordero. Todos tenían arpas y copas de oro llenas de incienso, que son las oraciones de los santos. Y cantaban un nuevo cántico diciendo: digno eres de tomar el libro y de abrir sus sellos, porque tú fuiste inmolado y con tu sangre nos has redimido para Dios de todo linaje y lengua y pueblo y nación, y nos has hecho para nuestro Dios reyes y sacerdotes, y reinaremos sobre la tierra. Y miré y oí la voz de muchos ángeles alrededor del trono y de los seres vivientes y de los ancianos, y su número era millones de millones, que decían a gran voz: el cordero que fue inmolado es digno de tomar el poder, las riquezas, la sabiduría, la fortaleza, la honra, la gloria y la alabanza. Y a todo lo creado que está en el cielo y sobre la tierra y debajo de la tierra y en el mar, y a todas las cosas que en ellos hay, oí decir: al que está sentado en el trono y al cordero sea la alabanza, la honra, la gloria y el poder por los siglos de los siglos. Los 4 seres vivientes decían amén, y los 24 ancianos se postraron sobre sus rostros y adoraron al que vive por los siglos de los siglos. Amén. Pueden tomar su asiento, hermanos y amigos. Este capítulo 5 de Apocalipsis que hemos leído continúa el relato de la visión que Juan tuvo cuando fue trasladado en el espíritu para ser llevado por medio de la puerta que se abrió en el cielo a la presencia de Dios. Ahí él pudo contemplar el trono, el que estaba sentado en el trono, vio el Espíritu Santo representado por las lámparas de fuego, vio los cuatro seres vivientes, vio los 24 ancianos y cómo todos ellos daban alabanza a Dios por su obra de creación. Pero ahora en el capítulo 5 continúa él diciendo que vio en la mano derecha del que estaba sentado en el trono un libro escrito por dentro y por fuera, sellado con 7 sellos. Él pudo observar que Dios, quien era el que estaba sentado en el trono, tenía en su mano derecha un libro. Y cuando la Biblia habla ahí de libro, no debemos pensar, hermano, que se trata de un libro como estos que nosotros conocemos hoy en día. Lo que en esta época se llamaba un libro no era nada más que una tira larga de pergamino donde se escribía a ambos lados, tratando de aprovechar de mejor manera el material, el papiro, que era muy escaso. Y cuando lo que se había escrito estaba terminado, entonces lo que se hacía era que se enrollaba. Y la manera de leer los libros en la antigüedad es diferente, porque hoy en día lo que hacemos es ir pasando una página tras otra, pero siendo que acá no era un libro como hoy lo entendemos, sino que era un rollo, lo que hacían era que iban desenrollando una parte de este rollo, leían lo que estaba en ese lugar y lo enrollaban del otro lado, de manera que se trataba de una acción de ir desenrollando acá e ir enrollando del otro lado para poder ir leyendo lo que iba pasando a través de la longitud del pergamino que se había escrito. Por eso es que en la Biblia algunas veces usted encontrará la expresión el rollo del libro, porque realmente los libros no eran nada más que rollos de papiro donde estaban escritos los diferentes temas que las personas quisiesen tratar. Entonces lo que Juan vio es que en la mano derecha del Padre él tenía un rollo de libro, pero vio que este rollo estaba sellado. Los sellos consistían en pedazos de, podían ser de cuero, algo que ataba el rollo, y entonces cuando esto era amarrado se le ponía un sello de autoridad, de manera que nadie pudiese romper aquel sello, sino solamente la persona a la cual era dirigido el mensaje que estaba escrito en ese rollo. Pero este libro que tenía en su mano el padre y que estaba escrito por dentro y por fuera, es decir, a ambos lados, estaba sellado, no con un sello, como era lo usual, sino que tenía 7 sellos. Entonces usted puede imaginar un rollo que tiene 7 lazas que lo atan, y cada una de esas lazas con un sello para impedir que se pudiese leer lo que estaba escrito en ambos lados de ese pergamino que formaba el rollo del libro que el padre tenía en su mano. En el versículo 2 dice Juan que vio un ángel fuerte que pregonaba a gran voz: ¿quién es digno de abrir el libro y desatar sus sellos? ¿Quién tenía la justicia, la dignidad suficiente como para poder llegar delante de Dios, tomar de su mano el libro, desatar, romper los sellos y leer lo que estaba escrito dentro de ese libro? Y dice el versículo 3 que ninguno, ni en el cielo, ni en la tierra, ni debajo de la tierra, podía abrir el libro ni aún mirarlo. No había ninguno, nadie, ni en el cielo, ni en la tierra, ni ángel, ni arcángel, ni querubín, ni hombre, ni mujer, viva o muerta, nadie podía leer el libro y ni siquiera podía mirarlo. Como resultado de esto, dice en el versículo 4, lloraba yo mucho porque no se había hallado a ninguno digno de abrir el libro, ni de leerlo, ni de mirarlo. Al darse cuenta Juan que no había ni en cielo ni en tierra ni uno digno de poder abrir el libro y ni siquiera de mirarlo, eso le produjo a él un dolor profundo, porque era una demostración de la universalidad del pecado humano que nos ha afectado a todos de tal manera que nos ha dejado completamente descalificados como para poder presentarnos delante de Dios y recibir de Él alguna gracia. Lo que está escrito, lo que estaba escrito en ese rollo que tenía en su mano derecha el Padre, es el mismo libro de Apocalipsis. Y eso quiere decir que Juan no podía saber lo que estaba escrito para el tiempo futuro. Y si Juan no lo sabía, nosotros obviamente no lo conoceríamos al presente. Para nosotros Apocalipsis sería entonces un libro que tendría únicamente 5 capítulos. Y que termina con que no se halló nadie digno y se acabó. Así que nadie supo qué es lo que el libro tenía escrito. Pero al contemplar que no había ni uno justo, ni uno digno, eso significaba que ante Dios no hay ni uno No hay ni uno que pueda tener manos limpias, que pueda tener acceso delante de Dios. Todos somos culpables. No hay justo ni aún uno. Todos hemos pecado. Todos somos culpables, dignos de condenación. Y al pensar en esa tragedia, Juan lloraba y lloraba y lloraba, porque el pecado ha creado una barrera entre Dios y el hombre que nos impide poder tener acceso a sus bendiciones. En ese lloro estaba Juan. Cuando nos dice el versículo 5 que uno de los ancianos le dijo: no llores, porque he aquí que el león de la tribu de Judá, está hablando del Señor Jesucristo, y se le llama el león de la tribu de Judá porque nuestro Señor Jesucristo provenía de la tribu de Judá. Él era un judío, y usted sabe que Israel estaba dividido en familias. La familia de Jesús era la tribu de Judá, y lo llama el león en el sentido de su realeza, en el sentido de su poder, en el sentido de su agresividad. Ahora ya no aparece como el cordero manso y humilde que vino a la tierra e hicieron con él lo que quisieron. Y como Isaías profetizó que no abrió su boca, sino que como cordero fue llevado al matadero. Cuando Cristo venga por segunda vez a la tierra, Él ya no vendrá como un cordero para el matadero. Él vendrá como el león de la tribu de Judá. Él vendrá a reinar. Hay gente que dice, si Jesús volviera, lo volverían a crucificar. Es cierto que Él vino la primera vez y lo crucificaron, pero ahora Él viene para poner en cintura a todos aquellos que no han creído a su evangelio. Porque Él ya no viene como el cordero enmudecido camino al matadero, sino que ahora Él viene como el león de la tribu de Judá, aquel con cuyo rugido la tierra tiembla, los hombres tiemblan y todos temen delante de aquel que es Rey de Reyes y Señor de Señores. Pero le dice además: la raíz de David, porque Jesús era descendiente de la familia de David, como también era parte de la tribu de Judá. Pero dice que Jesús es la raíz, no dice que David es la raíz de Jesús, sino que es Jesús la raíz de David. Quiere decir que antes que David fuese, Jesús ya era. Y le dice: Él ha vencido. No llores más, porque hay uno que ha vencido para abrir el libro y desatar sus 7 sellos. Sí había uno que era digno. Sí había uno que podía mirar el libro. Sí había uno que podía desatar sus 7 sellos. sí había uno que podía leer el libro. Y gracias a que el Hijo de Dios podía abrir el libro, es que nosotros ahora tenemos conocimiento del contenido de ese libro, que es el libro de Apocalipsis. Pero todo por los méritos de Cristo, porque Él lo hizo. Así que no era que hubiesen en el cielo o en la tierra hombres que pudiesen tener acceso a Dios. Para esta época María ya estaba muerta. Y claro, cuando ella murió pasó a la presencia del Señor, porque ella era cristiana, era una buena hermana. O sea que estaba en los cielos su alma. Pero dice que no se halló en los cielos nadie digno. O sea que ella no era digna. Y Pablo había muerto ya, pero no era digno. Mateo había muerto ya y no era digno. Y ahí estaba Moisés y Abraham y Enoc y Elías, pero no era digno. No había nadie digno. Solamente hay uno digno, y ese es Cristo Jesús, el Hijo de Dios. Fuera de Él, en nadie más podemos tener esperanza. Fuera de Él, no podemos tener acceso, conocimiento de Dios. Si no es por Él, no podríamos acercarnos a Dios, entender su palabra, recibir los dones de gracia que Dios ha dado. Y al igual que Juan, no nos quedaría más remedio que llorar y llorar y llorar y llorar, lamentando que no hay nadie digno. Pero aquel anciano dijo: no llores, porque sí hay uno digno, el león de la tribu de Judá, la raíz de David. Él ha vencido para abrir el libro y desatar sus siete sellos. Dice el versículo número 6: y miré y vi que en medio del trono y de los cuatro seres vivientes y en medio de los ancianos estaba en pie un cordero como inmolado. Él está en el centro de todo, porque está en medio del trono, en medio de los cuatro seres vivientes, en medio de los ancianos. El centro del universo es Cristo y su sacrificio. Y dice que vio un cordero como inmolado. Inmolado significa sacrificado, degollado, ofrecido en sacrificio. Pero aunque había sido inmolado, dice que lo vio que estaba en pie. A pesar que lo habían inmolado, estaba en pie. Porque a Jesús, a pesar que lo mataron, Él vive eternamente y para siempre. Murió, pero resucitó, y allí estaba en pie, en el centro del universo. Y dice que este cordero como inmolado tenía siete cuernos. Más adelante veremos en este libro de Apocalipsis que los cuernos son símbolo de reinos. Y eran siete cuernos los que él tenía. Y usted sabe que el número siete es un número que habla de plenitud. Eso, que él tenía siete cuernos, en otras palabras significa que él es el rey de todo. Que todos los reinos están sometidos a él. Y dice que también tenía siete ojos. Y ahí explica qué es eso. Los cuales, dice, son los siete espíritus de Dios enviados por toda la tierra. Ya explicamos qué significa la expresión los siete espíritus, que son los ministerios que el Espíritu Santo desarrolla. No es que haya siete Espíritus Santos, solo hay uno. Pero ese único Espíritu Santo desarrolla siete ministerios diferentes. Ahora, como Cristo estaba lleno sin medida del Espíritu Santo, el Espíritu eran sus ojos, porque en él habita corporalmente la plenitud de la Deidad y del Espíritu de Dios. Ahora llega el momento culminante, el momento de tensión. Porque el anciano había dicho: si hay uno digno, y estaba en su trono el Padre, sentado con el libro en su mano derecha, aquí está, ¿quién se atreve a agarrarlo? Y no había ángel, no había hombre, no había ni vivo ni muerto que se atreviera ni a mirar el libro. Pero el anciano había dicho: el cordero digno es. Y entonces Juan comienza a ver cómo aquel cordero inmolado, pero en pie, comienza a caminar hacia el Padre. Y allá iba, caminando, caminando. Ese era un momento de tensión en el universo. Porque ahí lo que estaba en juego era si el Padre verdaderamente recibiría con agrado a su Hijo, o si en ese momento iba a quedar partido por un rayo por la ira de Dios. Es un pasaje semejante al del libro de Esther, cuando Esther decide ir delante del rey para interceder por su pueblo. Y la ley decía que la reina no podía venir delante del rey si el rey no la llamaba. Y si ella se atrevía a hacerlo, la ley decía que debía ser muerta por haberse atrevido a entrar delante del rey sin que la llamara. A menos, decía la ley misma, si el rey le extendía su cetro. Y entonces la reina llegaba y tocaba la punta del cetro, y eso significaba que el rey la aceptaba. Entonces Esther le dijo a su tío Mardoqueo: mira, no me han llamado, el rey no me ha llamado, y tú sabes que solo hay una ley, y es que si yo entro sin tener permiso, me matan. Pero dijo ella: yo entraré, y si pierdo mi vida, que la pierda. Ella no sabía cómo iba a reaccionar su esposo, el rey, si le iba a mandar a matar, o si le iba a dar el indulto. Pero la reina Esther camina igual que acá, camina delante de su esposo, el rey, y allá estaba el rey sentado en su trono. Yo no sé qué cara tenía, si estaba serio, enojado, y ella no sabía cómo iba a reaccionar, hasta que llega a la presencia de él. Y ahí el rey tenía dos opciones: decir, saquen a esta mujer y mátenla, porque no la he mandado a llamar, o extenderle el cetro. Y eso implicaba que le perdonaba la vida. Pero ahí estaba Esther, cara a cara, delante del rey, que le podía dar vida, le podía dar muerte. Pero en ese momento, el rey le sonríe, le extiende el cetro, y Esther lo toca. Y no solo eso, le dice: ¿qué desea la reina? ¿Qué es lo que quiere? Igual ahora. Solo que ahí se estaba jugando la vida de una mujer, se estaba jugando la vida de un pueblo, Israel. Pero aquí se está jugando el destino de la humanidad. Fíjese cómo las personas de la Trinidad son diferentes entre ellas. Porque el Padre es el que está sentado en el trono. El Espíritu Santo está ahí, en la forma de las siete lámparas alrededor del trono. Y el Cordero de Dios viene caminando para tomar de la mano del Padre el libro. Jesús no es el Padre, como dicen algunos alucinados por ahí. Porque entonces, ¿cómo va a tomar el libro del mismo? Pero aquí vemos que es el Cordero el que toma el libro de la mano del Padre. Ahora lo había tomado. Pero la cuestión es: ¿qué va a ocurrir? ¿Estallará el universo? ¿Habrá un cataclismo porque la santidad divina ha sido profanada? Lejos de eso, dice el versículo 8, que cuando hubo tomado el libro, los cuatro seres vivientes y los 24 ancianos se postraron delante del Cordero. Todos tenían arpas y copas de oro llenas de incienso, que son las oraciones de los santos, y cantaban un nuevo cántico diciendo: digno eres, digno eres, digno eres de tomar el libro, de abrir sus sellos, porque tú fuiste inmolado y con tu sangre nos has redimido para Dios de todo linaje y pueblo y lengua y nación, y nos has hecho para nuestro Dios reyes y sacerdotes, y reinaremos sobre la tierra. No hubo reproches, no hubo represalias. Lo que hubo fue alabanza, alabanza, alabanza, porque el Cordero digno es. Porque fue inmolado, y por ese sacrificio nos redimió de todo linaje, pueblo, lengua y nación, para hacernos reyes y sacerdotes. Fíjese cómo Dios valora sus oraciones, que dice que estaban en copas de oro, llenas de incienso. Que usted sabe que cuando el incienso es quemado, sube el olor grato. Entonces, para Dios, sus oraciones es olor grato, que Él lo recoge en copa de oro. Esas son las oraciones de los santos. Había alabanza para el Cordero de Dios. Y dice además el versículo 11: y miré y oí la voz de muchos ángeles alrededor del trono y de los seres vivientes y de los ancianos. Y su número era millones de millones. Está hablando de ángeles, porque los que han alabado anteriormente es la iglesia, los 24 ancianos y los seres vivientes. Pero ahora dice millones de ángeles, versículo 12, que decían a gran voz: el Cordero que fue inmolado es digno de tomar el poder, las riquezas, la sabiduría, la fortaleza, la honra, la gloria y la alabanza. Los ángeles no pueden decir porque nos redimió, porque los ángeles nunca han pecado. Esa alabanza, nos redimió, solo usted y yo la podemos cantar delante de Dios. Por eso los ángeles decían, Él es digno de tomar la honra, las riquezas, el honor, el poder, la alabanza. Cristo, hermano, es digno de ser adorado, de ser servido, de ser amado. Y eso es lo que mucha gente no entiende. Que por qué hay que rendir tanta alabanza, tanta adoración al Señor. Hay gente que dice, bueno, en lugar de estar gastando el tiempo ahí en cantar y cantar, ¿por qué no invierten ese dinero para ayudar a los pobres? Para construir albergues para ancianos, para niños huérfanos. Está bien, la iglesia lo hará. Pero como Jesús dijo, cuando Judas dijo, qué desperdicio, cuando se le dio el perfume, dijo Judas, qué desperdicio, porque pudo haberse vendido por 300 denarios y repartido a los pobres. Y Jesús le dijo, deja a esta mujer, porque buena obra me ha hecho, porque a los pobres siempre los tendrán con ustedes. Y cuando quieran hacerles bien, podrán hacerles bien siempre que quieran. Mas a mí no siempre me tendrán. Por lo tanto, él estaba aprobando que lo que para Judas era un desperdicio, para él era una expresión aceptable y agradable de adoración. Entonces, la gente puede decir, ¿y ustedes qué están haciendo aquí, locos, gritando? Pero Él es digno de recibir nuestra adoración. Es digno de recibir nuestra alabanza. Él, hermano, merece que lo adoremos. Bueno, y no solo adoraba la iglesia, los querubines, los millones de ángeles, sino que dice el versículo 13, y a todo lo creado, la creación que está en el cielo y sobre la tierra y debajo de la tierra y en el mar, y a todas las cosas que en ellos hay, oí decir al que está sentado en el trono y al Cordero, sea la alabanza, la honra, la gloria y el poder por los siglos de los siglos. La creación alababa también, porque había uno que era digno, y porque era digno abrió el camino para que nosotros conozcamos ahora los secretos de Dios. No es que hoy seamos más listos y digamos, hermano, ya entendemos el libro de Apocalipsis. No, si ni siquiera lo tuviéramos, si no es por los méritos de aquel que dio su vida en rescate por cada uno de nosotros. No tuviéramos el Espíritu de Dios, no tuviéramos la iglesia, no tuviéramos los ministros, no tuviéramos nada. Porque es el Cordero que fue inmolado, el que nos ha abierto el camino y la puerta para las bendiciones de Dios. Jesús lo dijo, yo soy la puerta, el que por mí entrare será salvo. Ahí no nos puede ayudar San Martín de Porres, ahí no nos puede ayudar San Cristóbal, ahí no nos puede ayudar la Virgen María, ahí no nos puede ayudar un arcángel, ahí no nos puede ayudar el Papa, ahí no nos puede ayudar un pastor, ahí no nos puede ayudar nadie, solamente el Cordero que fue inmolado. Y por eso los redimidos lo adoraban. Lo adoraban los millones de ángeles. Lo adoraban todo lo creado en los cielos, en la tierra. ¿No sabía eso usted? Que la naturaleza también puede alabar a Dios. El profeta dice que los árboles darán palmadas de júbilo. Y los árboles que saben, hermano, pero ahí van a estar cuando el rey del cielo venga, estarán alabando y alabando y alabando y alabando. Y usted que es el redimido, está ahí congelado. Pero lo que estaba en los cielos lo alababan, dice. Quiere decir que las gaviotas comenzaron a alabar. Y las aves comenzaron a alabar. Y los pajarillos comenzaron a alabar. Y los elefantes levantaron su trompa y comenzaron a alabar al Rey de Reyes. Y los caballos se ponían en dos patas y alababan relinchando al Rey de Reyes. Y las vacas con su mu alabando y alabando al Señor. Los delfines en los mares saltando y alabando y alabando. Y toda la creación, los perros, los caballos, los leones, los tigres, las panteras, las ardillas, los ratones, todo lo creado alababa al Cordero que fue inmolado. Por eso no nos podemos quedar atrás. Por eso Jesús dijo, porque un día los fariseos le dijeron, dile a esta gente que se calle, muy gritones. Y Jesús dijo, yo lo puedo hacer. Yo les puedo decir que se callen. El problema es que si ellos callan, las piedras van a empezar a alabar. Así que es mejor que los vecinos se acostumbren a oírnos a alabar al Señor. Si no, los blogs de su casa van a comenzar a decir gloria a Dios y aleluya y bendito sea el Señor y gloria sea al Hijo de Dios. Amén. Versículo 14, los cuatro seres vivientes decían amén. Ellos son los defensores de la santidad divina, ya lo dijimos, pero ahora estaban de acuerdo en que el Cordero digno era y por eso decían amén. Y los 24 ancianos, que seremos la iglesia, se postraron sobre sus rostros y adoraron al que vive por los siglos de los siglos. Eso será la eternidad, cuando el sol ya no se pondrá y permaneceremos postrados de los siglos, simplemente alabándole, alabándole, alabándole, alabándole, alabándole, alabándole. Cuando sea el arrebatamiento de la iglesia y usted pueda ver cara a cara al Hijo de Dios, ¿qué es lo primero que va a hacer? ¿Qué es lo primero que va a hacer cuando lo vea al bendito Salvador? Por lo menos lo que yo pienso hacer es que me voy a tirar a los pies de él. Porque hay momentos cuando uno alaba a Dios, yo sé que usted lo ha sentido, que uno siente una gloria, una presencia, una llenura tal que ya no puede ni hablar. En ese momento usted quisiera ser un mortero para reventar de una vez en alabanza a Dios. ¿Lo ha sentido? Yo sé que lo ha sentido. Pues la eternidad será eso, esa sensación, pero que nunca terminará, de alabanza, alabanza, alabanza, alabanza, alabanza para aquel que es digno. Digno es el Cordero que inmolado fue.
1: Y así será por los siglos de los siglos de los siglos de los siglos, dando honor y gloria a aquel que lo merece, porque Él nos sacó del fondo del pecado, nos libró del fango de la corrupción, nos libró del vicio, de la mentira, de la inmoralidad, del pecado, nos lavó con su sangre preciosa, con sus manos horadadas, nos sacó del fondo del lodo y comenzó a limpiar nuestra frente y dijo: hijo, ¿qué te pasó? Oveja perdida. Y con sus manos todavía sangrantes comenzó a limpiarnos, no con agua, no con saliva, sino que con sangre, sangre del Hijo de Dios, que limpiaba nuestras manchas, nuestra alma, limpiaba de nuestros pecados. Por eso Él es digno, digno, digno, digno, digno, digno, digno, digno, digno. Amén. Levante sus manos y alabe a Dios. Alábelo, alábelo, alábelo, porque Él es digno por los siglos de los siglos. Él es digno de alabanza. Los ángeles se unen. Millones y millones de ángeles le alaban. Los árboles dan palmadas de júbilo. Los irracionales le alaban. ¡Aleluya! Porque Él nos ha redimido. Nos ha hecho reyes y sacerdotes. Porque nos ha librado del pecado. Nos ha redimido de toda nación, de todo pueblo, de toda lengua. Exprese su alabanza a Dios. Si quiere gritar, grite. Si quiere llorar, llore. Si quiere levantar sus manos, levántelas. Pero Él es digno, digno, digno, digno. Hermoso Jesús, que no vio nuestras faltas. Él vio nuestra necesidad. ¡Aleluya! Esto haremos por la eternidad. Eso es lo que queremos, estar con Él ahora, para adorarle, para verle cara a cara. Por Él tenemos la puerta abierta. Por Él el libro se ha abierto. Los sellos se han roto. Por Él, por Él. Y a Él sea toda gloria, toda alabanza. Aleluya. Él es digno. Adórele. Aleluya. Santo Señor, bendito Redentor. Te adoramos. Te adoramos. Te adoramos. Él es digno.

démosle gloria, alabanza, poder, todos juntos.

que ahora entregarán su vida a Jesús. Hoy es su momento. Hoy llegó la hora para que usted caiga en las manos del Hijo de Dios. Invito todo aquel que quiere recibir a Cristo por primera vez, donde está sentado, póngase en pie en señal que usted quiere darle su vida a Cristo, y oraremos por usted. Rápidamente, ahí donde está sentado, póngase en pie, para que nosotros sepamos que usted quiere dar su vida a Cristo y orar por usted. Rápidamente, ahí donde está, póngase en pie. Quiere darle su vida a Cristo. Quiere participar usted del gozo de saber que sus pecados han sido perdonados, que lo ha redimido, para que un día podamos estar ante su presencia dándole gloria sin fin. Quiere hacerlo, póngase de pie. Cristo le está llamando. Es su momento. Para esto Cristo le ha traído. No deje pasar esta oportunidad. Venga Él. Venga Él, si usted está ahí arriba y quiere darle su vida a Jesús, puede pasar. Cualquier persona que desea hoy entregarse a Cristo, póngase de pie y vamos a orar por usted. Dios bendiga esta joven que pasa. Ahí atrás hay otra persona. Dios le bendiga. Alguien más, póngase de pie. Venga, vamos a orar rápidamente. Hágalo ahora. Hoy Jesús le está llamando. Es el momento de perdón, de redención para su vida. Venga el Hijo de Dios. Es el momento propicio. Dios la bendiga allá atrás. Acá en medio hay otra persona. Dios le bendiga. Hay alguien más que desea, necesita venir. Hoy es su momento. Acá hay un caballero que pasa. Dios le bendiga. Otra persona, pase, siga pasando, venga. Cristo le espera. De este lado hay otra persona, Dios le bendiga. Acá en medio hay otro muchacho.

0: Voy a dar un grito más fuerte, a ver. ¡Ay, gozo!
1: Dios ha sido fiel. Un grito de júbilo para...

0: fortaleza eres tú, Señor. Yo tengo fe.
1: Queremos exaltar tu nombre, bendecir tu presencia en esta mañana preciosa. Gracias, Señor. Queremos perdernos, Señor, en tu presencia.

Vamos a dar un aplauso fuerte al Señor. Gracias, Padre. Queremos perdernos en tu presencia. En tu presencia queremos perdernos, Señor. Aleluya. Amén. ¿Por qué no le dan buen saludo también al que está a un lado de usted? Y vamos a declarar lo que dice la Escritura en el libro de Lucas 24. Cuando los hombres fueron a visitar la tumba de Jesús, el Señor ya no estaba ahí. ¿Por qué cree que ya no estaba ahí el Señor? Porque Él resucitó. Amén. Nuestro Dios resucitó. Démosle gloria.

démosle gloria y poder con júbilo resonante. Amén. Él es el motivo de nuestra celebración en esta mañana. Eres el motivo, Señor. En el nombre de Jesús, yo declaro autoridad sobre toda potestad, sobre todo reino de maldad. En el nombre de Jesús. Jesucristo ha vencido. Vamos a declarar lo que dice.

del Señor. Aleluya. Vamos a decirlo una vez más, en el nombre de Jesús.

escritura nos enseña cómo alabar su nombre. Y él dice, cantad al Señor un cántico nuevo.

nos gozamos en tu presencia, Señor. En tu presencia hay plenitud de gozo, delicias a tu diestra. Aleluya. Dale un grito de júbilo al Señor.

Las puras palmas arriba, nada más las palmas. Señor, cada uno de tus hijos en esta mañana está proclamando tu nombre. Y nuestras palmas en alto. Estamos declarando que nos has hecho libres del pecado, que ya no se enseñorea en nosotros. Porque vivimos en tu palabra, Señor. Ya no hay amarguras, rencores, odios en nuestro corazón. Tu palabra, Señor, está produciendo vida en cada corazón. Por eso cantamos un cántico nuevo. Alabanza a nuestro Dios. Lo verán los demás. Ellos temblarán y confesarán que Jesucristo es el Señor.

Él es digno de alabanza y de suprema adoración. Aleluya. Bendecimos tu nombre, Señor. Bendecimos tu nombre, Padre. Exaltamos tu presencia. Toda la tierra, Señor, los cielos cuentan la gloria de un Dios poderoso. La gloria de mi Dios. ¿Tienes un Dios poderoso?

Los cielos cuentan tu gloria, Señor. Aleluya. Podemos ver tu gloria en cada amanecer. Ah, gracias, Señor. Aleluya. Padre, gracias. Ah, gracias. Nos deleitamos, Señor, en cada amanecer. Vemos tu gloria, Señor. Al abrir nuestros ojos, poder levantarnos con toda la libertad, podemos ver tu gloria, Señor. Simplemente cuando vemos los cielos, la inmensidad de tus cielos, el límite que le has puesto a los cielos, a la tierra, a los mares, no podemos negar que al Dios al cual servimos es el Dios creador de todo. El Dios que ha llenado los cielos con su gloria y su majestad. Levanta tus manos, ¿quieres hacerlo con nosotros? Y dile, Señor, gracias. Vamos a estar agradecidos con Él. Y dile, Señor, gracias por esta mañana. Yo me he levantado, Señor, glorificándote. Me levanté, Señor, pensando en Ti. Porque Tú eres mi deleite, eres mi pasión. No hay nada que me llene más que estar en tu presencia, Señor. Y si alguien de nuestras familias están enfermos, están en cama, Señor, pon tu mano ahí, Dios. Pon tu mano de sanidad sobre de ellos. Restáuralos, Señor. Y que en ese lugar donde estén puedan levantar sus manos. Porque el salmista nos enseña que aún en sus camas pueden glorificar a Dios. Porque Él es digno de toda gloria. Él es digno de toda gloria.

déjame verte. Déjame ver tu rostro herido, Señor, y poder contemplarte en ese sacrificio que hiciste en la cruz por mí. Clavado en esa cruz, tenías el poder suficiente para bajar de esa cruz, pero no lo hiciste porque querías perdonarme en el sacrificio de la cruz, perdonar mis pecados. Gracias, Señor.

Tú eres grande, Señor. Tú eres grande, Señor. Y como dijo el profeta, ay de mí, que mis ojos han visto tu gloria, Señor. Ay de mí, que mis labios inmundos son delante de ti. Pero por tu misericordia,

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0: Me da mucho gusto saludarles y estar con ustedes otra vez. Mi nombre es Lemuel y junto con todo el equipo de A Través de la Biblia nos gozamos, nos alegramos cada día al estar con ustedes a través de este medio de comunicación, la radio. Gracias a Dios que podemos llegar hasta ustedes para compartir las Sagradas Escrituras, la Biblia, con la bendición del Dios y Todopoderoso Salvador Jesucristo. Hoy vamos a estudiar la Palabra de Dios en el libro del Antiguo Testamento de Miqueas. Vamos a proseguir con este estudio bíblico. Miqueas, capítulo 1, versos 7 hasta el 13 inclusive. Miqueas 1, 7 al 13 será la base de nuestro estudio bíblico de hoy. Junto con su Biblia es bueno que tenga las notas y bosquejos que le hemos enviado. Usted las pidió a la dirección postal que siempre damos al finalizar el programa, o las pidió a través de internet, un correo electrónico, o nos llamó por teléfono. Así que si ya las tiene, entonces, junto a su Biblia, las notas y bosquejos, pudiendo, por supuesto, porque a veces nuestros oyentes están viajando, manejando un camión, un carro, un auto, y tienen que atender por dónde van, según el horario de trabajo que tienen. Pero pudiendo, entonces, la Biblia abierta, las notas y bosquejos para profundizar el estudio bíblico de hoy. Antes de darle paso a Samuel Montoya para que nos entregue el estudio bíblico de hoy, le digo que me gocé mucho en leer este correo electrónico de Adalberto González, que dice así: tengo la bendición de conocer al Señor hace ya 20 años y de escucharles cada día. Ahora soy pastor. Dios les bendiga por lo que ustedes hacen para edificar al pueblo de Dios. Paz de Dios para ustedes. Saluda Adalberto González. Muchas gracias a Adalberto por esta carta. Deseamos que Dios le bendiga en su ministerio pastoral y gracias por escucharnos durante tantos años y así crecer usted y ahora, a través de su ministerio pastoral, otras personas son edificadas. Desde Uruguay nos escribe una señora que se llama Maris y dice: esto es un gran agradecimiento desde el fondo de mi corazón. Les escribo en nombre de mi esposo, que es un recluso. Escucha y aprende las enseñanzas de la Biblia. Él les pide folletos y literatura para seguir estudiando la Biblia. El sobre que mandaron a mi casa con literatura se lo llevé a él y está feliz con el envío. Ahora es un hombre que cree y está siendo restaurado y ha conseguido su libertad espiritual, algo invaluable para quienes los días y las horas son eternas en ese infierno de la cárcel. Él ha aprendido que es una criatura importante para Dios y por eso alimenta su alma con nuevas esperanzas a través de su programa. Gracias por esa obra. Dios les bendiga mucho. Saluda desde Uruguay, Maris. Gracias por esta bella carta que nos ha enviado y oramos que Dios bendiga al esposo de Maris para que pueda lograr su total libertad espiritual bajo la dirección de Dios y aprendiendo de las Sagradas Escrituras día tras día. Y damos gracias a Dios porque por este medio, la radio, podemos llegar a personas como el esposo de Maris en Uruguay y a muchos otros seres humanos que están recluidos en cárceles, en centros de detención en diferentes países. Que Dios bendiga a quienes están presos y buscan restauración espiritual y también restauración ante la sociedad por lo que han hecho. Que Dios alumbre sus vidas y les dé paz, amor, y puedan encontrar en el estudio de la Biblia el camino que necesitan aprender para modelar sus vidas otra vez. Les invito para que nos escriban a la dirección postal que vamos a dar al final del programa de hoy, también que nos escriban correos electrónicos o nos llamen por teléfono según la información que damos al finalizar el programa de hoy. Ahora les invito para que oremos a Dios. En este momento, oh Dios, pensamos en el esposo de Maris, allí en Uruguay, que está recluido, y en muchas otras personas recluidas en cárceles, en lugares de detención, por conductas inapropiadas en el pasado. Y te pedimos, oh Dios, que restaures esas vidas, que sus almas sean limpias de tinieblas espirituales y puedan alejarse del mal. Que tu palabra llegue a sus oídos como música, como bendición del cielo, como pan espiritual, y sus vidas sean libres. Oh Dios, te pedimos en este momento que tú nos guíes ahora al estudiar tu palabra y podamos ser guiados siempre a hacer tu buena voluntad. Oramos agradecidos en el nombre de Jesús, Señor y Salvador. Amén y amén.
1: Continuamos hoy, amigo oyente, recorriendo el libro del profeta Miqueas, y volvemos hoy al capítulo 1 de esta pequeña profecía, y vamos a continuar nuestro estudio con el versículo 7. Nos encontramos en una sección bastante destacada, por cierto. Hemos sugerido que aquí hay algunas declaraciones que son realmente sorprendentes, y que en cada uno de los 7 capítulos de este pequeño libro encontraremos una de estas declaraciones. La más larga de ellas se encuentra en este primer capítulo. Comienza en el versículo 6 y concluye con el versículo 16. Aquí podemos ver la destrucción de Samaria por Asiria. Es en miniatura lo que será la destrucción de los días postreros. Esto no solo habla de Samaria, sino del juicio que viene a Jerusalén y al reino del sur de Judá. Esto vino más tarde, por supuesto, bajo los babilonios. Pero el cuadro que tenemos aquí es una pequeña iluminación, un vislumbre, digamos, de lo que vendrá en el futuro, el juicio que viene en el futuro. Aquí él nos presenta el juicio. Y en el capítulo 2 encontraremos explicada la razón para ese juicio. Pero aquí tenemos una razón o una explicación al leer estos versículos. Él presenta con toda claridad por qué este juicio viene sobre ellos. Y él hizo una pregunta, usted recuerda allá en el versículo 5, donde decía, ¿cuál es la rebelión de Jacob? O en realidad, ¿quién es el responsable? Bueno, él lo ha identificado ahora y dice, ¿no es Samaria? ¿Y cuáles son los lugares altos de Judá? ¿No es Jerusalén? En otras palabras, ¿quién es responsable por lo que le ha sucedido a esta tierra? Ellos se habían apartado de Dios, habían pecado, habían transgredido. ¿Quién es responsable? Bueno, el profeta le echa la culpa a las dos ciudades capitales, a Samaria en Israel, en el reino del norte, y a Jerusalén en Judá, en el reino del sur. Y ahora él dice que las ciudades son las que han tenido esa influencia tan tremenda. Vamos a ver ahora lo que dice la primera parte del versículo 7 de este primer capítulo. Y todas sus estatuas serán despedazadas. Él está hablando aquí en realidad de la idolatría. Ahora estos lugares altos que él menciona son los lugares donde habían sido ubicados los ídolos. Allí tenía lugar la peor clase de adoración que uno se puede imaginar. La adoración de Moloc, usted recuerda, se basaba en el sacrificio de los seres humanos, especialmente de niños, donde las víctimas eran puestas vivas en los brazos de la estatua, enrojecidos por el fuego. Allí se colocaba al niño. ¿Qué cosa más terrible era esa? Y allí tenía lugar también la forma más crasa de inmoralidad. Es decir, que la religión y el sexo eran la misma cosa. Y uno encuentra eso hoy en los lugares donde se adora a Satanás. Y hay muchas ramificaciones diferentes del ocultismo, en lo cual uno encuentra que el sexo está en el corazón mismo de todo eso. y estaba en el corazón de esta idolatría. Ahora en el versículo 7 seguimos leyendo, donde dice, y todos sus dones serán quemados en el fuego. Aparentemente, estos eran vasos muy preciosos y costosos que habían sido entregados al ídolo. Y luego el versículo 7 concluye diciendo, y asolaré todos sus ídolos, porque de dones de rameras los juntó, y a dones de rameras volverán. Las religiones se habían convertido, como hemos dicho, en el sexo. En Corinto, por ejemplo, allí se sabe que ellos tenían la adoración de Afrodita en el Acrópolis, donde tenían miles de vírgenes vestales, como eran llamadas en ese día, y no eran otra cosa sino prostitutas. Cuando alguien iba a adorar allí, eso era parte de la adoración. Y eso era cierto en esta tierra. Era cierto entre los fenicios. También ocurría entre los filisteos. E Israel tomó estas cosas también para sí. Y ellos también eran culpables de esto. Es decir que el hombre tenía que pagar cuando iba a uno de estos lugares. Y esos templos que estaban al aire libre no eran otra cosa sino grandes casas de citas o burdeles. Y todo esto que se llevaba a cabo allí se hacía en nombre de la religión. Es interesante notar que hoy estamos regresando a este punto de vista. La así llamada nueva moralidad es tan antigua como la adoración de Moloch o de Baal o de cualquier religión pagana del mundo. Y esa es una de las razones por la cual decimos que la religión no ha sido una bendición para el mundo. Ha arruinado a la humanidad. Y si usted quiere apreciar lo que la religión ha hecho, vaya a la India, por ejemplo. La religión ha mantenido a esa gente tan maravillosa en sumisión. Amigo oyente, el cristianismo no es una religión. El Señor Jesucristo dijo eso de una manera muy clara allá en el Evangelio según San Juan, capítulo 8, versículo 36. Él dijo, si el Hijo os libertare, seréis verdaderamente libres. Usted puede ser librado de estas cosas que son pecaminosas, esas cosas que son condenadas por Dios. Ahora, aquí tenemos la condenación, y esto afectaba mucho a los profetas. Miqueas se parece mucho a Jeremías y también es similar a Oseas, hombres con corazones tiernos. Dios usó a estos profetas. Nosotros pensamos de ellos como si todos fueran como Elías. Amigo oyente, pensamos que Elías era un profeta bastante duro, como lo era Ezequiel. ¿Usted recuerda que Dios dijo del pueblo de Israel que era gente de dura frente y obstinada de corazón? Y Dios le dijo a Ezequiel, «Como diamante, más fuerte que pedernal he hecho tu frente». Así es que él era más duro y obstinado que ellos. Y esos hombres hablaban claramente. Pero muchos de los profetas de Dios eran tiernos de corazón, y Miqueas es uno de ellos. Escuche lo que él dice aquí en el versículo 8 del capítulo 1. Por esto lamentaré y aullaré, y andaré despojado y desnudo. Haré aullido como de chacales, y lamento como de avestruces. Esa era una señal, usted recuerda que Isaías la mencionó. Y Miqueas la menciona aquí, que el ir desnudo indicaba que ese hombre estaba de un luto profundo, y que él tenía grandes, graves dificultades. Y Miqueas sigue diciendo, haré aullido como de chacales. Yo no sé si usted habrá tenido la oportunidad de escuchar a algún animal salvaje aullando, aún digamos a animales más conocidos como un lobo, por ejemplo, o algún animal como ese. Emiten sonidos muy tristes, por cierto. Y luego Miqueas dice, y lamento como de avestruces. Esto se menciona, digamos de paso, en el libro de Job, capítulo 30, versículo 29, donde dice, he venido a ser hermano de chacales y compañero de avestruces. Ahora, el avestruz produce un sonido muy plañidero, parece un lamento, algo de lo cual nosotros no estábamos enterados. Pero alguien cuenta que hace algunos años, visitando un zoológico, oyó un sonido así de mucho lamento, plañidero, y no sabía de dónde procedía. Por fin le preguntó a alguien que pasaba de dónde venía ese sonido, y esa persona le respondió que lo estaban haciendo las avestruces. Ahora este amigo pensaba que el informante se estaba burlando de él, que ni siquiera le dio las gracias por la información que le había dado. Pero siguió andando y escuchando ese sonido tan triste y de lamento, y luego descubrió que sí, en realidad eran las avestruces las cuales estaban produciendo ese sonido. Parecía que no había ninguna razón para eso, pero ese era el sonido que producían. Pues bien, eso es lo que el profeta está diciendo aquí, que él se iba a lamentar de esa manera. Él iba a hacer ese sonido tan plañidero como las avestruces. O sea que el mensaje que este hombre está dando le está afectando a él de la misma manera que le afectó a Jeremías el mensaje que presentó. En otras palabras, tenemos aquí otra vez un ejemplo de la clase de hombre que Dios quiere que entregue un mensaje duro. Tiene que ser un hombre con un corazón tierno si el mensaje que se va a presentar es un mensaje duro. ¿Por qué? Porque Dios quiere que los pecadores, y Él quiere que su pueblo sepa cómo es que Él se siente antes del juicio. Así es que Él envió a este profeta llorón, como se conoce a Jeremías, y luego tenemos a este profeta Miqueas. Y ellos podían escucharle y oír su lamento y su quejido. Y ellos sabrían cómo se sentía Dios en cuanto a todo esto. Que Dios no es un Dios vengativo, que Dios no se estaba gozando en el juicio. O sea que Dios no quería juzgarles, pero Dios juzga el pecado, y aunque Él no se deleite en el juicio, tiene que juzgar el pecado. Eso es lo que Él tiene que hacer. Y todo lo que usted tiene que hacer, amigo oyente, es pensar en esto por un momento. Fíjese usted, si Dios llegara a algún arreglo con el mal y permitir que se haga el mal a alguna de sus criaturas, entonces Él no es Dios. No podría hacerlo. Él no podría ser Dios. Dios tiene que ser un Dios que hace justicia a sus criaturas. Y cuando se hace mal, cuando se comete un pecado, cuando se hace algo malo, entonces Dios va a hacer algo en cuanto a esto. Quizás Él se demore un poco en hacer algo, pero Él actúa. Y cuando Él actúa, amigo oyente, nadie puede detenerle. Ahora, al seguir adelante, notemos lo que dice el versículo 9. Porque su llaga es dolorosa y llegó hasta Judá, llegó hasta la puerta de mi pueblo, hasta Jerusalén. Ellos habían pasado cierta línea divisoria. Ahora no sabemos dónde está esa línea, pero sabemos que es posible para una persona y es posible para una nación pasar sobre esa línea de donde ya no se puede regresar. Y esto no es porque Dios no sea misericordioso y lleno de gracia, sino porque ese hombre, esa persona o esa nación está inclinada a pecar y está dando oídos sordos a Dios de tal manera que ya no queda otra cosa sino el juicio. Y es algo incurable. Ellos ya no pueden escuchar a Dios. Ahora esto nos preocupa porque pensamos que eso es lo que puede ocurrir o quizá ya haya ocurrido con nuestra propia nación. Y quizás ya hemos cruzado esa línea. Todo lo que sabemos, por cierto, es que no estamos escuchando la voz de Dios hoy. Y hay personas que no quieren escuchar la voz de Dios hoy. Decimos esto a pesar de que existe una recepción tremenda en el presente para la palabra de Dios. Pero a veces nos preguntamos, ¿cuál es la profundidad de todo esto? Y también nos preguntamos si el escuchar la palabra de Dios y la obediencia a la palabra de Dios son sinónimos. Encontramos que hay personas hoy que están viviendo en el pecado o que han vivido en el pecado y nunca se han arrepentido de eso. Sin embargo, hablan de cómo aman la palabra de Dios. Bueno, debemos decir que eso es imposible para una persona y es imposible para una nación dar un paso donde exista algo que es incurable. Él dice en el versículo 9, porque su llaga es dolorosa y llegó hasta Judá. O sea, ha ido ya tan lejos. Llegó hasta la puerta de mi pueblo, hasta Jerusalén. Y esa era Samaria, ese era el asirio, Senaquerib, quien bajó y quien debió haber arrasado con el reino del norte, pero él llegó hasta los muros de Jerusalén. Usted recuerda que Ezequías tenía temor de que ellos se iban a apoderar de la ciudad. Isaías se acercó a él y le dijo que esto no iba a ocurrir, sino que eso era una advertencia para el reino del sur. Pero ellos no prestaron atención a la advertencia. Ah, por un momento sí lo hicieron, pero eso pasó y volvieron otra vez a la idolatría del pecado. Y luego llegó un día cuando Dios les juzgó. Tenemos aquí ahora una serie de nombres de otras comunidades, de otras ciudades que fueron afectadas por Samaria y Jerusalén. Y estas ciudades mencionadas aquí, si usted las ubica en un mapa, aunque no todas ellas están en el mapa, usted comienza con Samaria y se dirige a Jerusalén, y uno pasa más allá de Jerusalén. Y el significado de estas ciudades, según creemos nosotros, es importante denotar de nuestra parte. Vamos a leer lo que dice ahora el versículo 10. No lo digas en Gat, ni lloréis mucho. Revuélcate en el polvo de Bet-Leafra. Y Gat en realidad quiere decir ciudad llorosa. Era una ciudad llorona. Y Dios dice, no lo digáis en la ciudad llorona, ni lloréis mucho. Debemos decir que Gad pertenecía a los filisteos. Él no quería que les dijeran cómo se sentía en realidad en cuanto a eso. No quería que les dijeran que se acercaba el juicio sobre ellos. Y luego, él sigue y dice, revuélcate en el polvo de Bet-Leafra. Y Afra significa ciudad polvorienta. Entonces él está diciendo, no levantéis polvo sobre vuestras cabezas cuando lleguéis a la ciudad polvorienta. Estos lugares mencionados, algunos son muy conocidos y otros no son conocidos. Luego llegamos al versículo 11 y tenemos algo que no es conocido. Dice, pásate, oh morador de Zafir, desnudo y con vergüenza. El morador de Saanán no sale. El llanto de Betesel os quitará su apoyo. Y amigo oyente, los habitantes pasaban por allí porque la ciudad ya no existía. Este sitio es completamente desconocido. Y Zafir quiere decir ciudad hermosa. Y la ciudad hermosa ya no es hermosa. Y sigue diciendo Miqueas, desnudo y con vergüenza. El morador de Saanán no sale. Y Saanán quiere decir ciudad que marcha. Y la ciudad que marcha no marchaba. Y también debemos decir que el sitio de esto no se conoce en realidad en el presente. Y concluye diciendo en el versículo 11, el llanto de Betesel os quitará su apoyo. Y agrega en el versículo 12, porque los moradores de Marot anhelaron ansiosamente el bien, pues de parte de Jehová el mal había descendido hasta la puerta de Jerusalén. Ahora Marot significa amargura. Y ellos habían esperado un buen informe, alguna palabra buena, buenas noticias, pero no la recibieron. Entonces se sienten amargados. Luego dice, pues de parte de Jehová el mal había descendido hasta la puerta de Jerusalén. Ellos esperaban alguna buena noticia, pero no llegó. Los asirios marcharon hasta los mismos muros de Jerusalén, pero Dios le está dando al reino del sur otra oportunidad. Y luego dice en el versículo 13, uncid al carro bestias veloces, oh moradores de Laquis, que fuisteis principio de pecado a la hija de Sión, porque en vosotros se hallaron las rebeliones de Israel. Este es un lugar bien conocido en el presente. Los eruditos han determinado que Laquis, que a propósito está ubicado ahora al suroeste de Jerusalén y estaba cerca del país filisteo, fue el lugar donde la idolatría fue introducida por primera vez en el reino del sur, y aparentemente había una relación allí entre Judá, es decir, entre Laquis en Judá, y Jeroboam, aquel que hizo que Israel pecara en el norte. Por lo menos este es el lugar donde comenzó la idolatría. Y usted puede notar la referencia aquí a las bestias, que son caballos. Este era el lugar donde se guardaban los caballos que se utilizaban para la adoración del sol. Usted recuerda que los griegos tenían a Apolo conduciendo un carro o una carroza por el cielo. Esta es la adoración del sol, y esta es una forma de idolatría. Dios está condenando todo esto porque Laquis introdujo la idolatría a Judá, al reino del sur. Bien, amigo oyente, vamos a dejar esto aquí por hoy y continuaremos, Dios mediante, en

0: y dirección completos y en orden. Escriba de preferencia con letra de molde o imprenta sus datos personales, lo que nos permitirá entenderlos con toda claridad y nos permitirá, a su vez, enviarle las notas y bosquejos sin contratiempo de ninguna clase. Recibir su carta será para nosotros motivo de aliento en nuestro ministerio radial. Confiamos que muy pronto recibiremos noticias suyas. Será pues, hasta nuestro próximo programa, amigo oyente, es nuestra oración que el Señor bendiga su vida en gran manera.
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¿Cuántas razones existen para estar aquí? ¿Cuántas razones existen para cantar y rapear? ¿Acaso hay una? ¿Acaso hay dos? ¿Acaso hay tres?

existe una canción muy bonita que ha sido como el himno de Torre Fuerte durante los 10 años que hemos estado trabajando, teniendo el honor y el privilegio y la honra de cantarle al Rey de Reyes, el artista que hizo los cielos y la tierra, el artesano del universo, el mejor artista con el que jamás podríamos soñar haber trabajado. Y esta canción habla de la experiencia maravillosa de aquel momento cuando Jesús pasa de ser el parteaguas de la historia y se convierte en el parteaguas de tu

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2: 3 y 15 minutos.
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Israel. Nuestro Dios y Padre Celestial, te damos gracias por esta nueva oportunidad de proclamar tu palabra a través de esta red de emisoras de impacto evangelístico. Oh Dios, te suplicamos que tu palabra corra libremente y que el fuego de tu palabra encienda los corazones para que toda tibieza y frialdad huyan. En el nombre de Jesús, amén. Leemos unos versículos de la palabra de Dios en el libro de Apocalipsis, en el capítulo 3. Y escribe al ángel de la iglesia en la Odisea: he aquí el amén, el testigo fiel y verdadero, el principio de la creación de Dios. Dice esto: yo conozco tus obras, que ni eres frío ni caliente. Ojalá fueses frío o caliente, pero por cuanto eres tibio y no frío ni caliente, te vomitaré de mi boca. Porque tú dices: yo soy rico y me he enriquecido y de ninguna cosa tengo necesidad, y no sabes que tú eres un desventurado, miserable, pobre, ciego, desnudo. Por tanto, yo te aconsejo que de mí compres oro refinado en fuego, para que seas rico, y vestiduras blancas para vestirte, y que no se descubra la vergüenza de tu desnudez, y unge tus ojos con colirio para que veas. Yo reprendo y castigo a todos los que amo, sé pues celoso y arrepiéntete. De nuestro libro de poema Andando y Llorando, el poema Mi Ofrenda y Tu Fuego. Un día me llamaste a tu servicio y obediente seguí tus claras huellas, me mostraste sí la recompensa bella del camino al final del sacrificio. No quiero, Señor, que el vil prejuicio de mi vocación apague la estrella. Tu pureza es luz que en mí destella para con fe ejercer tu santo oficio. Tu fuego, Señor, hoy yo deseo, y el mundo tu poder, tu gloria vea. Que puedas tú decir: hoy te poseo, en sacrificio vivo en tu altar me ofrezco, con tu fuego mi ofrenda consumida sea, que sin tu fuego tu oficio no merezco.

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1: La desgracia de ser tibio. En Apocalipsis 3:16 leemos: pero por cuanto eres tibio y no frío ni caliente, te vomitaré de mi boca. Tibieza es el estado entre frío y caliente. Es un estado intermedio. El agua fría y el agua caliente se mezclan y resulta agua tibia. Y el agua tibia produce vómito. El color blanco y el color negro se mezclan y produce el color gris. Y el color gris es color fúnebre, color de muerte. El significado de tibio en este pasaje bíblico es flojo, descuidado, poco fervoroso. De entre las siete iglesias mencionadas en Apocalipsis, a dos se les condena de manera absoluta y casi sin esperanza de restablecimiento. Estas son Sardis, que es muerta, y Laodicea, que es rechazada. Esta iglesia fue rechazada por su tibieza y representa a la iglesia de los días finales. La tibieza del individuo o de la iglesia en sus relaciones con y en el servicio a Dios es abominable a Dios, causa náuseas a Dios. Dios ve mejor a un pagano de la selva que nunca oyó el Evangelio, aunque a lo mejor sea un caníbal, que a un creyente civilizado y culto, pero que sea tibio e indiferente hacia Dios, hacia la obra de Dios y hacia su responsabilidad ante un mundo que se pierde y que por su culpa, por su tibieza, una catarata de almas caen continuamente en el infierno. Mientras un pequeño grupo avanza a la vanguardia en la conquista de las almas perdidas, los reposados, los indiferentes y tibios se quedan inactivos, inmóviles. Para los tales hay una reprimenda en Números 32:6 y dice: irán vuestros hermanos a la guerra y vosotros os quedaréis aquí. ¿Por qué desalentáis a vuestros hermanos? Mientras un pequeño grupo se esfuerza y posee las bendiciones del Señor, a los negligentes y tibios se les dice en Josué 18:3: ¿hasta cuándo seréis negligentes para poseer la tierra que os ha dado Jehová? Mientras un pequeño grupo se da en cuerpo y alma a la obra misionera y a la evangelización del mundo, los indolentes y los tibios tendrán que sufrir la maldición que aparece en Jeremías 48:10, que dice: maldito el que hiciere indolentemente, negligentemente, la obra de Jehová. Mientras un pequeño grupo es obediente a la voz de Dios, ofrendando con generosidad y sacrificio para la extensión del Evangelio, los reposados y los tibios no hacen caso de la voz del Señor, como dice en Segunda de Crónicas, capítulo 24, de los versículos 5 al 7, que los levitas no pusieron diligencia en la obra de Dios, y la impía Atalía y sus hijos habían gastado en los ídolos lo que pertenecía a la obra y a la casa de Dios. Y hoy también hay los que guardan el dinero para ellos, o lo gastan en ídolos y francachelas, y estos ídolos pueden ser desde el carmín para las mejillas hasta la elevada cúspide del lujoso templo. Mientras un pequeño grupo trabaja y edifica el templo espiritual restaura vidas arruinadas. Los tibios, como dice Nehemías 3:5, los grandes no se prestaron para ayudar a la obra del Señor. Los verdaderos movimientos misioneros siempre han surgido y han sido sostenidos de entre y por los pobres y los humildes, pero luego los jerarcas y los grandes, que poco o nada hacen, los han querido controlar. Para estos negligentes, indiferentes, tibios y reposados, hay una terrible maldición en la Biblia, y dice: ¡ay de los reposados, que duermen en camas de marfil y reposan sobre sus lechos, y comen los corderos del rebaño y los novillos del medio del engordadero, gorjean al son de la flauta, beben vino en tazones y se ungen con los ungüentos más preciosos, y no se afligen por el quebrantamiento del pueblo! Jehová de los ejércitos ha dicho: abomino la grandeza de Jacob y aborrezco sus palacios. Oseas 6, del 1 al 8. Hoy hay muchos de estos reposados, tibios, que duermen espiritualmente, cuyo Dios es el vientre, que trasquilan el rebaño del Señor, hablando de proyectos y proyectos y proyectos, y nunca se ve la realización de los mismos, que buscan las grandezas humanas, pero muy poco les importa la obra misionera, y hasta combaten la obra misionera. A los tales, Dios los abomina, Dios los vomita, Dios los rechaza. El peor estado en que puede caer un creyente es el estado de tibieza. No hay reconocimiento ni tiempo para Dios, ni para la iglesia, ni para las almas que se pierden. No hay esperanza ni restauración para un tibio mientras persista en su tibieza. Y lo peor de todo es que al tibio le parece que está bien. La tibieza es traicionera, pues el tibio dice: soy rico y me he enriquecido y de ninguna cosa tengo necesidad. Yo estoy bien delante de Dios. De esa manera es que el tibio se ve a sí mismo, pero Dios le ve como un desventurado, miserable, pobre, ciego y desnudo. El tibio menosprecia a Cristo y Cristo vomita al tibio. Y según se aproxima el levantamiento de la iglesia de Jesucristo, este estado de tibieza se va generalizando tanto que hoy tenemos individuos, iglesias, denominaciones, concilios, que ayer fueron llenos del Espíritu Santo y encendidos en la llama de la evangelización, pero hoy están tibios, enriquecidos, reposados, indiferentes. Están tibios en la devoción a Cristo, tibios en la obra milagrosa de los dones del Espíritu Santo, tibios en la consagración, tibios en el amor fraternal, tibios en la expansión del Evangelio, pues lo que dan para la obra misionera es ridículo comparado con lo que gastan en ellos mismos y en cosas materiales y triviales. Tibios en la experiencia profunda de Pentecostés y del Espíritu Santo. Tibios en el servicio al Señor, pues dicen: mi Señor se tarda en venir, y comienzan a herir a sus consiervos. Amados, es urgente que ese estado de tibieza termine. El llamado de Cristo es: arrepiéntete. Los verdaderos avivamientos han surgido del arrepentimiento, de la confesión, de la humillación en la presencia de Dios. Un poderoso avivamiento, un glorioso derramamiento del Espíritu Santo deshace toda tibieza espiritual. Un avivamiento, un derramamiento del Espíritu Santo detiene las marejadas de maldad, de mundanalidad e impiedad en las iglesias. Un poderoso derramamiento del Espíritu Santo termina con el formalismo mortandad en las iglesias y convierte a los cristianos en ganadores de almas. Un poderoso derramamiento del Espíritu Santo logra que los creyentes dejen de adorar frente al moderno altar del televisor y que en vez de sintonizar a Telemundo, Telebaile, Telecarne, Telenudismo, Teleocultismo, Telediablo, sintonicen a Telecielo, Teleoración, Teleayuno, Telebiblia, Teleiglesia, para que vean a Cristo y se vean ellos mismos y tengan que decir como Isaías cuando vio al Señor sentado sobre su trono: ¡ay de mí, que soy hombre muerto, porque siendo hombre inmundo de labios, han visto mis ojos al Rey, Jehová de los ejércitos! Y fue después que Dios le dio el fuego del Espíritu Santo que Isaías pudo decir: heme aquí, envíame a mí. Y será únicamente con el fuego del Espíritu Santo, disipando toda tibieza, que el pueblo de Dios se levantará a evangelizar al mundo en el poco tiempo que nos queda. He aquí, yo estoy a la puerta y llamo. El Señor está llamando a la puerta de cada corazón. Quien no responda será sorprendido en su fatal tibieza y será vomitado de la boca de Dios y será lanzado a las tinieblas de afuera. Despierta, vístete de poder, levántate, trabaja por Cristo y por las almas perdidas. Amigo que no eres salvo, tienes ahora una maravillosa oportunidad de dejar de ser frío con el frío de la muerte eterna y recibir el calor y el fuego del amor de Dios. Levanta tu mano delante del Señor que te está mirando en señal de que quieres ser salvo. Creyente que estás tibio, tu condición es peor que la del frío. Arrepiéntete de tu tibieza espiritual para que estés ardiente en espíritu sirviendo al Señor. Oremos. Padre Santo, te suplico que los corazones se abran ante tu presencia que se manifiesta en este momento a cada oyente mediante tu palabra y tu espíritu, para que la gloria de tu presencia y de tu santidad expulse toda frialdad y toda tibieza y arda en cada vida el poder y la gloria de tu presencia. Oh Dios, salva estas almas, sana estos enfermos, que los fríos y los tibios ardan con el fuego del Espíritu Santo. En el nombre de Jesús, nuestro Señor. Amén.
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0: Y así nos despedimos de ustedes hasta la próxima semana, cuando volveremos en este mismo día, a la hora de hoy y por esta misma emisora.
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0: 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Dios os bendiga.

0: día, un día, ya no vamos a tener más batallas. Un día el Señor te va a decir: bien, buen siervo y fiel. Sobre poco fuiste fiel, sobre mucho te pondré. Entra en el gozo de tu Señor. Mi recompensa será, tu recompensa será, no una calle de oro, no un mar de cristal. Mi recompensa será oír su voz diciéndome: entra en el gozo de tu Señor.
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2: Primero fue una sepultura, una tumba sin cruz, sin flores, sin nombre, sin fecha. Dentro de la tumba, huesos carcomidos de un ser humano que vivió y sintió y temió y soñó. Después fue otra tumba, y otra, y otra. Ese bosque de Alemania Oriental estaba lleno de tumbas. Todas tumbas sin cruz, sin flores, sin nombres, sin fechas. Hay miles de estas tumbas, dijo Dieter Kruger, historiador alemán. Son las víctimas del terror stalinista de los años de posguerra. Este es un verdadero bosque de muertos. Bosque de muertos, llamó el historiador Kruger a un bosque alemán que se convirtió en cementerio. Eran miles de muertos que fueron ejecutados o por cámara de gas, o pelotón de fusilamiento, o simple tiro en la nuca. Su único delito, ser sospechosos. Sospechosos de cualquier cosa con tal de matarlos. Como este, hay muchos bosques de muertos diseminados por esa Europa que por dos veces en este siglo se envolvió en una guerra mundial y que soltó los jinetes del apocalipsis para que sembraran violencia y destrucción y hambre y muerte. Pero, mi amigo, la frase bosque de muertos tiene también otras aplicaciones. No designa solamente árboles, no defina solamente tumbas. Un salón de baile, donde suena la música estridente del rock, donde corre el licor y el crack, y donde los jóvenes se aturden hasta no ser más que cuerpos frenéticos, ¿acaso no merece también la definición bosque de muertos? Una familia compuesta de padre, madre e hijos, donde los padres viven vidas egoístas e indiferentes, donde no hay amor ni cuidado, donde no hay reverencia ni temor de Dios, donde campea el vicio, la desobediencia y la infidelidad, ¿no es también un pequeño bosque de muertos? Donde quiera que ha muerto el sentido humano, la decencia, la honorabilidad, la moral, la fe, la reverencia y el temor de Dios, allí también es bosque de muertos. Así se trate de un hogar o de un país entero donde habitan varios millones. Cristo, mi amigo, puede y quiere dar vida a los muertos espirituales. Cristo regenera, reaviva, transforma. Con Él no hay bosques de muertos, sino jardines de vivos. Sea Cristo su Señor, su Salvador y su amigo.
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1: Santo, poderoso y maravilloso eres tú, Señor.

0: fuerte ese aplauso más fuerte para el Señor, porque Él es digno de toda gloria, Él es digno de alabanza, Él es digno de adoración.
1: Alábalo, alábalo, vamos, vamos.
0: Aleluya.
1: Gloria a Jesús. Dale el aplauso fuerte, fuerte.

de Apocalipsis, capítulo número 6, que es la porción que corresponde en este estudio que estamos desarrollando en el libro de Apocalipsis, capítulo 6, y leemos la palabra de Dios, versículo 1. Vi cuando el Cordero abrió uno de los sellos y oí a uno de los cuatro seres vivientes decir como con voz de trueno: ven y mira. Y miré, y he aquí un caballo blanco, y el que lo montaba tenía un arco, y le fue dada una corona, y salió venciendo y para vencer. Cuando abrió el segundo sello, oí al segundo ser viviente que decía: ven y mira. Y salió otro caballo bermejo, y al que lo montaba le fue dado poder de quitar de la tierra la paz, y que se matasen unos a otros, y se le dio una gran espada. Cuando abrió el tercer sello, oí al tercer ser viviente que decía: ven y mira.

0: Y miré, y he aquí un caballo negro, y el que lo montaba tenía una balanza en la mano. Y oí una voz de en medio de los cuatro seres vivientes que decía: 2 libras de trigo por 1 denario, y 6 libras de cebada por 1 denario, pero no dañes el aceite ni el vino. Cuando abrió el cuarto sello, oí la voz del cuarto ser viviente que decía: ven y mira. Miré, y he aquí un caballo amarillo, y el que lo montaba tenía por nombre Muerte, y el Hades le seguía, y le fue dada potestad sobre la cuarta parte de la tierra, para matar con espada, con hambre, con mortandad y con las fieras de la tierra. Cuando abrió el quinto sello, vi bajo el altar las almas de los que habían sido muertos por causa de la palabra de Dios y por el testimonio que tenían, y clamaban a gran voz diciendo: ¿hasta cuándo, Señor santo y verdadero, no juzgas y vengas nuestra sangre en los que moran en la tierra? Y se les dieron vestiduras blancas, y se les dijo que descansasen todavía un poco de tiempo, hasta que se completara el número de sus consiervos y sus hermanos, que también habían de ser muertos como ellos. Miré cuando abrió el sexto sello, y he aquí hubo un gran terremoto, y el sol se puso negro como tela de silicio, y la luna se volvió toda como sangre, y las estrellas del cielo cayeron sobre la tierra, como la higuera deja caer sus higos cuando es sacudida por un fuerte viento. Y el cielo se desvaneció como un pergamino que se enrolla, y todo monte y toda isla se removió de su lugar, y los reyes de la tierra, y los grandes, los ricos, los capitanes, los poderosos, y todo siervo y todo libre, se escondieron en las cuevas y entre las peñas de los montes, y decían a los montes y a las peñas: caed sobre nosotros y escondednos del rostro de aquel que está sentado sobre el trono y de la ira del Cordero, porque el gran día de su ira ha llegado, y ¿quién podrá sostenerse en pie? Amén. Pueden tomar su asiento, hermanos y amigos. Vamos a iniciar, hermanos, el estudio de este capítulo 6, donde usted pudo notar en la lectura que se nos relata la manera en que finalmente el Cordero de Dios, el que fue inmolado, comienza a romper los sellos para que así pudiese estar a nuestro alcance el contenido de aquel libro escrito por dentro y por fuera, que estaba en las manos del Padre, el que está sentado en el trono. Ahora, para poder entender el libro de Apocalipsis, una cosa importante, hermanos, es comprender que a partir de este capítulo 6 hasta el capítulo 19, lo que se da es un relato cíclico de los mismos hechos que habrán de suceder durante el período de la gran tribulación. Cuando digo que se trata de un relato cíclico, quiero decir con ello que al menos en tres oportunidades se nos cuenta la misma historia, y es los diferentes hechos que sucederán durante ese periodo de la gran tribulación. Usted puede notar que el primero de los sellos de lo que nos habla es del inicio del periodo de la gran tribulación, en tanto que el sexto sello, con el cual termina este capítulo, nos conduce al momento de la segunda venida de Cristo. Entonces, si usted nota, solamente ahí en el capítulo 6 tenemos ya una narración completa que va desde el momento en que inicia la gran tribulación hasta que llega a su final. Y este relato de la gran tribulación nos es presentado en 7 cuadros, representado cada uno de ellos por los sellos que el Cordero de Dios va rompiendo. Es decir, que al introducirnos en el capítulo 6, es como que si uno inicia la gran tribulación y cada sello nos va relatando diferentes aspectos y eventos que sucederán durante la gran tribulación hasta llegar a su final. Pero habiendo llegado a su final, el libro de Apocalipsis vuelve a retrocedernos al principio de la gran tribulación, y a través del sonar de las 7 trompetas nuevamente nos va presentando en 7 cuadros sucesivos la misma relación de lo que será los eventos de la gran tribulación hasta llegar a su final. Cuando el relato ha sido presentado por segunda vez, el libro de Apocalipsis vuelve a retrocedernos al principio, y a través de lo que son las 7 copas postreras de la ira de Dios, vuelve el libro a presentarnos nuevamente en 7 estampas diferentes, cada una de ellas representada por una copa, los eventos de la gran tribulación desde su principio hasta su final. Es decir, que en 3 ocasiones se nos relatan los mismos eventos, primeramente a través del rompimiento de los sellos, seguidamente por el sonar de las trompetas, y en tercer lugar por el derramamiento de las copas de la ira de Dios. Ahora, no se trata simplemente de un repetir la misma historia 3 veces, sino que cada vez que se nos repite la historia, la palabra de Dios va ahondando en mayores detalles que rodearán los fenómenos que ocurrirán durante el período de la gran tribulación. Lo que aquí tenemos narrado en el rompimiento de los sellos son los elementos principales de la gran tribulación, pero se nos relatan muy sucintamente, es decir, muy brevemente, sin mayores detalles. Pero cuando estudiemos las trompetas, usted verá cómo la Biblia da más detalles. Y cuando estudiamos las copas de la ira de Dios, la Biblia da todavía mayores detalles que lo que dio con las trompetas y que lo que dio con los sellos. Así que eso es clave, porque hay gente que no sabe cómo armar el rompecabezas. Y entonces dice, bueno, ¿dónde van los sellos? Primero son los sellos, después son las trompetas, después son las copas. Y entonces le sale un chorro largo que no saben cómo compaginarlo con la palabra de Dios. Pero no es que vaya uno detrás de otro, sino que más bien está uno encima de otro relatando los mismos hechos. Y entonces ahí ya no hay dónde confundirse. ¿Comprendió eso, hermano? ¡Qué bueno! Porque esa es una de las claves para poder entender el libro de Apocalipsis. Ahora, el Señor comienza a romper los sellos porque Dios es el único autorizado para poder dar a conocer las cosas del futuro. Cuando en el capítulo anterior estudiábamos que el libro del futuro, el futuro está escrito en ese libro que el Padre tiene en su mano derecha y está sellado con 7 sellos, y explicamos que el hecho de estar sellado significa que no se puede abrir. Eso significa que el ser humano no tiene acceso al conocimiento de las cosas que ocurrirán en el futuro. En el hombre existe una tendencia natural a querer conocer las cosas que sucederán en los días por venir. Todos tenemos interés en saber qué será, por ejemplo, de la iglesia dentro de 10 años. ¿O qué será de usted dentro de 5 años? ¿O el padre de familia dice qué será de mis hijos dentro de 15 años? Y puesto que el diablo sabe que hay en el corazón del hombre una inquietud por querer conocer el día de mañana, él ha echado mano de una serie de artificios y de engaños, tales como el horóscopo, o como la gente que a medianoche del 31 de diciembre echa un huevo crudo en un vaso de agua para ver qué le va a dar el año, o se comen 12 uvas para la buena suerte, dicen, y ahí andan, que les lean la mano, que les lean el pie, que les lean la cabeza. Y ahí andan a la búsqueda de horóscopos y vaticinadores. Pero todo eso no son nada más que charlatanes. Es mentira, es falso. Porque el libro del futuro está sellado. Y ya estudiamos que no había nadie digno, ni en el cielo, ni en la tierra, ni en las aguas, ni debajo de la tierra, nadie que pudiese abrir el libro que revela el futuro. Por eso Juan lloraba, pero le dijeron: no llores, porque hay uno que sí puede, el león de la tribu de Judá, el que ha vencido. Él es digno. Y ahora Él viene y romperá los sellos a fin que podamos conocer lo que en el futuro viene, y no por lo que nos lo esté diciendo algún alucinado que dice que estudia las estrellas y que pone candelas moradas, verdes y rojas y azules. No, aquí no estamos hablando de incienso, ni de bolas de cristal, ni de cartas de tarot, ni estamos hablando de ninguna diablura, ni de invocar espíritus de muertos.
1: Aquí estamos hablando de la palabra de Dios, la cual no puede fallar.
0: Así que, ¿quiere usted saber qué ocurrirá en este mundo, en el futuro? Si lo quiere saber, acompáñeme entonces para ver qué pasa cuando se rompen los sellos. Dice el versículo 1: vi cuando el Cordero abrió uno de los sellos y oí a uno de los cuatro seres vivientes. Recuerde, son los querubines. Decir como con voz de trueno: ven y mira. Y Juan que alarga la cabeza para ver bien. Y dice el versículo 2: y miré, y he aquí un caballo blanco, y el que lo montaba tenía un arco, y le fue dada una corona, y salió venciendo y para vencer. Lo primero que Juan vio cuando el Cordero de Dios rompió el primer sello es que apareció un caballo blanco. Pero no le llamó tanto la atención el caballo, sino el que lo montaba, que tenía una corona y que había salido venciendo, y su destino era el vencer. Ahora, no se alegre mucho, que ese no es el Señor Jesús. Sí, muchos se han confundido y creen que está hablando ahí del Señor Jesús. No, ahí está hablando de la aparición de la bestia. Pero fíjese cómo es de engañoso. Mire, a la bestia, Apocalipsis le llama la bestia. Nosotros popularmente le llamamos el anticristo. Porque así lo llama Juan, el anticristo. Sabemos que el anticristo viene, dice Juan. Ahora, creo que ya le he explicado. Y si no le he explicado, pues ahora le explico. Que la palabra anticristo, esa preposición griega anti, significa dos cosas: que está en contra de, pero también significa que está en lugar de. Entonces, la bestia, obviamente, él estará en contra del verdadero Cristo, por eso se le llama anticristo. Pero a la vez, la palabra significa que está en lugar, está tomando el lugar de Cristo. Por eso se llama anticristo. Pero, como la bestia lo que quiere y lo que hará es tomar el lugar de Cristo, él trata de parecerse lo más que le sea posible al Hijo de Dios. A tal punto que cuando uno lee esta descripción, como le digo, hay mucha gente que se confunde. Dice, bueno, ¿y este es el Señor o es la bestia? Imagínese si con solo leer la Biblia ya uno se confunde. Ahora, usted no se preocupe, porque usted está ya sellado con el Espíritu de Dios. Y nosotros conocemos la voz de nuestro amado. Ahora, si alguno aquí no es creyente, cuidado, porque usted sí está en peligro de que sea engañado. Pero el anticristo aparece, ahí inicia la gran tribulación con la aparición de la bestia, el misterio de iniquidad, como lo llama Pablo, en un caballo blanco. Porque recuerde que la gran tribulación, que dura 7 años, está dividida en 2 partes: 3 años y medio por un lado y 3 años y medio por el otro, 42 meses o 1260 días cada lado. Todo ese lenguaje lo vamos a hallar más adelante ahí en Apocalipsis. Pero los primeros 3 años y medio, la primera mitad de la gran tribulación, es de paz aparente. Por eso es que él viene en un caballo blanco, porque la gente lo verá como alguien que tiene pureza, que trae la paz. Y aunque trae arco, no trae flechas. sale para reinar con una corona. Y Dios le permitirá salir venciendo y vencer. Porque lo primero que se establecerá sobre esta tierra es el gobierno de la bestia sobre todas las naciones del planeta Tierra. Antes, y cuando digo antes me refiero apenas hace 100 años atrás, nadie hubiera podido concebir que alguien gobernara el planeta entero. Porque para que las noticias se supieran de un continente a otro tenían que pasar varios días. Pero ahora la tecnología ha avanzado de tal manera que un gobierno mundial, pues, es una cosa creíble, sencilla. Más adelante vamos a ver más detalles sobre el anticristo. Ahora, versículo 3. Cuando abrió el segundo sello, oí al segundo ser viviente que decía: ven y mira. Y salió otro caballo bermejo, es decir, color rojo. Y al que lo montaba le fue dado poder de quitar de la tierra la paz y que se matasen unos a otros. Y se le dio una gran espada. Al primer caballo, que es donde aparece la bestia, le sigue el caballo o el jinete, que representa la guerra. Porque, como decíamos, los primeros 3 años y medio son de una paz aparente. Pero aparente, porque tras ella lo que vendrá es la guerra. Y ahí se cumplirán las palabras que el apóstol Pablo escribió cuando él dijo que cuando los moradores de la tierra digan paz y seguridad, entonces vendrá sobre ellos destrucción repentina como los dolores a la mujer que da a luz. Y no escaparán las naciones de la tierra. Harán gran fiesta cuando aparezca la bestia y dirán: este es el hombre que necesitábamos, este es el que solucionará los problemas mundiales. Porque uno de los grandes logros de la bestia será, quizás el más importante, que él resolverá el problema del Medio Oriente, es decir, el problema de Israel. Él les brindará seguridad temporalmente, de tal manera que los mismos judíos creerán que este fulano es el Mesías. Porque usted sabe que los judíos, después de 2000 años, todavía siguen sin creer que Cristo era el verdadero enviado de Dios. Entonces, como no creen que Jesús era el enviado, todavía esperan al Mesías y están orando para que el Mesías venga, y no saben que ya vino, que ya lo mataron y que ya resucitó y que ya se va a casar con nosotros. Ni cuenta se ha dado. No saben que hasta novia tiene ya. ¿Cuántos son novia del Cordero acá? ¡Amén! Entonces, cuando aparezca la bestia, ellos serán engañados, porque creerán que en él se cumplen las profecías. Pero cuando él cometa la abominación desoladora, que vamos a explicar más adelante qué es, es donde ellos van a darse cuenta y caerán en su desengaño. Y ahí es donde viene la guerra. Porque cuando la gente diga paz y seguridad, un nuevo orden mundial donde todo será paz, un paraíso terrenal, y lo hicimos sin ayuda de Dios, Cuando los hombres estén diciendo eso, vendrá sobre ellos destrucción repentina, dice la palabra de Dios. Vendrá la guerra. Luego dice, versículo 5, cuando abrió el tercer sello, oí al tercer ser viviente que decía: ven y mira. Y miré, y he aquí un caballo negro, y el que lo montaba tenía una balanza en la mano. Y oí una voz de en medio de los cuatro seres vivientes que decía: 2 libras de trigo por 1 denario y 6 libras de cebada por 1 denario, pero no dañes el aceite ni el vino. El tercer sello, el rompimiento del tercer sello, da paso al tercer jinete, un caballo negro, y el que lo montaba llevaba una balanza en la mano. Eso representa la escasez, porque Juan oyó una voz de entre los seres vivientes que decía: 2 libras de trigo por 1 denario, 6 libras de cebada por 1 denario. 1 denario era el salario que se podía ganar en un día de trabajo. En esta época, cuando el Apocalipsis fue escrito. Pero al mismo tiempo, 2 libras de trigo o 6 libras de cebada era lo que se consideraba el mínimo que una persona podía tener para cada día. Eso significa que la escasez, todo tiene una secuencia lógica. A la aparición de la bestia le sigue la guerra, y a la guerra le sigue la escasez, porque siempre que hay guerra hay escasez. Pero habrá tal escasez que lo que las personas ganen apenas les alcanzará para su sustento del día. Pero ahí no habrá tales como decir: compraré alimentos y voy a guardar una parte para ropa, o para pagar la energía, o para comprar zapatos. No, no habrá, no alcanza. Pero también la voz dijo: no dañes el aceite ni el vino. Lo cual significa que el aceite y el vino, por alguna razón, no serán afectados por esa escasez. Y en eso se puede mostrar la misericordia de Dios, que aun cuando son días de retribución y son días de castigo, Dios, sin embargo, no envía a los hombres derecho a la muerte, sino que a través del aceite y el vino les da la oportunidad de poder sobrevivir, para que con la vida que tienen, aunque sean hambrientos, tengan todavía la oportunidad de arrepentirse y pedir misericordia al Dios del cielo. Así es Dios de bueno. Siempre deja abierta una puerta de oportunidad para el que quiera arrepentirse. Dice el versículo 7. Oí la voz del cuarto ser viviente que decía: ven y mira. Miré, y he aquí un caballo amarillo, y el que lo montaba tenía por nombre Muerte, y el Hades, que es el depósito donde están las almas de los muertos incrédulos, le seguía, y le fue dada potestad sobre la cuarta parte de la tierra, para matar con espada, con hambre, con mortandad y con las fieras de la tierra. El cuarto sello da paso al cuarto jinete, un caballo amarillo, y el que lo monta es la muerte. Como le digo, todo tiene una secuencia. A la bestia le sigue la guerra. A la guerra le sigue la escasez. A la escasez le sigue la muerte. Pero acá, hermanos, es donde podemos nosotros tener una visualización de las dimensiones de lo espantoso que será el periodo de gran tribulación. Porque dice que a la muerte se le dio potestad sobre la cuarta parte de la tierra, para matar con guerra, con hambre, con mortandad, o sea, enfermedades, y con las fieras de la tierra. Pero está hablando de la cuarta parte de la población de la tierra. En la actualidad, la población mundial es de más de 5 mil millones de personas. Eso quiere decir que la Biblia está hablando ahí de no menos de 1.125 millones de personas muertas por causa de esa guerra. Quiere decir entonces que la Primera Guerra Mundial, la Segunda Guerra Mundial, donde murieron como 80 millones de personas, eso va a ser una caricatura. Eso será juego de niños comparado con los más de 1.000 millones de personas que van a morir durante la gran tribulación. ¿Cuántos quieren quedarse en la gran tribulación? Allá usted, si se quiere quedar. Porque hay gente que se ha resignado. Yo me recuerdo de un amigo que tuve, un compañero de trabajo. Yo lo evangelizaba. Y un día me dijo, mira, me dijo, mejor ya no me digas nada, mis, porque a mí me gusta el pecado, mis. Así que cuando sea la batalla de Armagedón, me dice, yo soy el que voy a ir al frente llevando la bandera del anticristo. Bueno, si ese es tu gusto, le dije que te aprovecho. Pero por lo menos yo y mi casa serviremos a Jehová. ¡Amén! Y creo que usted también. Somos de los que nos vamos de esta tierra antes que venga esa matanza horrorosa. Fíjese que es interesante que los científicos dicen que si se usara la mitad del armamento nuclear que las naciones tienen en la época presente, lo que moriría sería precisamente esa cantidad, el 25% de la población humana. Porque recuerde que solo son 3 años y medio de gran tribulación. Estamos hablando de una guerra de 3 años y medio. Y en 3 años y medio no pueden morir más de 1.000 millones de personas con armamento convencional. O sea, con bombardeos, con aviones, con tanques. No se puede matar a tanta gente en tan corto periodo de tiempo. Solo hay una manera en que pueden morir tantas personas. Y eso es por medio de una guerra donde se usen armas nucleares. O sea, ese holocausto nuclear que la gente tanto ha temido y que por ahora la gente se siente un poco confiada, porque con la desintegración de la Unión Soviética dice, bueno, ya las cosas se han aflojado, pero lo que no dicen es que no han desarmado todavía todas las armas nucleares que aún poseen. Es cierto que ya las tensiones no están como hace, que le digo, 10 años atrás. Pero las armas ahí están. Y ahí la cuestión ya no será de política capitalista contra socialismo, sino que aquí lo que será es la bestia luchando contra aquellos que no aceptan el señorío de su reino sobre todas las naciones de la tierra. Entonces, cuando uno piensa, hermanos, en el espanto que viene sobre esta tierra, por eso es que hay personas que les da miedo leer el Apocalipsis. Y hay gente que dice, mire, hermano, yo leí el Apocalipsis y esa noche no pude dormir. Pues claro, para el que va a vivir eso, se le va el sueño. Pero para nosotros que sabemos que eso lo vamos a ver, pero desde arriba, desde tribuna, ahí es diferente. Y la Biblia dice, más adelante lo vamos a ver, que lo que le vamos a decir al Señor es: Señor, tú eres justo y verdadero, porque ellos derramaron la sangre de tus profetas, por tanto tú les has dado a beber sangre también. Le vamos a estar haciendo barra al Señor ahí arriba. Dale, Señor, más duro a esos paganos, a esos idólatras, a esos que rechazaron tu evangelio. Aplástalos, Señor, destrípalos de una vez, para que la justicia de Cristo sea establecida. Amén. Dice el versículo 9: cuando abrió el quinto sello, aquí ya no hay más jinetes, aquí cambia la cosa. Vi bajo el altar las almas de los que habían sido muertos por causa de la palabra de Dios y por el testimonio que tenían, y clamaban a gran voz diciendo: ¿hasta cuándo, Señor santo y verdadero, no juzgas y vengas nuestra sangre en los que moran en la tierra? Y se les dieron vestiduras blancas, y se les dijo que descansasen todavía un poco de tiempo, hasta que se completara el número de sus conciervos y sus hermanos, que también habían de ser muertos como ellos. Cuando se abre el quinto sello, la visión para Juan cambia, porque él ve las almas de los que habían sido decapitados. Porque durante la gran tribulación habrá fieles que creerán al evangelio de Cristo. Eso lo vamos a estudiar en el siguiente capítulo, en el 7. Pero que serán perseguidos. Y como lo estudiaremos también en el capítulo 13, la Biblia dice que Dios le dio a la bestia la potestad de hacer guerra contra los santos y vencerlos. O sea, que hay ocasiones cuando, por propósitos que solo Dios sabe y conoce, Él permite que nos vengan males. Porque hay gente que dice: ah, no, yo soy creyente, a mí no hay quien me toque un pelo. Mire, a Pablo no le tocaron un pelo, la cabeza le cortaron. No me venga diciendo a usted que no le van a tocar el pelo. Lo que pasa es que Dios tiene que decir, y ahí usted lo puede ver. Los decapitados le dicen: Señor, ¿hasta cuándo nos vas a vengar? Y el Señor dijo: descansen, porque todavía falta que sigan matando a otros como ustedes. ¿Podía Dios impedir que siguieran matando más? Claro, todo es posible para Dios. Pero ¿por qué no lo impide? Porque Dios tiene designios. Y Dios quería que estas personas coronaran su servicio a Dios ofrendando su vida como un holocausto de olor grato a la presencia del Señor. Entonces Dios a veces permite que nosotros vivamos dificultades, y como ellos podemos clamar: Señor, líbrame de esta. Y el Señor te dice: pues no te libro, aguanta. Lo que le ocurrió a Pablo: que me libres del aguijón, que me libres del aguijón. Y Dios le dijo: no. Y sigue: el aguijón, Señor, que me quites el aguijón. No. Y sigue Pablo de necio: el aguijón, Señor, que me quites el aguijón. ¡Líbrame de este aguijón! Hasta que la tercera vez viene el Señor y le dice: ya te dije que no, porque mi poder se perfecciona en la debilidad. Entonces entendió Pablo y dijo: quiere decir entonces que cuando soy débil, soy fuerte. Ah, pues no, Señor, ya no me quites el aguijón.
1: Porque él entendió que cuando era débil, entonces era cuando el poder de Dios lo fortalecía.
0: Pero él llegó a entenderlo. A veces nosotros no lo llegamos a entender. Y decimos: Señor, ¿y por qué no me quitas esta riuma? Quítame la artritis, Señor, que yo lo que quiero es servirte. Y el Señor dice: bástate mi gracia. Por propósitos que él tiene. Versículo 2: miré cuando abrió el sexto sello, y he aquí hubo un gran terremoto. Más adelante vamos a estudiar detalladamente eso. Fíjense, estas son ya señales de la segunda venida de Cristo. Joel también lo profetiza: el sol se puso negro como tela de silicio, la luna se volvió toda como sangre. Las estrellas del cielo cayeron sobre la tierra. Está hablando en lenguaje figurado. O sea, está hablando de meteoritos. Porque usted sabe que si una estrella cae sobre la tierra, se la acaba de una vez. Está hablando de meteoritos, lo que nosotros llamamos estrellas fugaces. Porque nos parecen estrellas, pero no son estrellas, son meteoritos. Como la higuera deja caer sus higos cuando es sacudida por un fuerte viento. O sea, aquí es una cosa sobrenatural. Una llovedera de meteoritos que habrán. Tantas que llega a ser una señal de la segunda venida de Cristo. Porque en el versículo 14 dice: y el cielo se desvaneció como un pergamino que se enrolla para dar paso al Rey de Reyes y Señor de Señores. Y todo monte y toda isla se removió de su lugar. Eso lo vamos a estudiar también más adelante. Porque le digo, son tres pasadas que da Apocalipsis de los mismos hechos. Cuando tengamos más detalles, vamos a profundizar en ellos. Es la venida del Hijo de Dios. Pero ¿cuál es la reacción? Dice versículo 15: los reyes de la tierra. Aquí están los campeones, los grandes, los ricos, los capitanes, los poderosos, y todo siervo y todo libre se escondieron en las cuevas y entre las peñas de los montes, y decían a los montes y a las peñas: caed sobre nosotros y escondednos del rostro de aquel que está sentado sobre el trono y de la ira del Cordero, porque el gran día de su ira ha llegado. ¿Y quién podrá sostenerse en pie? ¿Quién puede estar en pie ante la ira de Dios y del Cordero? Estarán tan espantados que ellos dirán: es mejor quedar aquí soterrados, que nos caigan las montañas y nos entierren, pero que nos oculten de la ira del Cordero de Dios.
2: Pero las montañas ni ese gusto le van a dar. Si es que mire, ver el rostro misericordioso de Cristo, esa es una cosa. Pero ver su rostro lleno de ira, ni quiera verlo, hermano, mejor.
1: Porque ahí había de todo: poderosos, reyes, militares.
2: O sea, lo que se cree macho. Pero ante el Rey de Gloria, ahí todo hombre tiene que topar.
1: ¿Se acuerda de Belsasar?
2: En el libro de Daniel. Hombre de mundo, de pelo en pecho,
1: bueno para las borracheras, Y que las mujeres, y él decía, a mí tráiganme 10 de una vez.
2: Así es.
1: El gran hombre, el gran matonote. Pero cuando aparece la mano escribiendo en el encalado las palabras mene, mene, tekel, uparsi, dice la Biblia que las piernas le temblaban de tal manera que una rodilla chocaba contra la otra. Se le fue el color porque estaba ante el juicio de Dios. El día de la ira de Dios viene. Hay gente que dice, ¿por qué Dios permite que haya tanta maldad, tantos abortos? ¿Por qué Dios permite que anden violando niñas de 3 o 4 años de edad? ¿Por qué Dios permite que haya tanta maldad, asesinatos y crímenes?
2: Es que Dios se la está guardando, pero llegará un día cuando Él manifestará su ira contra el pecado, contra la rebelión. En ese día es donde uno no tiene que estar frente al Señor. Uno tiene que estar detrás del Señor. Porque dice que Él descenderá y le seguían los ejércitos celestiales.
1: Ahí es donde yo quiero venir cabalgando con el Rey de Gloria. Amén. Pero si alguno no tiene a Cristo,
2: hoy usted tiene oportunidad de cambiar de lado. No se quede del lado donde Dios va a aplastar, destruirá, consumirá. Véngase del lado de los campeones. Véngase del lado de los vencedores. Sí, porque esto no lo dice un horóscopo que algún bobo escribió ahí en el periódico. O alguna vieja mal pintada que aparece en televisión ahí queriendo dar el horóscopo.
1: No, esto es palabra de Dios, palabra fiel, digna de ser recibida por todos, por todos, por todos, por todos, porque es palabra verdadera. En ella anclamos nuestra fe, en ella aseguramos nuestro futuro, porque en ella tenemos y encontramos la vida eterna.
2: Usted puede encontrarla también creyendo en Jesucristo como su Salvador. Vamos a cerrar nuestros ojos y vamos a inclinar nuestro rostro. Y teniendo nuestros ojos cerrados, quiero ahora mismo hacer una invitación para aquellas personas que aún no han recibido a Jesús como su Salvador personal. El día de la ira del Dios Todopoderoso se aproxima. Cada día que pasa es un día que nos acerca más a este periodo, cuando ya no habrá más gracia, cuando la puerta estará cerrada. Mas ahora la puerta está abierta para que todo aquel que crea no se pierda, mas tenga vida eterna. Dios bendiga a este joven que ha pasado ya para entregarse a Cristo. Quiero invitar cualquier persona que es primera vez, que desea entregar su vida al Hijo de Dios, ahí donde está sentado, indíquenos su deseo levantando su mano. Ahora, rápidamente, levante su mano. Dios le bendiga. Otra persona que quiere entregarse a Cristo, Dios lo bendiga. Dios le bendiga aquí en medio también. Alguien más que necesita venir a Jesús por primera vez, levante su mano. Dios la bendiga. Dios bendiga a la otra persona que está pasando. Aquí en medio hay otra vida más. Dios le bendiga. Allá atrás hay otra persona. Dios le bendiga. De este lado hay otro caballero. Dios le bendiga. Alguien más. Hoy es su momento.
1: No deje pasar la oportunidad. Venga Él.
2: Dios lo bendiga. Dios le bendiga también a usted. Otra persona. Aquí adelante, Dios le bendiga. Hay alguien más. Ahí atrás hay otro caballero. Dios le bendiga. Si usted está ahí arriba, en la parte de atrás, también levante su mano. Que ahí hay hermanos y hermanas que le ayudarán. Dios bendiga al otro caballero que está pasando. ¿Alguien más? Venga, hoy es su momento. ¿Para qué se va a quedar? Al día del juicio, al día de la ira. La guerra viene. La peste viene. Aquí adelante hay otra persona. Dios le bendiga. No se quede a morir en la gran tribulación. Dios bendiga a la otra persona que pasa. Ahí hay otro joven que viene. Dios le bendiga. ¿Alguien más? Venga, levante su mano rápidamente. Hoy es el momento de escapar. La puerta está abierta. Dios bendiga a la otra persona que viene. ¿Alguien más? Levante su mano. Si hay hermanos o hermanas que se han alejado de Cristo, pero necesita hoy reconciliarse, levante su mano también. Ya no es el tiempo de andar en el mundo. Ya no es el tiempo de andar en las basuras que este mundo ofrece. Venga y reconcíliese. Dios le bendiga. Dios le bendiga aquí en medio también. ¿Alguien más quiere reconciliarse? Dios lo bendiga. Otra persona ahí en medio, Dios le bendiga. Aquí adelante, Dios la bendiga. Aquí viene otra vida más, Dios le bendiga. Otra persona, venga, hoy es el momento. Ahí atrás, Dios lo bendiga. Aquí adelante hay otro muchacho, Dios le bendiga. Otra vida más. Reconcíliese. Es tiempo final. Es tiempo decisivo. La trompeta está a punto de sonar. Dios lo bendiga. Acá hay otra persona. Dios le bendiga. Otra vida. Venga. Cuando la trompeta suene, todo habrá terminado. El tiempo habrá llegado a su final. Luego vendrá destrucción repentina, guerra nuclear, escasez, muerte, mortandad. ¿Alguien más? Vamos a orar. Pero si hay otra persona que quiera venir a Cristo, venga, rápidamente pase. Ahora, hoy es su momento. Dios le bendiga. Alguien más, venga Él. Venga Él. Alguien más. Vamos a finalizar el llamado. Más. Si hay alguien más, venga ahora. Dios le bendiga. Otra persona. Vamos a hacer la oración. Y hermano, usted que ya tiene a Cristo, usted que está ahí en su asiento, estos son ya días finales. El tiempo se termina. Y por eso debemos consagrarnos al Señor para darle lo mejor de nuestra vida. Trabajemos con empeño, con amor, con entrega. Porque después no habrá mañana. Oremos, Padre que estás en los cielos. Gracias por cada vida que está acá ante tu presencia. Te pedimos, Señor, transfórmales con el poder de tu Espíritu Santo. Redime
1: esta vida. Injértale.

mantenernos trabajando ardientemente. Sabemos que no es el momento de volver atrás. No es el momento de tomar receso. Es el momento de luchar, de esforzarnos, de poner lo mejor de nuestra vida a tu servicio. Hermano, dígale al Señor que usted le rinde todo a Él. Dígale a Jesús: yo me rindo a ti, te rindo todo lo que soy. Toma mi vida, mi tiempo, mi familia, todo lo mío, te lo entrego. Porque después no habrá más oportunidad. Amén.

0: podría vivir sin ti. Apláudale más fuerte al Señor.
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¿Cuántos son propiedad de Dios en este lugar? Él nos ha marcado con su amor y ahora somos esclavos por amor. Esta canción, estaba un día en la casa yo con una caja de cassettes viejos que los estaba revisando a ver qué había antes de tirarlos, y pongo un cassette que me encontré ahí y empezó a sonar esta melodía que había escrito hace muchos años y ya lo iba a tirar a la basura, pero lo rescaté y lo grabamos en un disco. Ponte de pie para que lo cantes con nosotros. Vamos en...

este lugar, Señor. Estamos aquí para adorarte, para bendecirte.

Levante sus manos al cielo un momento, por favor. Los que están aquí donde se encuentren, digan: Padre, tu presencia me envuelva ahora. Tu gloria lo llene todo, Jesús. Santo eres. Y que la presencia de Dios sea tan fuerte en tu sala, en tu automóvil, en el sitio donde te encuentres. La gloria de Dios, la misma presencia de Dios, haga habitáculo donde tú estás.

Yo declaro y decreto que Dios hará en una noche lo que no ocurrió en años en tu vida. Que el ángel de Jehová peleará por tu causa. Aleluya. Que la unción de Dios pudrirá todo yugo. Puedes sentir la gloria. Puedes sentir su presencia. ¿Cómo no te voy a ungir, dice Dios? ¿Cómo no voy a bendecirte? Si tu vida sube como perfume agradable. Aleluya.

a tu hogar, a tus finanzas, sobre tus hijos, en tu compañía, en todo lo que emprendas. La cobertura del Espíritu esté sobre ti. Sea lo primero que pienses cada mañana y lo último cada noche antes de irte a descansar.

Dile gracias por el sacrificio, Jesús, en la cruz del Calvario. Gracias porque tú lo hiciste por mí, oh Dios. Gracias.

0: ¿Por qué eres feliz? Cuéntame.
1: Porque me adoptaron y yo estoy aquí con una familia muy linda y me siento muy feliz de haberme adoptado de un niño, así, muy cómodo y que quería tener una familia.
2: Qué lindas palabras, las de este pequeño sobre sus padres y sobre el beneficio de la adopción en su vida. ¿Usted, amigo oyente, adoptaría alguna vez? Pues yo le voy a comentar que yo sí, porque llevaría alegría a otros, definitivamente sí. Adoptar da nuevas esperanzas a muchos que han perdido su hogar o que desde pequeños no han disfrutado de uno. Sí, definitivamente, la adopción es un regalo de la vida. Y así precisamente se llama el programa de hoy, que inicia a continuación en Enfoque a la Familia. Le damos la bienvenida a Enfoque a la Familia. Soy Mauricio Hernández. Mi compañera Wendy Cortés se encuentra fuera de la oficina. La adopción es una opción que muchos padres toman cuando alguno de los dos no puede tener hijos. También se dan casos en que se decide adoptar a un niño o una niña como un acto de amor ante la necesidad de un hogar por parte de un pequeño. Sixto Porras es el director ejecutivo de Enfoque a la Familia en Costa Rica. Compartirá una entrevista con un matrimonio que decidió dar un hogar a un niño sin padres. Escuchemos desde este momento el tema Adopción, un regalo de vida.
0: Está con nosotros Álvaro y Jacqueline, los papás de Felipe, quienes han marcado su vida, quienes le han dado esperanza, quienes le han dado un mejor presente y un mañana seguro, quienes le han presentado a Dios como el dueño de su corazón. Y yo quiero darles la bienvenida al programa y en esta audición especial que estoy seguro va a ayudar a que muchos padres abran los ojos y también vean las posibilidades que tienen de dar un hogar a niños que no lo tienen. Álvaro y Jacqueline, bienvenidos.
3: Muchas gracias, Sixto, y te agradecemos por la oportunidad que nos das de poder compartir esta historia de amor.
4: Gracias, Sixto, verdad.

0: realmente que estamos muy contentos por poder compartir, como dice mi esposa, una historia de amor que nació y que fue escrita directamente del corazón de Dios.
1: ¿Qué los impulsó a ustedes a buscar a un niño? ¿Qué fue lo que se dio en esa situación?
0: Es interesante porque cuando se habla de una experiencia de adopción, muchas personas creen que se debe a alguna razón en especial. Quiero decirte realmente, Sixto, y a todas las personas que nos están escuchando, que fue algo tan espontáneo que nunca habíamos buscado un niño para solucionar un problema. De hecho, no representaba un problema en ese momento para nosotros. O sea, nunca vimos la opción de una adopción. Pero lo que sí nos dimos cuenta es que cuando le conocimos, las cosas cambiaron. Dios inquietó nuestro corazón. Surgió la posibilidad, porque la relación fue muy espontánea. Pienso que no fue una relación forzada. Abrimos el corazón, uh-huh, nosotros como matrimonio, él como hijo. Nosotros cuando decimos siempre que cuando le adoptamos, no solamente le adoptamos a él como hijo, sino que él también nos adoptó a nosotros como sus padres.
1: Se nota que Felipe maneja un grado de conciencia de su situación total, absoluta.
2: Absolutamente. En experiencias, por ejemplo, con la maestra de su escuela, ella hace comentarios a veces sobre tipos de vínculos familiares y él salta y comenta su historia como si fuera la mejor historia que pude haber contado. Él comenta que nosotros al verlo a él, al conocerlo, inmediatamente nos enamoramos de él. Y así fue, en realidad, fue una cosa que ni siquiera fue pensada por nosotros. Tenemos 15 años de casados y a los 8 años descubrimos definitivamente que no podíamos tener hijos. El hecho de una adopción no representaba una solución para nosotros, ni siquiera una opción para una frustración en un hogar que no hay hijos. Pero el hecho de haberle conocido nació de nuestro corazón, saltó de nuestro corazón el amor hacia él.
1: ¿Cómo era Felipe antes y quién es Felipe ahora?
0: Es interesante porque durante el tiempo que él estuvo en el hogar, en el albergue, él era un niño, bueno, estaba bastante pequeño, era un niño bastante retraído, era hasta cierto punto bastante rudo, era inquieto, era, no digamos desobediente, sino que esa inquietud que él tenía se reflejaba en su conducta, era un niño difícil. De hecho, cuando le conocimos, mi esposa trabajando ahí para el hogar como voluntaria y yo ofreciendo mis servicios también en el campo de la salud, pues fue interesante porque hicimos una química especial. En el momento en que le conocimos, nos enamoramos tanto nosotros de él como él de nosotros. Posteriormente, cuando yo llegaba, muchos de los niños o todos los niños corrían a avisarle a él que yo había llegado, a pesar de que todavía no teníamos ningún vínculo. Hoy por hoy, Felipe es un niño completamente diferente. Él es un niño de fácil expresión, de fácil comunicación. Dios ha puesto una gracia especial sobre su vida. Él se comunica muy fácilmente, tiene amigos en todo lugar. La familia le ha aceptado, tanto la familia de mi esposa como la mía, le ha aceptado plenamente. Él se identifica como nieto, como sobrino, como primo, con todos ellos. Realmente Dios le ha bendecido y le ha prosperado completamente.
1: ¿Cómo sería la historia de Felipe si ustedes no hubiesen aparecido?
0: Mira, Sixto, cuando trabajamos en nuestro campo ministerial con tantas estadísticas en Costa Rica y América Latina, pensamos que Dios realmente hizo un milagro. Posiblemente él hubiese sido uno más de aquellos niños que han nacido, que no han tenido una oportunidad, que nadie ha expresado su amor por ellos, que nadie les ha presentado al Señor, y creemos que hubiese sido uno más del montón de los que encierran las estadísticas en cada país.
3: Continuaremos hablando con Álvaro, Jacqueline, Felipe, junto con Sixto Porras, después de este mensaje.
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3: Continuamos con el tema adopción, un regalo de vida.
1: Está en el otro micrófono Felipe. Felipe, bienvenido al programa.
7: Gracias, muchas gracias.
1: Contanos, ¿eres un niño feliz?
7: Sí.
1: ¿Por qué eres feliz? Cuéntame.
7: Porque me adoptaron y yo estoy aquí con una familia muy linda y me siento muy feliz de haberme adoptado de un niño, así, muy cómodo y que quería tener una familia.
1: ¡Qué lindo eso, Felipe! ¿Qué significa para ti tu papi y tu mami?
7: Muchas bendiciones.
1: ¿Cuál es el plan, crees, que Dios tiene para tu vida, Felipe?
7: Ser misionero.
1: Ajá, ¿te gustaría ser misionero? ¿Y le has dicho eso a tu mami?
7: Sí.
1: ¿Y por qué quieres ser misionero?
7: Porque uno enseña la palabra de Dios a cada gente y si uno llega a lograr todo eso, entonces uno puede ayudar vidas y rescatarlos de todo mal.
1: Contame, ¿estás en escuela ya?
7: Sí.
1: ¿Y cómo te va en escuela?
7: Muy bien.
1: Te felicito, Felipe. ¿Querías decirle algún último mensaje a todos los niños que nos escuchan?
7: Sí. Que tengan todos los niños adoptados que no tienen papás, que tengan muy buenas bendiciones y que Dios va a tener un regalo para ellos. Igual como yo, que me adoptaron. Y estoy tan contento de tener a mi mamá y a mi papá.
1: Te felicito, Felipe, y gracias por tus palabras. Vamos ahora a charlar con tus papis y vamos a compartir con ellos un rato. Gracias por estar con nosotros, Felipe.
7: Gracias.
1: Cuando veo a Felipe expresarse de la manera en que lo hace, y principalmente en la relación de amistad que nosotros tenemos, cuando lo veo desarrollarse, yo digo, es un niño de esperanza. Donde no había esperanza, surgió esperanza. Cuando un niño va creciendo, y principalmente de la forma en que ustedes lo han educado a Felipe, surgen preguntas curiosas. Háblenos de esas preguntas curiosas que Felipe ha tenido.
0: Mira, recordamos una en especial que fue cuando, después de algún tiempo de estar él compartiendo con nosotros ya instalado en nuestro hogar, él se acercó y le preguntó a mi esposa que por qué él no había nacido del estómago, de la pancita de ella, porque él había estado mirando esas cosas en la escuela. Yo lo llamé, nos sentábamos los tres y le compartí a él que nosotros tampoco habíamos nacido de la pancita de Dios, del estómago de Dios, sino que Dios había abierto su corazón y de su corazón habíamos nacido. Así él había nacido también del corazón de nosotros como pareja.
1: Y Jackie, ¿vos qué preguntas has escuchado de Felipe que te ha llamado muchísimo la atención?
2: Pues él al principio nos preguntaba que cuánto habíamos pagado por él, que cuál era el precio de él. Y para nosotros era tan emocionante pensar de que una criatura tan especial en realidad no tiene precio. Pero él estaba preocupado por saber cuánto habíamos dado, o sea, cuál había sido el esfuerzo que habíamos hecho para poderle tener en casa.
1: Jacqueline, vos como mujer, puedes hablarle directamente a muchas madres que en este momento no pueden tener un hijo y tal vez tienen un reclamo delante de Dios o una situación que no comprenden. ¿Qué le dirías a ellas?
2: Pues yo pienso que así como la experiencia que yo tuve con Felipe, es increíble el hecho de pensar de que cuando él salió del hogar, él se preocupó, él me preguntó, mamá, ¿y qué va a ser qué será de la vida de los niños que están en ese hogar? Él decía, yo quiero saber si ellos van a tener la misma bendición de la que yo voy a tener. Y yo me pregunto muchas veces, ¿por qué razón las mujeres siempre piensan en que si no tengo un hijo de mi propia sangre, ningún niño va a sustituir ese vacío? Pero yo les puedo asegurar que mejor realizarse como mujer, mejor realizarse como madre, pero pienso que cuando uno abre el corazón a un niño de estos, cada día, cada momento es una experiencia, pero riquísima.
1: Claro, es algo que no puede olvidarse. Álvaro, gracias por haber estado con nosotros en este programa.
0: Gracias a ti, Sixto.
3: Adoptar es una decisión que por razones fisiológicas, económicas o de mutuo acuerdo puede cambiar la vida de un matrimonio y del niño que formará parte de ese nuevo hogar. Implica muchas responsabilidades, análisis sobre el estado emocional y familiar del niño. Probablemente sea menos polémica para una pareja que no tenga hijos, pero ¿cómo manejaría usted la adopción si ya tiene hijos propios? Bueno, para eso le voy a recomendar Criemos Niños Seguros de Sí Mismos, escrito por el Dr. Dobson y es una publicación de la editorial Betania. Aquí, el Dr. Dobson nos da 12 estrategias a través de las cuales padres y maestros pueden cultivar la autoestima de los niños para que asuman una conducta y actitudes que contribuyan a la autoestima desde la más tierna infancia. Así que se lo recomendamos y también le vamos a dar una excelente noticia. Hay 10 secretos para desarrollar una familia fuerte. Es el título del libro escrito por Dennis y Barbara Rainey y es de la editorial Unilid. 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Ahora pasamos al Minuto Familiar.
8: ¿Por qué son cada vez más las parejas que deciden vivir juntas en vez de casarse? Según los expertos, muchas personas tienen miedo a comprometerse porque han sido quebrantadas profundamente por relaciones rotas en el pasado. En una encuesta de más de 500 personas, se encontró que más de la mitad de ellas no pudieron mencionar un buen matrimonio que hubieran visto en sus vidas. No es extraño que tantas personas tengan miedo a casarse. Pero el matrimonio no tiene que ser una perspectiva espantosa. Incluso si usted ha sido afectado por el divorcio, es posible vivir una vida larga y feliz junto con alguien. El secreto es comprometerse al matrimonio y luego hacer lo que sea necesario para que la relación funcione. Sin duda, no hay nada más satisfactorio que un gran matrimonio con la persona correcta. Este fue el Minuto Familiar de Enfoque a la Familia, sembrando valores que darán buenos frutos mañana.
3: Llegamos al final de la primera parte sobre el tema de la adopción. Agradecemos a Sixto Porras y a sus invitados, a Álvaro, Jacqueline y a Felipe. Le invitamos para que escuche la próxima audición de Enfoque a la Familia. Soy Mauricio Hernández. Hasta pronto.
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Yo no sé cuánto tiempo lleva usted en el caminar cristiano. Y quizá durante ese tiempo hemos pasado etapas difíciles. Quizá tiempos de desánimo. Pero la mano de Dios ha venido para sostenernos, para mostrarnos su grandeza y recordarnos que la palabra dice que aquel que empezó la buena obra en nosotros la perfeccionará hasta el día de Jesucristo. Cuando pensamos en eso, lo único que podemos decir es: cuán grande eres, Dios. Y mientras más días pasan, más vemos su grandeza y más le conocemos. Vamos a declarar, vamos a confesar y adorarle a Él, porque Él es el más grande y el único digno de ser alabado.

0: 10:05.
1: Deuteronomio capítulo 15 narra la historia de la ley de los esclavos. El esclavo estaba obligado a trabajar en casa de su amo por espacio de 6 años consecutivos. Llegado al 7º, obtenía la libertad. Pero si por alguna razón un esclavo consentía en seguir viviendo en casa de su amo, sea por el bienestar que le transmitía ese hogar o por la grata presencia de su amo, entonces su amo le llevaba a la puerta de la ciudad, donde tomando una lesna horadaba su oreja. Esto representaba que él continuaba siendo un esclavo, pero no por imposición. Representaba que él seguía siendo un esclavo, pero no por obligación. Representaba que él continuaba siendo un esclavo, pero un esclavo

más fuerte, porque ahora somos libres en Cristo.

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los siglos de los siglos. 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

Señor, este es nuestro deseo, este es nuestro anhelo, Señor. Anhela nuestra alma y aún ardientemente anhelamos estar en tus atrios, Señor. Aún nuestra carne, todo nuestro ser, Señor, se deleita en ti. No hay otro lugar en donde nuestra alma sienta satisfacción, paz y todas esas cosas que tú nos das, Señor. ¿Por qué no se lo dice con sus propias palabras? Vamos a comenzar a ser expresivos con el Señor. Nuestra voz es un regalo de Dios que Él mismo nos dio para deleitarnos en su presencia, expresándole acciones de gracias, expresándole sus atributos, su bondad y su misericordia para con nosotros. Muchas gracias, Señor. Gracias. Queremos estar, si fuera posible, Señor, un solo día delante de ti. Y si es el día de hoy, ese día lo queremos tomar para ti, Señor. En tus puertas, Señor, más que en cualquier otro lado.

levanta tus manos y dile: gracias Jesucristo, gracias Jesucristo, gracias por tu amor para conmigo. ¿Cómo puedo pagarte, Señor? Cuando te canto lo hago con todo mi corazón y quiero estar contigo, Señor, en tu presencia.

así, Señor, delante de ti. Queremos estar en intimidad contigo, Señor. Enséñanos. Enséñanos, Señor, aprovechar cada instante en tu presencia. Enséñanos a vivir en tu presencia. Porque tú prometiste habitar, Señor, donde está tu pueblo. Y habitar, Señor, para ti significa quedarte ahí a vivir. Quedarte con nosotros. Nosotros queremos tener esa forma, Señor, de vivir. De comprometernos en algo y llegar hasta el fin. En ese compromiso, Señor. Llegar contigo hasta el fin.

la comunión íntima del Señor es con aquellos que le temen. La comunión íntima con el Señor es con aquellos que le temen, y a ellos hará conocer su pacto, hará conocer sus secretos.

El Señor nos dice cosas distintas a cada uno. Él tiene el poder de hacerlo. Él tiene el poder de hablarte a ti ahora mismo lo que tú necesitas escuchar, y al mismo tiempo decirme a mí lo que yo necesito escuchar. El Señor nos creó a cada uno con un toque diferente, una forma diferente de ser. Y Él nos conoce, nos conoce. El reto no es que Dios nos conozca, el reto es que nosotros le conozcamos a Él y nos dejemos moldear cuando nos habla. Porque su voz es como un molde que tiene la forma a la que Él nos quiere crear. Y siempre que Él te habla es distinto, porque cada día quiere que tú seas mejor. Y está hablando ahorita mismo a tu corazón, diciéndote algo tan personal que no es para mí, no es para nadie más, es solo para ti. Tú puedes escucharle, tú puedes oírle y decirle: sí, Señor, yo te escucho. Yo sé lo que tú me estás diciendo a mí. Quiero atender tu voz. Quiero atender tu llamado, Señor. Quiero ir en pos de ti. Quiero conocerte más, Señor.

Gracias, Jesús, por hablarnos. Gracias, Señor. Tu voz es inconfundible. Tu voz es un silbido apacible de paz. Es un murmullo de amor, Señor, que nos dice hacia dónde caminar. Tu voz es inconfundible, Señor. Gracias por darnos sensibilidad para oírte hablar y hacer tu voluntad, Señor. Gracias, Jesús. Vamos a dar gracias al Señor con un aplauso fuerte, porque Él está con nosotros.

0: 12 y 24 minutos.
1: Y si tú viniste en esta noche afligido, el mejor lugar es su presencia.

su presencia hay descanso. Venid a mí todos los que estéis trabajados y cansados, que yo os haré descansar.

Espíritu Santo, condúcenos, Señor. Indúcenos, Señor. Sedúcenos. Sé más fuerte tú que yo, Señor. Enséñame tus caminos. Enséñame a caminar.

0: Jesús derramó su sangre voluntariamente a fin de que usted y yo pudiéramos tener vida eterna.
1: Usted no puede separar el mensaje de la sangre de Cristo de la santidad de Dios. Y una de las razones por las cuales la gente critica el mensaje de la sangre de Cristo es porque no entiende de qué se trata. El mensaje de la sangre de Cristo es el mensaje que Dios es santo y no puede de ninguna forma conectarse con el pecado, con cualquier cosa profana. Entonces quiero que por favor vayamos a Romanos capítulo 3. Leamos los versículos 21 al 26. En realidad, no estoy seguro de cómo le suene todo esto. Si usted sabe que es la palabra de Dios, pero si usted no entiende lo que significa, entonces le parecerá muy difícil de entender. Así que lo leeremos y le diré en una oración lo que significa. En el versículo 21, Pablo dice, pero ahora, aparte de la ley, se ha manifestado la justicia de Dios, testificada por la ley y por los profetas. Y la justicia de Dios por medio de la fe en Jesucristo para todos los que creen en Él, porque no hay diferencia, por cuanto todos pecaron y están destituidos de la gloria de Dios, siendo justificados. Esto significa siendo declarados inocentes, que ya no somos culpables, siendo justificados gratuitamente por su gracia, es decir, por su favor inmerecido, mediante la redención. Esto es la compra que Dios ha hecho por nosotros, que es en Cristo Jesús. Esto significa que nosotros hemos sido perdonados de nuestros pecados, hemos sido comprados de nuestra pecaminosidad por la gracia de Dios. Él dice, a quien Dios puso, está hablando de Cristo, a quien Dios puso como propiciación o sacrificio por medio de la fe en su sangre para manifestar su justicia, a causa de haber pasado por alto en su paciencia los pecados pasados, con la mira de manifestar en este tiempo su justicia, a fin de que Él sea el justo y el que justifica al que es de la fe de Jesús. Ahora mismo le puedo decir que se han escrito volúmenes y volúmenes sobre estos versículos, porque ellos son el corazón de toda la Biblia. Y en esencia, esto es lo que significa. Que nadie puede ser declarado hijo, hija de Dios o justo de ninguna manera, aparte de la cruz de Jesucristo y su muerte expiatoria en el Calvario. Así que, en lo que quiero que pensemos ahora es en toda esta idea de ¿cuál es el mensaje de la sangre? Es decir, ¿por qué Dios escogió sangre si Él bien pudo haber escogido otra cosa? Quiero que por favor vaya a Levítico 17, y creo que ahí está la razón, Levítico 17, versículo 11. Y muchas veces leemos estos versículos y pasajes del Antiguo Testamento que hablan acerca de los sacrificios, y pensemos, bueno, esto no es importante, vamos a brincar esta parte y llegar al Nuevo Testamento, en alguna parte donde podamos leer sobre el amor, sobre Jesús, sobre el perdón. Quiero decirle, no hay cosa tal como perdón aparte de lo que estamos hablando sobre la sangre. Así que en Levítico, esto es lo que dijo en el versículo 11, Levítico 17. Ahora bien, recuerde esto si se le olvida todo lo demás que he leído en Levítico. Levítico 17, 11 y leo. Porque la vida de la carne, ¿en qué está? En la sangre está. Yo os la he dado para hacer expiación, aquí se refiere a la sangre, sobre el altar por vuestras almas, y la misma sangre hará expiación de la persona. Lo que él en realidad dice es esto, para poder traer a un pecador en unidad con Dios, para poder ser reconciliado con Dios, debe haber derramamiento de sangre, es decir, una vida debe ser dada a cambio del pecado. Así que, al decir aquí, la vida de la carne en la sangre está, esta es la razón por la cual Dios escogió la sangre, porque ahí es donde está la vida. Y lo que Dios le declara a la humanidad es que Él es tan santo que no puede en lo absoluto, de ninguna manera, bajo ninguna circunstancia, mirar al pecador y aceptarlo o tener una relación con él sin que sus pecados hayan sido cubiertos. Y la única cosa que cubre al pecado es la sangre de Cristo. Por eso si alguien dice, bueno, yo simplemente le pido a Dios y Él simplemente me perdona. ¿Sobre cuál base? Bueno, porque Él lo dijo. Pero, ¿por qué lo dijo? Bueno, yo no sé por qué lo dijo, simplemente lo dijo. Pero, ¿cómo pudo decirlo? Si Dios dijo, el alma que pecare morirá y usted ha pecado, ¿cómo puede Dios perdonarlo si usted ha pecado contra Dios, usted ha violado la ley de Dios, usted ha roto la ley de Dios? ¿Cómo puede Él perdonarlo a usted? Porque Él lo dice. Entonces, así ellos siguen avanzando en esa clase de actitud. No tienen la más mínima idea de lo que se trata el perdón. El perdón le costó a Dios a su Hijo. El derramamiento de la sangre de Jesucristo en el Calvario fue el precio. Así que al arrodillarse junto a su cama para orar en la noche y confesar sus pecados a Dios, y al agradecerle por haberlo perdonado de sus pecados, recuerde lo que le costó a Él. No es solo algo que usted y yo decimos, bueno, Señor, solo quiero pedirte que perdones mis pecados en el nombre de Jesús, amén. ¿Por qué en el nombre de Jesús? Porque esa es la única manera en la que usted y yo seremos perdonados. De vez en cuando alguien dirá, bueno, usted solo predica gracia barata. ¿Qué tan barata es la muerte de Dios? No es nada barata. Aunque nos parezca fácil a nosotros, lo que usted tiene que hacer es leer el Antiguo Testamento y ver años y años, generación tras generación, cómo Dios siguió diciendo lo mismo, una y otra vez. Cada cordero degollado y toda sangre derramada decía lo mismo. Dios es santo, el pecado debe ser expiado. ¿En cuántos lugares puede estar su pecado? ¿En cuántos lugares puede estar su pecado, repito? Solamente en dos lugares, o en usted o en Cristo. No puede estar en otro lugar. Si usted es salvo es porque, y solo porque, usted ha reconocido que Jesucristo murió en el Calvario por su pecado. Al aceptarlo como su Salvador personal, lo que usted dijo fue, yo sí creo que Él llevó mi pecado y que el derramamiento de su sangre se encargó de tomar la culpa de mi pecado, así como los hebreos ponían sus manos sobre la cabeza del cordero y decían, yo confieso mi pecado y sí creo, soy perdonado de mi pecado. Y por supuesto, el Mesías de Dios venía. Y no fue el derramamiento de la sangre de toros y machos cabríos lo que trajo el perdón. Eso no llevó a cabo el perdón, eso fue un presagio. Y al pensar en que somos perdonados de todos nuestros pecados, eso debería humillar a cada uno de nosotros. Cuando hablamos de gracia, hablamos del favor inmerecido de Dios. ¿Qué es lo que usted y yo merecemos? Merecemos la muerte. Merecemos la muerte espiritual. Y el único acceso a Dios es a través de la sangre. De lo contrario, todo ese sistema de los sacrificios fue un chiste. Quiero decir, un desperdicio. Si una persona podía ser salva de cualquier otra forma excepto por la sangre de Cristo, entonces todo eso fue una broma de mal gusto. Si así fuese, usted bien podría deshacerse de esa parte de la Biblia. Lo mismo es cierto en el Nuevo Testamento. Si usted pudiera ser salvo, si usted pudiera ser perdonado de sus pecados, si usted pudiera ser aceptado ante los ojos de Dios de cualquier otra forma que no sea a través de la muerte expiatoria de Jesucristo, entonces, ¿de qué se trató su muerte? Por esta razón, el no creyente no puede entender en lo absoluto el por qué sus obras no son suficientes. Él dice, espera un momento. Usted pretende decirme que si yo soy un buen esposo, un esposo fiel, un buen padre, me he comportado bien en la vida, cuido a mi familia, hago un buen trabajo, trato bien a otros, soy generoso con mis dádivas, vivo una buena vida y soy una persona moralmente limpia. ¿Usted pretende decirme que Dios no me aceptará? No lo aceptará. ¿Por qué no? Porque se le olvida algo. Se le olvida que usted es un pecador. Se le olvida que ha pecado contra Dios. Se le olvida que sus pecados lo han separado de Dios. Se le olvida el hecho que Dios es tan santo que él dice que sus buenas obras comparadas con la santidad divina son como esto. Él dice que el olor de sus buenas obras es hedor para su nariz. Usted dirá, eso significa que Dios no es muy amable. Sí lo es, porque lo que no entendemos es la santidad de Dios. Esto es lo que hace la humanidad. El hombre dice, miren, miren, miren todo lo que he hecho. Todas las cosas que mencioné. Cuando una persona dice eso, ¿con qué se están comparando? Se están comparando con otras personas. Miran a su alrededor y dicen, yo soy mejor, yo no hago eso, no hago aquello, yo no hago lo que ella hace, yo no hablo así, no digo esas cosas, yo doy esto, yo hago aquello. ¿Qué están haciendo? Están comparando su sentido de santurronería con otras personas. Entonces, si yo quiero verme muy bien, simplemente me busco a alguien que se vea muy mal. Y entonces, mientras peor se vea esa persona, mejor me veo yo. Pero al compararme con la santidad de Dios, quiero hundir mi rostro en el lodo. Porque la santidad de Dios es tal que el hombre, la mujer, no puede mirar a Dios, ni Dios puede mirar al hombre. ¿Y no les parece extraño que, bueno, quizás no tan extraño, que hoy día no haya gran temor de Dios? No se oye hablar mucho acerca de la santidad de Dios, de la justicia de Dios. Hablamos de misericordia y de amor y de las oraciones que Dios contesta y de todas estas cosas maravillosas. Todo esto es cierto, pero ¿qué hay de la santidad de Dios? Yo tengo una convicción personal sobre eso. Y no quiero entrar en ese tema, en este sermón, pero permítame decirle lo siguiente. Yo pienso que, porque Dios es santo, la reverencia es parte de mi reconocimiento de la santidad de Dios. La reverencia es parte de nuestro reconocimiento de la santidad de Dios. Así que solo quiero que usted piense en esto, en que usted y yo servimos a un Dios santo. Y porque Él es santo, Él merece mi reverencia. No quiero decir con esto que tenemos que estar callados en la iglesia, sin hablar, por reverencia a Dios. Yo puedo gritar, alabar al Señor, levantar mis manos y decir a gran voz, gloria a Dios, aleluya, y decirlo en reverencia, pero también puedo estar muy, muy callado en reverencia a Dios. Si lo reverencio a Él, eso afectará cada aspecto de mi vida, porque me percato de que camino en la presencia de Dios. Caminamos en la presencia de Dios cada momento de cada día. Somos hijos e hijas de Dios, comprados, limpiados, justificados, reconciliados por la sangre de Cristo. Mi amable oyente, eso no es barato. Usted y yo somos salvos y perdonados de nuestros pecados por el increíble precio de la vida de Dios, Dios el Hijo. Eso no es barato. Hay un solo mediador entre Dios y los hombres, y es Jesucristo. Solo Él es digno de ser el mediador. Él es el único que puede serlo porque Él derramó su sangre por nosotros y se sienta a la diestra del Padre como el Cordero expiatorio. Y todo el que viene cubierto bajo esa sangre queda totalmente perdonado. El mensaje de la sangre es que Dios es santo. Él es tan santo que no puede en lo absoluto relacionarse con los seres humanos pecaminosos de ninguna otra forma, excepto por la sangre derramada de Cristo, porque esa es su naturaleza. Y todo el mensaje del Antiguo Testamento, todo el sistema de los sacrificios, no es sangre, sangre, sangre, sino santo, santo, santo. ¿Se acuerda de Isaías? Al ver la visión de Dios, él dijo, santo, santo, santo es el Señor, Dios Todopoderoso. Eso fue en Isaías. Los gritos de santo, santo, santo alrededor del trono. En el libro de Apocalipsis, los gritos de santo, santo, santo alrededor del trono. Ellos no dicen amor, amor, amor, justicia, justicia, justicia, misericordia, misericordia, sino santo, santo, santo. Desde el primer capítulo de la Biblia hasta el último libro de la Biblia, el atributo más prominente de Dios es que Él es santo. Podemos leer en el capítulo 11 de Levítico, en el versículo 44, donde Dios les está enseñando y estableciendo todo ese sistema de sacrificios y les dice, versículo 44 de Levítico 11, porque yo soy Jehová vuestro Dios. Vosotros, por tanto, os santificaréis y seréis santos, porque yo soy santo. Así que no contaminéis vuestras personas con ningún animal que se arrastre sobre la tierra. Porque yo soy Jehová que os hago subir de la tierra de Egipto para ser vuestro Dios. Seréis pues santos, porque yo soy santo. Y en el Nuevo Testamento Pedro dice lo mismo. Nosotros debemos ser santos así como Él es santo. Así que la santidad no es algo que Dios simplemente tiene reservado para sí mismo. No solo la nación de Israel debía ser una nación santa, sino que también nosotros somos los hijos e hijas santos de Dios, lo que significa que hemos sido apartados por Dios para Dios. Ninguno de nosotros tiene un derecho autoritario de hacer algo con nuestras vidas aparte de Dios. Usted no tiene derecho de escoger lo que usted hará con su vida aparte de Dios. Él dijo, sed santos, porque yo soy santo. Él es un santo Dios cuya santidad es tan importante para Él que no puede en lo absoluto tolerar la pecaminosidad. Y la única razón en este mundo por la que su nombre y el mío están escritos en el libro de la vida del Cordero es porque Dios murió en el Calvario y derramó su sangre por usted y por mí. Digo esto para expresar que el mensaje de la sangre es santidad y que nuestro perdón no es barato. Solo quiero dejarle este pensamiento una vez más. Si Dios es santo, que sí lo es, entonces yo como creyente tengo la responsabilidad de ser reverente ante Dios. Y reverencia abarca cada área de mi vida. Contar chistes sobre Dios no es reverencia. Le digo algo. Un hebreo de aquellos días nunca hubiese querido ni pensado en contar un chiste sobre Jehová, Elohim, Adonai. Casi nunca pronunciaban estos nombres por el concepto que tenían de la santidad de Dios. Por eso el pecado es un elemento extraño para un hijo de Dios. No estoy diciendo que nosotros seamos sin pecado. Nunca lo seremos. Nunca seremos perfectos en esta tierra, Dios lo sabe. Pero el pecado es ajeno a quienes somos. Hijos e hijas, ¿de qué clase de Dios? De un Dios santo. Y Él dice que nosotros debemos ser santos, separados, manteniéndonos limpios, separados del pecado, comprometidos con Él todos los días de nuestra vida. Sabiendo que íbamos a tropezar y caer, Él nos dio este maravilloso versículo en Primera de Juan capítulo 1. Él dijo, si usted y yo andamos en luz como Él está en luz, la sangre de Jesucristo, su Hijo, nos limpia continuamente de todo pecado. El perdón es un maravilloso, realmente maravilloso concepto de Dios. Solo quiero recordarle lo que cuesta. No es barato ser perdonados. Oremos. Padre, estoy seguro de que a veces mi reverencia no es suficiente para agradarte a ti. Y te confieso eso y te doy gracias por tu perdón. Y te pido que nos muestres a cada uno de nosotros si hay áreas en nuestras vidas o cosas que hacemos, cosas que pensamos que no caben en nuestra relación con un Dios santo. Te pido que nos las muestres para que nosotros las confesemos, que nos arrepintamos, que nos alejemos de ellas y reconozcamos tu santidad. Te pido que mantengas en lo más alto de nuestro corazón, Padre, que aunque tú eres un Padre amoroso cuyo amor no tiene fin, y es totalmente vasto e inmensurable, por eso no dejas de ser un Dios santo, que deseas nuestro caminar santo y que vivamos una vida santa delante de ti. Estoy seguro de que prefieres mucho más vernos poner en práctica una vida santa que oírnos hablar de eso. Por favor, convéncenos de cualquier cosa y toda cosa que es parte de nuestra vida, que va en contra de la santidad y la justicia. Y recuérdanos de cuán importantes somos cada uno de nosotros para ti. Tenemos que serlo, o de lo contrario no habrías muerto por nosotros. Y que tu deleite más grande es cuando nosotros reflejamos mejor y con más precisión tu vida aquí en la tierra. Gracias por la preciosa sangre del Salvador, la cual está en este mismo instante limpiando y santificando a tus hijos, porque te lo pedimos en tu nombre. Amén.
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1: Hace una gran diferencia saber que no es lo mismo escoger estar solo para compartir un tiempo con Dios que sentirnos solitarios y abandonados, pues la soledad no es algo que escogemos, sino una emoción que no es de nuestro agrado. Y hoy quiero decirles que no importa cuán solitarios nos sintamos, Dios puede usar esta soledad para darnos muchas enseñanzas. Puede que hasta ahora solo hemos estado quejándonos por el abandono que hemos padecido, pero tenemos que empezar a darnos cuenta de que esta es una buena oportunidad para estar a solas con el Señor sin tener que preocuparnos por otras distracciones. Una vez que nos demos cuenta de que este tiempo puede llegar a ser una bendición y no una desgracia, vamos a darle la oportunidad a Dios para que se acerque más a nuestra vida. Es precisamente por medio de estos momentos a solas que vamos a tener la oportunidad de fortalecer nuestro compañerismo con Dios. Y no solo esto, sino que también vamos a encontrar la satisfacción, el contentamiento y la llenura espiritual que tanto anhelamos. Si entendemos la importancia de estar a solas con Dios, no creo que vamos a ser capaces de encontrar en la compañía de otras personas lo que hemos hallado a los pies del Maestro.
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Quiero invitarte a cerrar tus ojos. Él es nuestro refugio en la tribulación, y Él es el refugio y el descanso para todo aquel que vaga, que camina sin Él. Y si tú estás aquí en esta noche y te sientes lejos, te sientes cansado, te sientes afligido, Él ha preparado un lugar precioso para ti, un lugar de esperanza, un lugar de bendición.

capítulo 31 del libro de Génesis. Y vamos a leer dos versículos de Génesis 31. El primero es el versículo 3. Que dice: también Jehová dijo a Jacob: vuélvete a la tierra de tus padres y a tu parentela, y yo estaré contigo. El otro versículo es el 13, que dice: yo soy el Dios de Betel, donde tú ungiste la piedra y donde me hiciste un voto. Levántate ahora y sal de esta tierra y vuélvete a la tierra de tu nacimiento. Amén. Solamente eso leemos. Bueno, aunque solamente hemos leído las palabras que Dios pronunció, esas palabras fueron dirigidas a Jacob, el hijo de Isaac, y estas palabras fueron enviadas a él cuando él se encontraba en la región de Madián, donde había salido huyendo de su hermano Esaú, quien quería matarlo, porque Jacob le había arrebatado la primogenitura. Y esa historia es bien conocida y no creo que sea necesario volverla a repetir. De manera que Jacob huye hacia esta región y ahí encuentra a los familiares de su madre. Conoce a las hijas de Labán y él se enamora de una de ellas y desea casarse, pero a la hora del matrimonio, en lugar de darle a la menor, que es la que él amaba, le dieron a la mayor. Pero luego él se comprometió a trabajar otros 7 años para su suegro, a cambio que le diera también la menor, y le fue dada. Y así el tiempo pasó. Pero cuando el tiempo pasa, muchas cosas cambian. Las cosas cambian. Todo cambia, solamente Dios no cambia. Y así como cambian las ciudades, cambiamos nosotros, también puede ocurrir que cambien las aspiraciones espirituales que uno en determinado momento haya tenido. Aquí, como le digo, estamos ya en una época cuando Jacob, yo calculo que andaba arriba de 50 años de edad, por ahí era un cincuentón, casado, tenía hijos, los mayores de ellos ya pronto habrían de serlo abuelo, se había enriquecido, tenía muchas propiedades. En el lenguaje moderno podríamos decir que él se había hecho un millonario. Pero aunque Jacob había alcanzado todas estas cosas en su juventud, los ideales para su vida no había sido ninguno de ellos, tal vez con la excepción de casarse y tener muchos hijos, que era lo que en esa época se consideraba como las bendiciones de Dios.
Pero si regresamos en el tiempo, 20 años atrás, porque fueron 20 años los que Jacob estuvo en Madián, pero si regresamos en el tiempo, 20 años, ¿qué es lo que encontramos? Encontramos un Jacob diferente. Porque ya le dije, el tiempo cambia y 20 años son 20 años y en 20 años las personas cambian. Pero cuando Jacob era joven, usted sabe que la Biblia lo describe como un muchacho apartado. No un muchacho de mundo. Él pasaba en la casa ayudándole a su mamá. En tanto que Esaú, su hermano, era todo lo contrario. Dice la Biblia que él le gustaba andar cazando. Hoy en nuestro contexto urbano diríamos que Esaú era un muchacho que le gustaba andar en la calle, y Jacob era un muchacho que nunca salía de su casa y que se dedicaba a quehaceres como cocinar, como lavar, quehaceres domésticos. Al ver esos muchachos, nadie hubiera pensado que Jacob, 20 años después, tendría una vida totalmente diferente. Porque ese jovencito, casero, lavaplatos, lavarropa que había en la casa, cualquiera diría, bueno, este muchacho nunca saldrá de acá. Él quizás no va a lograr nada en la vida. En cambio, su hermano Esaú, que es un hombre de cacería, de acción, que le gusta el deporte, él logrará mucho en la vida. Este Jacob quizás ni novia va a tener nunca. Y 20 años después, no solo tenía novia, tenía 4 esposas ya. Las personas cambian mucho. Pero vamos a hablar más que todo de los cambios en los anhelos espirituales que él había tenido en su vida interior. ¿Qué era lo que, bueno, no digamos de muchacho, de niño, qué era lo que Jacob más anhelaba? Los que han leído la historia de Jacob, ¿qué era lo que él más anhelaba? Lo que él anhelaba era poder tener la bendición de la primogenitura. ¿Y qué era lo que esa bendición incluía? Bueno, incluía primero comunión con Dios, en segundo lugar un propósito de Dios que a través del primogénito se extendería la línea genealógica de la cual el Cristo, el Salvador del mundo, vendría. El que fuera el primogénito de su padre heredaría todas las riquezas de su padre, pero eso no era tanto, sino que lo más importante es que heredaría las promesas que Dios había dado a Isaac, el padre de ellos. Y es que la tierra en la cual vivían sería de ellos y de sus hijos para toda la eternidad. Eso era en realidad lo que Jacob anhelaba. Y por eso es que desde que estaba en el vientre de su madre, recuerde que Jacob y su hermano Esaú fueron mellizos. La gente le llama gemelos, pero ellos eran gemelos falsos porque no se parecían físicamente, al contrario, eran muy distintos. No solo en carácter, sino que físicamente también eran diferentes. De a esos, aunque la gente le llama gemelitos, y a veces puede ser un niño y una niña y le dicen gemelitos, y qué gemelos van a ser si ni siquiera del mismo sexo son. Pero más correctamente se le llama gemelos falsos,
porque comparten el vientre, pero no son gemelos. Eso fue lo que ocurrió en este caso. Pero recuerde que estando en el mismo vientre, la Biblia dice que los niños peleaban entre ellos. Pero la pelea no era tanto porque no hubiese suficiente espacio en el vientre de Rebeca, la madre de ellos, sino que la pelea era una lucha espiritual. Porque cuando Rebeca sintió la revolución que tenía en su vientre, ella fue a consultar con el Señor y le oró y le dijo: Señor, ¿cómo es esto que yo he sido estéril toda mi vida? Y cuando finalmente tú haces el milagro que conciba, resulta que hay una revolución en mi vientre. ¿Qué es esto? Y el Señor le respondió y le dijo: mira, no temas. Y lo que ocurre es que en tu vientre no hay un niño, hay dos. Y ellos pelean entre sí porque, y ahí está la cosa, porque de cada uno de ellos nacerán dos naciones que yo haré grandes y las bendeciré. La pelea no era por espacio, la pelea era por las promesas de Dios. Pero Jacob tuvo la desgracia que en el momento del alumbramiento, cuando Rebeca da a luz, llega el momento del parto, sucede que quien nace primero no es Jacob, sino que es Esaú. Y la costumbre era que el primer hijo que nacía, el que abre el vientre, es la expresión que usa el Antiguo Testamento, era considerado el primogénito. Pero desde ahí, ya Jacob lo que quería y lo que anhelaba era poder tener las promesas que ahora su hermano tenía, simplemente porque había nacido primero. Yo no sé si con minutos u horas de diferencia, el hecho es que Jacob nació primero. Pero ya en la juventud, usted recuerda, Jacob comienza por una lucha de arrebatar la primogenitura a su hermano. Él dijo: bueno, está bien, Esaú nació primero, pero yo puedo recibir la bendición de mi padre y que la primogenitura sea mía y no de mi hermano. De manera que él comienza a pelear, y la Biblia solo describe las luchas más representativas de Jacob, pero obviamente él tuvo que haber peleado en oración, luchas espirituales, donde él lo que más, oiga, y aquí estamos volviendo al punto, y que es el tema, lo que él más deseaba, lo que él más deseaba. ¿Me oyó? Bueno, como dice que no, se lo repito. Lo que él más deseaba era tener la promesa de Dios para su vida.

bruto, le voy a decir, que era ese que no podía esperar media hora que le hicieran la comida. Y entonces le digo a su hermano: dame de comer o me muero. Que se iba a andar muriendo. Pero como él era un irreflexivo, impulsivo, él así veía las cosas. Entonces su hermano, cuando vio, él conocía muy bien a su hermano y sabía que era un impulsivo, y él dijo: bueno, si este, por tener algo, va a dar lo que sea. Le digo: está bien, le dijo. Mira, me ha costado hacer mi caldo de lentejas, pero yo te lo doy, pero a cambio de algo. Y viene Saúl y dice: bueno, ¿a cambio de qué? Que tu derecho de primogenitura me lo des a mí. Y viene Esaú, y siempre en su pensamiento simplista, viene y dice: ¿de qué me servirá la primogenitura? Si de todas maneras, si no, ¿cómo me voy a morir? Y fíjese qué pensamiento más simple. Así que dame del caldo. Sí, yo te lo doy, le digo a Jacob, pero prométeme que en este día tú me das la primogenitura. Y viene Esaú y le digo: está bien, te lo prometo. Me lo prometes por el Dios de nuestro padre Isaac. Y Esaú dijo: por el Dios de mi padre Esaú, que la primogenitura es tuya. Bueno, pues entonces tome caballa y cómase todo lo que quiera. Y aquel se dio una buena comida, y Jacob no almorzó, pero tenía algo mejor, que había recibido la renuncia formal de su hermano al derecho de primogenitura, que ahora le pertenecía a él. Pero oiga lo que dije: la renuncia al derecho formal. Ahora tenía que venir la otra parte, que era que él en la práctica, en la vida real, recibiera la bendición de su padre. Pero su padre, que pudiera ser que ignoraba, o pudiera ser que no, que Esaú había renunciado por un plato de frijoles a su primogenitura, él seguía empecinado en que iba a bendecir a su hijo mayor. Y cuando Isaac pensó que su muerte se acercaba, lo cual no era cierto porque él tendría más de 20 años de vida, pero por alguna razón, quizás porque ya estaba medio ciego, él pensó que ya estaba cerca de su muerte, y entonces le dijo a Esaú: ve y caza y prepárame algo para comer, y entonces te daré la bendición, porque yo no sé si mañana viviré. Mejor te hago heredar ya las bendiciones, y si me muero, pues ya las tienes. Pero Rebeca, la esposa de Isaac, oyó y le fue a decir a su hijo Jacob. Hoy sí, le dijo, llegó el momento cuando tú vas a heredar las promesas. ¿Y por qué?, le dijo Jacob. Eso es lo que Jacob más deseaba. ¿Qué es lo que Jacob más deseaba? Bueno, ya por lo menos unos tres me respondieron, pero así es. Eso es lo que Jacob deseaba: heredar la primogenitura, la promesa, la bendición de su padre. Y usted ya sabe la historia. Rebeca le dice: disfrázate como que si fueras tu hermano, y ve, trae un cabrito y yo te lo voy a preparar así como le gusta a tu padre. Y Jacob tuvo un poco de miedo y le dijo: madre, pero si mi padre se da cuenta que estoy tratando de engañarlo, él me maldecirá, y en lugar de bendición recibiré maldición. Y la mamá le dijo: mira, hijo, haceme caso, obedeceme. Y si tu padre te maldice, tu maldición sea sobre mí, pero obedéceme. Y como Jacob lo que más deseaba era tener la herencia de las promesas, obedece y va.

Y usted sabe la historia. Él obtiene lo que buscaba. Y su padre lo bendice. Entonces, ¿qué era lo que hoy él tenía? La promesa que Dios le había dado a Abraham, su abuelo, y que luego Dios había ratificado a Isaac, su padre. Ahora la tenía él. La promesa que en un hijo de él serían benditas todas las naciones de la tierra. La promesa que la tierra donde ellos habitaban sería de él y de su descendencia para siempre. La promesa que su descendencia sería numerosa como las estrellas del cielo, como la arena que hay junto al mar. Cuando eso ocurre, podría uno decir, bueno, ya Jacob tenía lo que deseaba. Pero en ese momento, cuando su hermano se da cuenta que lo han engañado y todo eso, y quizás ya habiendo olvidado que él había renunciado a su derecho, dice, a este yo lo voy a matar. Solo espero que mi papá se muera. No lo mato ahorita por no causarle un dolor a mi padre, pero cuando mi padre Isaac muera, a ese Jacob yo lo mato. Y Rebeca, la mamá, oyó y le dijo a su hijo, mira, huye, porque tu hermano se consuela con la idea de matarte cuando tu padre muera. Te viene Jacob y huye. Pero el mismo día que él va huyendo, le toma la noche. Y entonces, como él iba huyendo y no llevaba, como más adelante lo dice, nada más que su bordón, su vara de pastor de ovejas, se puso a dormir en el suelo. Como no tenía almohada, agarró una piedra y se la puso para recostar la cabeza sobre la piedra y se durmió. Pero esa noche tuvo un sueño. Y en el sueño él vio que del lugar donde estaba se levantaba una escalinata que subía hasta el cielo. Y él veía que por esta escalinata subían y bajaban ángeles. Subían y bajaban ángeles. Y entonces vio que allá arriba estaba la gloria de Dios. Y Dios le dijo a Abraham, perdón, Jacob, la tierra en la cual estás acostado es tuya y de tu descendencia para siempre. Y en tu simiente serán benditas todas las naciones de la tierra. Y así como fui con Abraham, con Isaac, tus padres, así seré contigo. Y Jacob despierta. Y cuando despierta, se asusta. Y entonces digo, Dios mío, yo creí que aquí era simplemente el campo, pero ahora me doy cuenta que aquí es casa de Dios y puerta del cielo. Por lo tanto, él le cambió el nombre al lugar. Porque el nombre del lugar era Luz, que es una palabra en hebreo que significa almendro. Así se llamaba el lugar, almendro, quizás porque había un almendro por ahí. Pero Jacob dijo, ¿qué almendro ni qué almendra? Aquí es casa de Dios y puerta del cielo, y por eso le puso Betel, que eso significa la casa de Dios. Entonces viene él, y la piedra en la cual la había agarrado de almohada durante la noche, agarró aceite y la ungió la piedra. Y le hizo una promesa a Dios y le dijo, mira, esta piedra queda aquí como testigo de las promesas que tú me has hecho. Y yo, Señor, lo único que te puedo decir es que de todo
lo que tú me des, el diezmo apartaré para ti. De todo lo que me des, el diezmo apartaré para ti. Y siguió su camino. Ese es el Jacob joven, el que peleaba por las bendiciones de Dios, el que se sentía llamado a no ser segundo en su familia, sino a ser primero, el que quería ser el heredero, el poseedor de las promesas. Y ahora ya Dios le había dado la promesa, que lo que él deseaba era suyo. Pero aquí viene el punto, pero por los problemas familiares que él tenía, que eran bien bonitos, que su hermano lo quería matar, él no podía estar ahí en la tierra que Dios ya le había dicho que se la daría a él. Entonces él decidió irse y caminó más allá del río Éufrates. Estamos hablando que llegó a lo que hoy es Irak, porque el Éufrates es el que hace frontera. Ahí comienza el territorio de Irak. Y ahí vivió. Estamos hablando unos 2,000 kilómetros de distancia de donde su familia estaba. Bueno, y ahí él vive una serie de experiencias que también no se las voy a contar, sino que saltémonos aquí al capítulo 31 que hemos leído. Pero aquí habían pasado ya 20 años. ¿Qué había pasado en esos 20 años? Muchas cosas. Él se había enamorado, se había casado con una mujer que no era la que él quería, luego se casó con la que sí quería, y luego que la que no quería le daba hijos, y que la que sí quería era estéril, y por lo tanto la que él sí quería pero no le daba hijos porque era estéril, le da a una criada para que tenga hijos a nombre de ella, de manera que toma una tercera mujer y tiene hijos de ella, y luego la otra, que era la despreciada, hace lo mismo, le da a otra criada, de manera que ahora eran cuatro esposas. Total que llegó a tener, en este momento él tenía 10 hijos varones y una niña. Después le nacerían 2 hijos más, José y Benjamín, pero en este momento tenía 11. 10 varones y Dina, que ya en esta época ya era una muchacha, ya era una joven. Entonces él había trabajado mucho, 20 años había trabajado, y usted sabe que el que trabaja cosecha, así dice la Biblia, que con la esperanza, dice, de cosechar, trabaja el que siembra la tierra. Y la Biblia también dice que en toda labor hay frutos. Él trabajó, se hizo rico. Ahora él tenía una gran familia, muchos hijos, que en esa época se consideraba una bendición, mucho ganado, se había enriquecido. Dios le había bendecido, Dios le había estado hablando, le había dado sueños, había tenido experiencias espirituales. Todo estaba bien hasta, y aquí vamos ya entrando al punto, hasta que 20 años después de sus deseos juveniles por alcanzar la bendición de Dios, Dios viene y le habla de nuevo. Dios le había hablado muchas veces, pero de otras cosas. Pero de esto, es hasta 20 años después que viene y se lo dice. Versículo 3, también el Señor había dicho a Jacob: vuélvete a la tierra de tus padres y a tu parentela, y yo estaré contigo. Y le digo más, el Señor en el versículo 13: yo soy el Dios
de Betel. ¿Te acuerdas aquella noche donde tú ungiste la piedra y donde me hiciste un voto, una promesa, que de todo lo que yo te daría, el diezmo me entregarías? Levántate ahora y sal de esta tierra y vuélvete a la tierra de tu nacimiento. ¿Qué estaba haciendo Dios ahí? Después de 20 años. Bueno, quizás antes de decir qué estaba haciendo Dios, preguntémonos de nuevo, ¿qué había pasado con Jacob en esos 20 años? Que aquellos deseos ardientes de juventud por heredar la promesa de Dios y poseer la bendición de su padre, que lo llevó a aprovecharse de la impulsividad de su hermano y luego aprovecharse de la ceguera de su padre y lo engañó. Pero eso demuestra su anhelo de tener la bendición de Dios. Y ya la tenía, porque Dios se la dio y se la confirmó ahí en Betel. Pero él se va y pasan 20 años. Y le digo, ahí él ya era hombre mayor, ya un paso de ser abuelo. Pero estando ahí, la vida le había hecho a él ver las cosas de una manera diferente. Ahora él veía sus 10 hijos, veía a su niña, que hoy ya era una muchacha, que hasta incluso se la habían violado, sus problemas familiares, sus 3 suegras. Él estaba que las ovejas, que las listadas, que las negras, que las blancas. Y como él mismo lo va a decir en ese capítulo, que su vida había sido por el día aguantando el calor del sol, cuidando ovejas. Por la noche aguantando la helada de la noche, cuidando ovejas. El sueño, dijo él, huyó de mis ojos. Y no hubo oveja que abortara, porque yo las cuidaba. Y si alguna fiera venía y atacaba a una oveja, yo tenía que pagarla. Entonces, ¿qué estaba pasando con Jacob? Él estaba totalmente absorbido por la vida, por el ritmo, por el curso normal de la vida. Que el trabajo, que el hogar, que los hijos, que los muchachos, que hay que castigar a Rubén, que mira que la Dina, que así se llamaba la hija, le gusta andar caminando por la calle y mira lo que le pasó. Bueno, una serie de... Pero él estaba absorto totalmente. Llamémosle, como Jesús le llamó, los afanes de esta vida, que no son necesariamente malos. No son necesariamente malos. El problema es cuando las preocupaciones de la vida van enterrando el corazón que tuvimos hace algunos años atrás. De manera que nuestro llamado ha ido quedando en el olvido y ha sido enterrado bajo capas de preocupaciones, que el trabajo, que el estudio, que hoy el teléfono está más caro, que la energía dicen que va a subir otra vez. Y todo eso va formando como capa sobre capa. Y yo no le digo que uno no se preocupe por eso. Lo que yo digo es que va creando capa sobre capa sobre lo que fue nuestro anhelo de hace unos años atrás. Pero ahora viene Dios y como que Él agarrara la escoba y empieza a barrer todas esas capas de afanes de la vida diaria hasta que llega al fondo y le dice: oye, yo soy el que te llamé. ¿Y recuerdas tu anhelo de poseer la tierra? ¿Para qué?
peleaste y luchaste tanto para heredar una tierra en la cual ni siquiera vives. Estás a 2000 kilómetros de esa tierra. ¿Para qué la querías entonces? ¿Y para qué querías la bendición que en tus simientes serán benditas todas las naciones de la tierra si ni siquiera estás con tu parentela? Y viene Dios y le dice: vuélvete, vuélvete y acuérdate de la promesa que me hiciste, y yo te he cumplido y te he bendecido y he hecho todo lo que dije que haría por ti. Pero ahora sal de esta tierra y vuélvete a la tierra de tu nacimiento. Entonces, ¿qué estaba haciendo Dios ahí? Simplemente recordándole a Jacob sus palabras de años anteriores, de años pasados. Ahora yo le pregunto, ¿cómo fue su vida cristiana en sus primeros meses o su primero o segundo año de convertido, de convertida? ¿Cómo era? ¿Cuáles eran sus anhelos? ¿A qué usted aspiraba? ¿Había fuego en su corazón? ¿Había entrega? A veces la memoria puede traicionarnos y tal vez uno olvida cosas que en algún tiempo hizo y que se le han olvidado. Hace poco tuve un contacto con un compañero que fuimos compañeros de estudio, más o menos ahí por primero, segundo, tercero bachillerato, todos esos años. Y él me mencionó el nombre y a mí me parecía conocido, me sonaba, pero yo decía, bueno, ¿quién es? Hasta que me acordé de alguien y entonces yo le escribí y le dije, mira, la persona bajo este nombre a quien yo reconozco es así, así, así, así, asá. Y él me dijo, ese mismo soy yo, me dijo. Y comenzó a mencionarme de lo que yo platicaba con él. Pero mire, yo en absoluto, yo no me acuerdo que yo haya hablado en ningún momento eso con él. Pero él me dice de esto y de esto y de esto. Era tu tema favorito, de esto platicábamos. Pero yo no me acuerdo. Por eso le digo, hay cosas en las cuales uno dijo, uno hizo y se le pueden olvidar. La cosa es que a Dios no se le olvida. A Dios no se le olvida. Por eso cuando yo le digo, ¿cómo era su vida? No sé, 6 meses después de su conversión, su primer año. ¿Cuál era su anhelo? Fíjese que yo creo que incluso pueden haber personas que optaron por el pastorado. Y en ese, ¿cómo le llamaríamos? Ese fuego juvenil por querer, y es que yo quiero servirle y quiero hacer la obra de Dios, y vienen y se metieron, y cuando ya están dentro de la obra y pasan los años, vienen y comienzan a darse cuenta, no sé si se equivocaron o si estaban en lo correcto. Le voy a contar un caso, un joven, yo no sé realmente a qué edad él se convirtió, pero debería haber tenido entre 14 y 15 años de edad cuando se convirtió. Como a los 20 años de edad más o menos, él ya era obrero de la iglesia. Posteriormente fue ordenado pastor. Y él fue a pastorear en una localidad donde había pasado
no sé, no menos de 7 obreros y todos habían fracasado. Pero él dijo, yo iré ahí. Y mire, él fue el pastor que más tiempo aguantó en esa congregación. Y la sacó adelante. Tanto que la sacó adelante tan bien que por eso es que él fue ordenado pastor ahí en esa congregación. Pero, de nuevo, con el paso del tiempo, porque luego se casó y que tuvo un hijo y luego otro hijo, creo, y después sigue una niña. No sé, comenzó a ver la vida de otra forma. Y que ahora había que mantener a la mujer y que había que comprar, pagar casa y que había que los niños y que la escuela y total de que le pasó como lo de a Jacob. Para no hacerle larga la historia, mire, llega un momento en que él renunció al pastorado. Él dijo, no, esto no es para mí. Y entonces decide irse a trabajar y buscó un trabajador de vendedor de no sé qué. Y con lo poquito que él ganaba de vendedor, comenzó a pagar sus estudios universitarios. Y fue a la universidad y se inscribió en una carrera y comenzó a estudiar. Y yo realmente no podría decirle cuánto tiempo duró eso. Ya se puede imaginar todo lo que dijeron de él, ¿verdad? Que después de haber estado en el pastorado, que se había decidido pues por... Pero yo digo, ¿eso es sinceridad? Porque hay gente que está mal en el pastorado y siguen ahí. No hacen ni dejan hacer. Pero por lo menos dijo, bueno, si yo no voy a hacer, que otro venga y haga. Y así fue, la obra que él tenía sigue adelante hasta hoy en día. Y hoy está aún más próspera que en el tiempo cuando él le dio un buen empujón. Bueno, pero pasó algún tiempo que yo no le puedo determinar porque... yo no estaba cerca de este hermano en esa época. Pero de repente, como que Dios vuelve a tratar con él. Y hace como con Jacob. Y le dice, mira, ¿dónde está aquel jovencito de 14 y de 15 años que se moría por servirme a mí? ¿Dónde está? Pues aquí, Señor, vendiendo y estudiando. Eso es lo que deseabas. Y él viene y se da cuenta que no. Y así como Dios le dice a Jacob, vuélvete a tu tierra y a tu parentela, viene él y vuelve. No es que él hubiera dejado de congregarse, sino que más bien volvió al servicio dentro de la iglesia. Y entonces habló con los hermanos y él dijo, cometí un error, perdónenme, Dios ha tratado conmigo, estoy arrepentido y me voy a ir a sentar a esperar a que Dios me levante cuando Él quiera levantarme. Y lo hizo. Y se fue a sentar. Y en su momento Dios lo levantó y volvió a servir, a trabajar. Y ahora él se encuentra impulsando una nueva obra. Tiene como 5 años de estar en la nueva obra, que por cierto va caminando muy bien. Pero cuando uno se pone a pensar en eso, hermano, ¿qué será? O sea, ¿será que nos olvidamos de nuestros anhelos anteriores? Aquello que de recién convertido, usted decía, habrá vigilia a las 9 de la noche, a las 6 ya estaba aquí. Y se quedaba al culto y de una vez se quedaba la vigilia. Y a las 5 de la mañana salía tranquilo e iba a trabajar. Ahora no, le da sueño. Y en el culto se duerme. O antes, cuando era de servir a Dios y le decía, mire, tenemos un grupo por allá, por el cerro, no me acuerdo. Y ahí nadie ha querido ir, yo voy. Y allá iba bajo la lluvia, de noche, en peligro de ladrones, quizás en la época de la guerra, y un día se encontraba con el ejército, otro día con la guerrilla, pero ahí andaba y hacía la obra de Dios, porque era el fuego de Dios. Pero
Pero ahora dice, ah, no, si no me vienen a traer en carro, yo no voy. ¿Qué ha pasado? El tiempo pasó. Y si uno no cultiva, si uno no riega el jardín, si uno no corta la maleza, su jardín va a ser un desastre en menos tiempo del que se imagina. Así es la vida espiritual. Si uno no la está cultivando, puede llegar un momento en que usted está lejos, como Jacob estaba, muy lejos de todo aquello por la cual había peleado desde que estaba en el vientre de su madre. Tanto año de lucha, ¿para qué? Entonces Dios le dice, regresa. Vuelve a hacer lo que querías. Señor, si es que ahora tengo muchos gastos. Señor, tú sabes lo que es tener 4 esposas, 11 hijos, el ganado, la oveja. Que vuelvas. Es que ya no soy tan joven como era antes. Que vuelvas. Y Dios quiere que si usted ha vivido una experiencia igual que la que Jacob, vuelva al primer amor. Alguien dirá, ah, sí es cierto, yo decía esas cosas, pero porque era un tonto que yo no sabía los líos que uno se mete. No, sí es cierto, yo tenía mucho entusiasmo, pero ay, usted viera, los mismos hermanos se encargan de desinflarlo a uno. Pero Dios dice, por eso le digo, nosotros podemos olvidar muchas cosas, pero Dios no olvida. Y 20 años antes, ¿usted se recuerda de lo que hacía en 1981? Eso es 20 años atrás. Algunos ni habían nacido aún, o tenían 4 o 5 años. Pero los que tienen más edad, ¿se recuerda que hacía usted en 1981? ¿Se acuerda que hizo el 14 de marzo de 1981? No nos acordamos, pero Dios se acordaba de aquella noche en que Jacob puso la piedra, la bañó de aceite y dijo, aquí te prometo. Y Dios le dijo, hoy cúmpleme tu promesa. 20 años después. Ah, Señor, es que entonces yo era soltero. Es promesa. Es que yo no sabía lo que decía. Si solo estaba en el vientre de mi madre cuando ella peleaba por eso. Pero hoy es tuyo. Y la bendición lleva una responsabilidad. Cúmplela y vuelve. Otro pudiera decir, sí, pero ¿cómo voy a comenzar de nuevo? De la misma manera que comenzamos nuestra vida cristiana. Aprendiendo, siendo fieles, adorando, cantando. Y eso es lo que va haciendo florecer nuestra vida. Y de repente que le llaman para ser diácono, para ser diaconisa, para trabajar en la evangelización. Pero es rescatar aquel sueño, aquel anhelo que Jacob en su juventud había tenido y que hoy, 20 años después, había olvidado. Pero Dios no lo había olvidado. ¿No será ese su caso, hermano? Si así fuera, hoy el Señor le dice, levántate y vuelve al lugar de tu nacimiento, vuelve a la época de tu nacimiento espiritual, vuelve a recordar las promesas, las oraciones que me hacías. Y si volvemos a recobrar eso, estaremos en el lugar donde Dios quiere que estemos.
Amén. Hagámoslo entonces. Vamos a orar, vamos a cerrar los ojos. Y vamos a tener nuestro rostro inclinado. Hemos escuchado, hermanos, la palabra de Dios. Y ahora es el momento cuando cada uno de nosotros debemos preguntarnos: ¿qué era lo que soñábamos cuando apenas dábamos nuestros primeros pasos en la fe cristiana? ¿Qué es lo que ha cambiado? ¿Seguimos siendo iguales? ¿Son nuestros deseos mayores? ¿O acaso, como Jacob, hasta hoy recordamos, ah, es verdad, yo había dicho esto, había pensado lo otro? Son muy pocos los que pueden mantener su frescura espiritual, su perseverancia. Muchos se levantan, caen, se afirman, se aflojan, y ahí andan, en una ida, en un ir y en un venir. Pero Dios no olvida las promesas que nosotros le hemos hecho. Vamos a orar. Pero antes de hacer la oración, yo quiero invitar, sé con nosotros, amigos o amigas, que todavía no han recibido a Jesús como su Salvador personal. Pero si usted ha escuchado la palabra de Dios y ahora llega a comprender la importancia de dar la vida al buen Salvador, yo quiero invitarle para que usted lo haga. Y para ello, ahí en el lugar donde está, puede levantar su mano en señal que desea entregarse a Jesús. ¿Hay alguna persona que lo hace? Yo sé que este mensaje más que todo ha sido para cristianos, pero es posible que haya entre nosotros personas que en su infancia o en su juventud dijeron: yo serviré a Dios, yo sé que un día me entregaré a Él. Ahora el tiempo ha pasado, eres ya mayor o adulto, o a lo mejor te has casado, tienes hijos. ¿Y qué pasó de tu promesa? ¿Qué pasó con el voto que hiciste al Señor de ser fiel a Él? ¿Hay alguien que quiere hoy retornar y obedecer al Señor? Yo le invito para que pueda levantar su mano y reciba así a Jesús como su Salvador. ¿Hay alguien? ¿Alguna persona?

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2: Buenas tardes a todos, ¿cómo están? Qué bueno, los invito a ponerse de pie. ¿Cuántos han venido a exaltar a Jesús esta tarde? ¿Todos? ¿Ven? Puedes cerrar tus ojos y juntos hacer una oración y decirle, Señor, vamos a decirle, Señor, esta tarde venimos a exaltar tu nombre, Jesús, porque tú eres digno, Señor. Tú eres digno de toda alabanza. Gracias por darme este privilegio de estar aquí, reunido, Señor, con mis hermanos para exaltarte. Recibe toda la gloria y la honra. ¿Y por qué no le damos un aplauso al Señor esta tarde? De alabanza, de agradecimiento. Estamos eternamente agradecidos con Él. Amén.

aplauso fuerte, vamos a darle gracias a Él, amén. Tú eres digno, Señor. Por eso te exaltamos esta tarde. Te alabamos con nuestro corazón.

aclamamos fuerte al Señor. Grande es tu gloria, Señor. Grande es tu gloria, Señor. Y queremos que tu gloria esté aquí. Aleluya.

a ti, Señor. Gracias porque tu presencia está en este lugar. Exaltamos, Jesús. ¿Por qué no aplaudimos más fuerte al que es digno de alabanza? Al que vive.

eres Señor Jesús. Oh, levanta tus manos unos momentos y dile: Señor Jesús, tú eres el Señor de mi vida. Y nadie más, Señor. Y esta tarde te proclamo el Señor de todo mi ser. Como lo he hecho otras veces, Señor. Una vez más, tú estás aquí, Señor.

iglesia esta tarde, Señor. Levantamos nuestra voz, nuestras manos, para exaltar al único que es digno. Su nombre es Jesús. Su nombre es Cristo, el Cordero inmolado.

Alza tu voz y dile: Señor Jesús, te exalto esta noche. Tú eres digno de alabanza, digno de gloria, Señor, digno de toda la honra. Aquí estamos, Señor, deseosos de entrar en tu presencia, de subir a tu montaña, Señor. Aquí estamos, Señor.

El Señor es santo. Vamos a levantar nuestras manos y decirle: Señor, queremos adorarte en santidad. Queremos que nuestra adoración, Señor, sea purificada por tu amor, Señor. Y si ha habido cosas que hemos hecho que no nos han permitido ofrecerte una adoración verdadera, Señor, aquí estamos delante de ti. Porque queremos entrar a tu presencia, Señor, con un sacrificio de acción de gracias.

Tenemos que comprender que estar en la presencia de Dios y exaltar su nombre, que es sobre todo nombre, es un privilegio que pocos tienen. ¿No le quieres dar gracias por eso y decirle: Señor, gracias que la entrada a tu presencia fue abierta y un precio fue pagado para que eso pudiera haber sucedido, Señor? Y fue que tú derramaste, Señor Jesús, tu sangre preciosa en el Calvario. Y la tierra, Señor, se estremeció. Y el velo que separaba, Señor, tu presencia de aquel sacerdote, Señor, tuvo que hacerse a un lado. Porque el sumo sacerdote pagó el precio por la entrada. Y vamos a exaltar a Jesús en este momento y darle gloria y honra. Y decirle: Señor, gracias por darnos ese honor, ese privilegio de entrar a la presencia del Padre y darle honra y gloria.

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0: Me da mucho gusto saludarles y estar con ustedes otra vez. Mi nombre es Lemuel y junto con todo el equipo de A Través de la Biblia nos gozamos, nos alegramos cada día al estar con ustedes a través de este medio de comunicación, la radio. Gracias a Dios que podemos llegar hasta ustedes para compartir las Sagradas Escrituras, la Biblia, con la bendición del Dios y Todopoderoso Salvador Jesucristo. Hoy vamos a estudiar la Palabra de Dios en el libro del Antiguo Testamento de Miqueas. Vamos a proseguir con este estudio bíblico. Miqueas, capítulo 1, versos 7 hasta el 13 inclusive. Miqueas 1, 7 al 13 será la base de nuestro estudio bíblico de hoy. Junto con su Biblia es bueno que tenga las notas y bosquejos que le hemos enviado. Usted las pidió a la dirección postal que siempre damos al finalizar el programa, o las pidió a través de internet, un correo electrónico, o nos llamó por teléfono. Así que si ya las tiene, entonces, junto a su Biblia, las notas y bosquejos. Pudiendo, por supuesto, porque a veces nuestros oyentes están viajando, manejando un camión, un carro, un auto, y tienen que atender por dónde van, según el horario de trabajo que tienen. Pero pudiendo, entonces, la Biblia abierta, las notas y bosquejos para profundizar el estudio bíblico de hoy. Antes de darle paso a Samuel Montoya para que nos entregue el estudio bíblico de hoy, le digo que me gocé mucho en leer este correo electrónico de Adalberto González, que dice así: tengo la bendición de conocer al Señor hace ya 20 años y de escucharles cada día. Ahora soy pastor. Dios les bendiga por lo que ustedes hacen para edificar al pueblo de Dios. Paz de Dios para ustedes. Saluda Adalberto González. Muchas gracias a Adalberto por esta carta. Deseamos que Dios le bendiga en su ministerio pastoral y gracias por escucharnos durante tantos años y así crecer usted y ahora, a través de su ministerio pastoral, otras personas son edificadas. Desde Uruguay nos escribe una señora que se llama Maris y dice: esto es un gran agradecimiento desde el fondo de mi corazón. Les escribo en nombre de mi esposo, que es un recluso. Escucha y aprende las enseñanzas de la Biblia. Él les pide folletos y literatura para seguir estudiando la Biblia. El sobre que mandaron a mi casa con literatura se lo llevé a él y está feliz con el envío. Ahora es un hombre que cree y está siendo restaurado y ha conseguido su libertad espiritual, algo invaluable para quienes los días y las horas son eternas en ese infierno de la cárcel. Él ha aprendido que es una criatura importante para Dios y por eso alimenta su alma con nuevas esperanzas a través de su programa. Gracias por esa obra. Dios les bendiga mucho. Saluda desde Uruguay, Maris. Gracias por esta bella carta que nos ha enviado y oramos que Dios bendiga al esposo de Maris para que pueda lograr su total libertad espiritual bajo la dirección de Dios y aprendiendo de las Sagradas Escrituras día tras día. Y damos gracias a Dios porque por este medio, la radio, podemos llegar a personas como el esposo de Maris en Uruguay y a muchos otros seres humanos que están recluidos en cárceles, en centros de detención en diferentes países. Que Dios bendiga a quienes están presos y buscan restauración espiritual y también restauración ante la sociedad por lo que han hecho. Que Dios alumbre sus vidas y les dé paz, amor, y puedan encontrar en el estudio de la Biblia el camino que necesitan aprender para modelar sus vidas otra vez. Les invito para que nos escriban a la dirección postal que vamos a dar al final del programa de hoy, también que nos escriban correos electrónicos o nos llamen por teléfono según la información que damos al finalizar el programa de hoy. Ahora les invito para que oremos a Dios. En este momento, oh Dios, pensamos en el esposo de Maris, allí en Uruguay, que está recluido, y en muchas otras personas recluidas en cárceles, en lugares de detención, por conductas inapropiadas en el pasado. Y te pedimos, oh Dios, que restaures esas vidas, que sus almas sean limpias de tinieblas espirituales y puedan alejarse del mal. Que tu palabra llegue a sus oídos como música, como bendición del cielo, como pan espiritual, y sus vidas sean libres. Oh Dios, te pedimos en este momento que tú nos guíes ahora al estudiar tu palabra y podamos ser guiados siempre a hacer tu buena voluntad. Oramos agradecidos en el nombre de Jesús, Señor y Salvador. Amén y amén.
1: Continuamos hoy, amigo oyente, recorriendo el libro del profeta Miqueas, y volvemos hoy al capítulo 1 de esta pequeña profecía, y vamos a continuar nuestro estudio con el versículo 7. Nos encontramos en una sección bastante destacada, por cierto. Hemos sugerido que aquí hay algunas declaraciones que son realmente sorprendentes, y que en cada uno de los 7 capítulos de este pequeño libro encontraremos una de estas declaraciones. La más larga de ellas se encuentra en este primer capítulo. Comienza en el versículo 6 y concluye con el versículo 16. Aquí podemos ver la destrucción de Samaria por Asiria. Es en miniatura lo que será la destrucción de los días postreros. Esto no solo habla de Samaria, sino del juicio que viene a Jerusalén y al reino del sur de Judá. Esto vino más tarde, por supuesto, bajo los babilonios. Pero el cuadro que tenemos aquí es una pequeña iluminación, un vislumbre, digamos, de lo que vendrá en el futuro, el juicio que viene en el futuro. Aquí él nos presenta el juicio, y en el capítulo 2 encontraremos explicada la razón para ese juicio. Pero aquí tenemos una razón o una explicación al leer estos versículos. Él presenta con toda claridad por qué este juicio viene sobre ellos, y él hizo una pregunta. Usted recuerda allá en el versículo 5, donde decía, ¿cuál es la rebelión de Jacob? O en realidad, ¿quién es el responsable? Bueno, él lo ha identificado ahora y dice, ¿no es Samaria? ¿Y cuáles son los lugares altos de Judá? ¿No es Jerusalén? En otras palabras, ¿quién es responsable por lo que le ha sucedido a esta tierra? Ellos se habían apartado de Dios, habían pecado, habían transgredido. ¿Quién es responsable? Bueno, el profeta le echa la culpa a las dos ciudades capitales, a Samaria en Israel, en el reino del norte, y a Jerusalén en Judá, en el reino del sur. Y ahora él dice que las ciudades son las que han tenido esa influencia tan tremenda. Vamos a ver ahora lo que dice la primera parte del versículo 7 de este primer capítulo. Y todas sus estatuas serán despedazadas. Él está hablando aquí en realidad de la idolatría. Ahora estos lugares altos que él menciona son los lugares donde habían sido ubicados los ídolos. Allí tenía lugar la peor clase de adoración que uno se puede imaginar. La adoración de Moloc, usted recuerda, se basaba en el sacrificio de los seres humanos, especialmente de niños, donde las víctimas eran puestas vivas en los brazos de la estatua, enrojecidos por el fuego. Allí se colocaba al niño. ¡Qué cosa más terrible era esa! Y allí tenía lugar también la forma más crasa de inmoralidad. Es decir, que la religión y el sexo eran la misma cosa. Y uno encuentra eso hoy en los lugares donde se adora a Satanás. Y hay muchas ramificaciones diferentes del ocultismo, en lo cual uno encuentra que el sexo está en el corazón mismo de todo eso. y estaba en el corazón de esta idolatría. Ahora, en el versículo 7 seguimos leyendo, donde dice, «Y todos sus dones serán quemados en el fuego». Aparentemente, estos eran vasos muy preciosos y costosos que habían sido entregados al ídolo. Y luego el versículo 7 concluye diciendo, «Y asolaré todos sus ídolos, porque de dones de rameras los juntó, y a dones de rameras volverán». Las religiones se habían convertido, como hemos dicho, en el sexo. En Corinto, por ejemplo, allí se sabe que ellos tenían la adoración de Afrodita en el Acrópolis, donde tenían miles de vírgenes vestales, como eran llamadas en ese día, y no eran otra cosa sino prostitutas. Cuando alguien iba a adorar allí, eso era parte de la adoración. Y eso era cierto en esta tierra. Era cierto entre los fenicios. También ocurría entre los filisteos. E Israel tomó estas cosas también para sí. Y ellos también eran culpables de esto. Es decir que el hombre tenía que pagar cuando iba a uno de estos lugares. Y esos templos que estaban al aire libre no eran otra cosa sino grandes casas de citas o burdeles. Y todo esto que se llevaba a cabo allí se hacía en nombre de la religión. Es interesante notar que hoy estamos regresando a este punto de vista. La así llamada nueva moralidad es tan antigua como la adoración de Moloc o de Baal o de cualquier religión pagana del mundo. Y esa es una de las razones por la cual decimos que la religión no ha sido una bendición para el mundo. Ha arruinado a la humanidad. Y si usted quiere apreciar lo que la religión ha hecho, vaya a la India, por ejemplo. La religión ha mantenido a esa gente tan maravillosa en su misión. Amigo oyente, el cristianismo no es una religión. El Señor Jesucristo dijo eso de una manera muy clara allá en el Evangelio según San Juan, capítulo 8, versículo 36. Él dijo, «Si el Hijo os libertare, seréis verdaderamente libres». Usted puede ser librado de estas cosas que son pecaminosas, esas cosas que son condenadas por Dios. Ahora, aquí tenemos la condenación, y esto afectaba mucho a los profetas. Miqueas se parece mucho a Jeremías y también es similar a Oseas, hombres con corazones tiernos. Dios usó a estos profetas. Nosotros pensamos de ellos como si todos fueran como Elías. Amigo oyente, pensamos que Elías era un profeta bastante duro, como lo era Ezequiel. ¿Usted recuerda que Dios dijo del pueblo de Israel que era gente de dura frente y obstinada de corazón? Y Dios le dijo a Ezequiel, «Como diamante, más fuerte que pedernal he hecho tu frente». Así es que él era más duro y obstinado que ellos. Y esos hombres hablaban claramente. Pero muchos de los profetas de Dios eran tiernos de corazón, y Miqueas es uno de ellos. Escuche lo que él dice aquí en el versículo 8 del capítulo 1. «Por esto lamentaré y aullaré, y andaré despojado y desnudo. Haré aullido como de chacales, y lamento como de avestruces». Esa era una señal, usted recuerda que Isaías la mencionó. Y Miqueas la menciona aquí, que el ir desnudo indicaba que ese hombre estaba de un luto profundo, y que él tenía grandes, graves dificultades. Y Miqueas sigue diciendo, «Haré aullido como de chacales». Yo no sé si usted habrá tenido la oportunidad de escuchar algún animal salvaje aullando, aún digamos animales más conocidos como un lobo, por ejemplo, o algún animal como ese. Emiten sonidos muy tristes, por cierto. Y luego Miqueas dice, «Y lamento como de avestruces». Esto se menciona, digamos de paso, en el libro de Job, capítulo 30, versículo 29, donde dice, «He venido a ser hermano de chacales y compañero de avestruces». Ahora, el avestruz produce un sonido muy plañidero, parece un lamento, algo de lo cual nosotros no estábamos enterados. Pero alguien cuenta que hace algunos años, visitando un zoológico, oyó un sonido así de mucho lamento, plañidero, y no sabía de dónde procedía. Por fin le preguntó a alguien que pasaba de dónde venía ese sonido, y esa persona le respondió que lo estaban haciendo las avestruces. Ahora este amigo pensaba que el informante se estaba burlando de él, que ni siquiera le dio las gracias por la información que le había dado. Pero siguió andando y escuchando ese sonido tan triste y de lamento, y luego descubrió que sí, en realidad eran las avestruces las cuales estaban produciendo ese sonido. Parecía que no había ninguna razón para eso, pero ese era el sonido que producían. Pues bien, eso es lo que el profeta está diciendo aquí, que él se iba a lamentar de esa manera. Él iba a hacer ese sonido tan plañidero como las avestruces. O sea que el mensaje que este hombre está dando le está afectando a él de la misma manera que le afectó a Jeremías el mensaje que presentó. En otras palabras, tenemos aquí otra vez un ejemplo de la clase de hombre que Dios quiere que entregue un mensaje duro. Tiene que ser un hombre con un corazón tierno si el mensaje que se va a presentar es un mensaje duro. ¿Por qué? Porque Dios quiere que los pecadores, y Él quiere que su pueblo sepa cómo es que Él se siente antes del juicio. Así es que Él envió a este profeta llorón, como se conoce a Jeremías, y luego tenemos a este profeta Miqueas. Y ellos podían escucharle y oír su lamento y su quejido. Y ellos sabrían cómo se sentía Dios en cuanto a todo esto. Que Dios no es un Dios vengativo, que Dios no se estaba gozando en el juicio. O sea que Dios no quería juzgarles, pero Dios juzga el pecado, y aunque Él no se deleite en el juicio, tiene que juzgar el pecado. Eso es lo que Él tiene que hacer. Y todo lo que usted tiene que hacer, amigo oyente, es pensar en esto por un momento. Fíjese usted, si Dios llegara a algún arreglo con el mal y permitir que se haga el mal a alguna de sus criaturas, entonces Él no es Dios. No podría hacerlo. Él no podría ser Dios. Dios tiene que ser un Dios que hace justicia a sus criaturas. Y cuando se hace mal, cuando se comete un pecado, cuando se hace algo malo, entonces Dios va a hacer algo en cuanto a esto. Quizás Él se demore un poco en hacer algo, pero Él actúa. Y cuando Él actúa, amigo oyente, nadie puede detenerle. Ahora, al seguir adelante, notemos lo que dice el versículo 9. Porque su llaga es dolorosa y llegó hasta Judá, llegó hasta la puerta de mi pueblo, hasta Jerusalén. Ellos habían pasado cierta línea divisoria. Ahora no sabemos dónde está esa línea, pero sabemos que es posible para una persona y es posible para una nación pasar sobre esa línea de donde ya no se puede regresar. Y esto no es porque Dios no sea misericordioso y lleno de gracia, sino porque ese hombre, esa persona o esa nación está inclinada a pecar y está dando oídos sordos a Dios de tal manera que ya no queda otra cosa sino el juicio. Y es algo incurable. Ellos ya no pueden escuchar a Dios. Ahora esto nos preocupa porque pensamos que eso es lo que puede ocurrir o quizá ya haya ocurrido con nuestra propia nación. Y quizá ya hemos cruzado esa línea. Todo lo que sabemos, por cierto, es que no estamos escuchando la voz de Dios hoy. Y hay personas que no quieren escuchar la voz de Dios hoy. Decimos esto a pesar de que existe una recepción tremenda en el presente para la palabra de Dios. Pero a veces nos preguntamos, ¿cuál es la profundidad de todo esto? Y también nos preguntamos si el escuchar la palabra de Dios y la obediencia a la palabra de Dios son sinónimos. Encontramos que hay personas hoy que están viviendo en el pecado o que han vivido en el pecado y nunca se han arrepentido de eso. Sin embargo, hablan de cómo aman la palabra de Dios. Bueno, debemos decir que eso es imposible para una persona y es imposible para una nación dar un paso donde exista algo que es incurable. Él dice en el versículo 9, porque su llaga es dolorosa y llegó hasta Judá. O sea, ha ido ya tan lejos. Llegó hasta la puerta de mi pueblo, hasta Jerusalén. Y esa era Samaria, ese era el asirio, Senaquerib, quien bajó y quien debió haber arrasado con el reino del norte, pero él llegó hasta los muros de Jerusalén. Usted recuerda que Ezequías tenía temor de que ellos se iban a apoderar de la ciudad. Isaías se acercó a él y le dijo que esto no iba a ocurrir, sino que eso era una advertencia para el reino del sur. Pero ellos no prestaron atención a la advertencia. Ah, por un momento sí lo hicieron, pero eso pasó y volvieron otra vez a la idolatría del pecado. Y luego llegó un día cuando Dios les juzgó. Tenemos aquí ahora una serie de nombres de otras comunidades, de otras ciudades que fueron afectadas por Samaria y Jerusalén. Y estas ciudades mencionadas aquí, si usted las ubica en un mapa, aunque no todas ellas están en el mapa, usted comienza con Samaria y se dirige a Jerusalén, y uno pasa más allá de Jerusalén. Y el significado de estas ciudades, según creemos nosotros, es importante denotar de nuestra parte. Vamos a leer lo que dice ahora el versículo 10. No lo digas en Gat, ni lloréis mucho. Revuélcate en el polvo de Betleafra. Y Gat en realidad quiere decir ciudad llorosa. Era una ciudad llorona. Y Dios dice, no lo digáis en la ciudad llorona, ni lloréis mucho. Debemos decir que Gat pertenecía a los filisteos. Él no quería que les dijeran cómo se sentía en realidad en cuanto a eso. No quería que les dijeran que se acercaba el juicio sobre ellos. Y luego, él sigue y dice, revuélcate en el polvo de Betleafra. Y Afra significa ciudad polvorienta. Entonces él está diciendo, no levantéis polvo sobre vuestras cabezas cuando lleguéis a la ciudad polvorienta. Estos lugares mencionados, algunos son muy conocidos y otros no son conocidos. Luego llegamos al versículo 11 y tenemos algo que no es conocido. Dice, «Pásate, oh morador de Zafir, desnudo y con vergüenza. El morador de Saanán no sale. El llanto de Betesel os quitará su apoyo». Y amigo oyente, los habitantes pasaban por allí porque la ciudad ya no existía. Este sitio es completamente desconocido. Y Zafir quiere decir ciudad hermosa. Y la ciudad hermosa ya no es hermosa. Y sigue diciendo Miqueas, desnudo y con vergüenza. El morador de Saanán no sale. Y Saanán quiere decir ciudad que marcha. Y la ciudad que marcha no marchaba. Y también debemos decir que el sitio de esto no se conoce en realidad en el presente. Y concluye diciendo en el versículo 11, el llanto de Betesel os quitará su apoyo. Y agrega en el versículo 12, porque los moradores de Marot anhelaron ansiosamente el bien, pues de parte de Jehová el mal había descendido hasta la puerta de Jerusalén. Ahora Marot significa amargura. Y ellos habían esperado un buen informe, alguna palabra buena, buenas noticias, pero no la recibieron. Entonces se sienten amargados. Luego dice, pues de parte de Jehová el mal había descendido hasta la puerta de Jerusalén. Ellos esperaban alguna buena noticia, pero no llegó. Los asirios marcharon hasta los mismos muros de Jerusalén, pero Dios le está dando al reino del sur otra oportunidad. Y luego dice en el versículo 13, uncid al carro bestias veloces, oh moradores de Laquis, que fuisteis principio de pecado a la hija de Sión, porque en vosotros se hallaron las rebeliones de Israel. Este es un lugar bien conocido en el presente. Los eruditos han determinado que Laquis, que a propósito está ubicado ahora al suroeste de Jerusalén y estaba cerca del país filisteo, fue el lugar donde la idolatría fue introducida por primera vez en el reino del sur, y aparentemente había una relación allí entre Judá, es decir, entre Laquis en Judá, y Jeroboam, aquel que hizo que Israel pecara en el norte. Por lo menos este es el lugar donde comenzó la idolatría. Y usted puede notar la referencia aquí a las bestias, que son caballos. Este era el lugar donde se guardaban los caballos que se utilizaban para la adoración del sol. Usted recuerda que los griegos tenían a Apolo conduciendo un carro o una carroza por el cielo. Esta es la adoración del sol y esta es una forma de idolatría. Dios está condenando todo esto porque Laquis introdujo la idolatría a Judá, al reino del sur. Bien, amigo oyente, vamos a dejar esto aquí por hoy y continuaremos, Dios mediante, en nuestro próximo programa. Y como es nuestra costumbre, le recordamos leer el resto del capítulo 1 de la profecía de Miqueas, como también parte del capítulo 2, para estar así mejor informado del contenido de nuestro próximo estudio, en el que contamos, como siempre, con su muy valiosa sintonía. 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Confiamos que muy pronto recibiremos noticias suyas. Será pues, hasta nuestro próximo programa, amigo oyente, es nuestra oración que el Señor bendiga su vida en gran manera.
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1: Ahora yo quiero invitar a la persona que escucha primero las canciones antes que nadie y me dice sí o no, cámbiale o agrégale o quítale. 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

noches a todos. Es un placer para mí poder estar con mi esposo aquí compartiendo con ustedes. Esta canción vino de tanto pensar en todas las cosas que hemos pasado en nuestro recorrido como casados sirviendo al Señor. A través de los años, ya este año cumplimos 16 años de casados y ha sido una aventura. Pero más que nada hemos visto la mano de Dios sobre nosotros, hemos visto su fidelidad y pensando en eso escribimos esta canción.

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2: Primero fue una sepultura, una tumba sin cruz, sin flores, sin nombre, sin fecha. Dentro de la tumba, huesos carcomidos de un ser humano que vivió y sintió y temió y soñó. Después fue otra tumba, y otra, y otra. Ese bosque de Alemania Oriental estaba lleno de tumbas. Todas tumbas sin cruz, sin flores, sin nombres, sin fechas. Hay miles de estas tumbas, dijo Dieter Kruger, historiador alemán. Son las víctimas del terror stalinista de los años de posguerra. Este es un verdadero bosque de muertos. Bosque de muertos, llamó el historiador Kruger a un bosque alemán que se convirtió en cementerio. Eran miles de muertos que fueron ejecutados o por cámara de gas, o pelotón de fusilamiento, o simple tiro en la nuca. Su único delito, ser sospechosos. Sospechosos de cualquier cosa con tal de matarlos. Como este hay muchos bosques de muertos diseminados por esa Europa que por dos veces en este siglo se envolvió en una guerra mundial y que soltó los jinetes del apocalipsis para que sembraran violencia y destrucción y hambre y muerte. Pero mi amigo, la frase bosque de muertos tiene también otras aplicaciones. No designa solamente árboles. No defina solamente tumbas. Un salón de baile, donde suena la música estridente del rock, donde corre el licor y el crack, y donde los jóvenes se aturden hasta no ser más que cuerpos frenéticos, ¿acaso no merece también la definición bosque de muertos? Una familia compuesta de padre, madre e hijos, donde los padres viven vidas egoístas e indiferentes, donde no hay amor ni cuidado, donde no hay reverencia ni temor de Dios, donde campea el vicio, la desobediencia y la infidelidad, ¿no es también un pequeño bosque de muertos? Donde quiera que ha muerto el sentido humano, la decencia, la honorabilidad, la moral, la fe, la reverencia y el temor de Dios, allí también es bosque de muertos. Así se trate de un hogar o de un país entero donde habitan varios millones. Cristo, mi amigo, puede y quiere dar vida a los muertos espirituales. Cristo regenera, reaviva, transforma. Con Él no hay bosques de muertos, sino jardines de vivos. Sea Cristo su Señor, su Salvador y su amigo.
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4: 4:36 minutos.

Ahora di conmigo, tu mano me sostiene. Repítelo, tu mano me sostiene. Tu espíritu me alienta. Y siempre en victoria. Tú me llevarás. ¿Cuánto lo creen?

siendo tú un Dios perfecto, te fijaste en hombres imperfectos como nosotros. Gracias por tu misericordia, Señor. Anhelo conocerte.